0: Son las 9 de la noche, con 3 minutos. 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

0: 21 horas con 13 minutos. Buenas noches, queridos amigos. Buenas noches, ¿cómo están? ¿Cómo está esa lluvia maravillosa? Maravillosa. Oye, un abrazo a toda la gente ahí que ha estado haciendo el aguante a la lluvia. Oye, hay gente que hasta se ha mojado por ahí. Les dije yo, saquen los paraguas, chiquillos. Va a caer harta agüita. Bueno, más ratito, en una media horita más, vamos a hablar de los montos de lluvia que han caído en Curicó, los montos de lluvia en la cordillera, que les digo al tiro, harta agüita, incluso más de lo que se esperaba. Los ríos también vienen con harta agüita en algunos sectores. Sí, ahí vamos a estar comentando varias cositas, amigos míos, ¿eh? Vamos a los llamados telefónicos, porque ya la gente comienza a comunicarse con nosotros. ¡Aló!
1: Don Nicolás Figueroa.
0: Don
1: Emilio, que está a rey del sector El Hollín.
0: ¿Cómo está, amigo del Hollín?
1: Realmente por la olla hollinada y todo, cuando 100 años atrás se le puso así para este sector. Entonces, para acá, por ejemplo, si llueve, 35 milímetros de donde ustedes, aquí son 60.
0: Es que generalmente
1: estamos frente de Puchero Grande, de Upeo, sí, de Bosqueño. Entonces, ¿qué es lo que pasa? Que acá ha llovido, pero ayer empezó, ya que usted es el señor del tiempo,
0: sí,
1: empezó a las 4 de la tarde y terminó hoy día a las 7 y cuarto de la tarde sin dejar de llover.
0: ¿Y todavía qué agüita que caiga esta noche?
1: Y ahora nomás le escampó a las 7 y cuarto, como le digo, y ahora le escampó un rato, que en Santiago está jugando el Colo, está pero lleno de agua en Santiago, yo digo, mucho también.
0: Sí, pues
1: entonces,
0: sí.
1: Entonces, como usted es el señor del tiempo, como le digo, tiene toda la razón. Así que un día métase a la página de Bollina, que tan volumen da, por favor, de la lluvia, ¿no? Es verdad lo que yo digo, no lo digo, que yo digo mucho, mucho, mucho.
0: Claro, a ver, lo que pasa es que no hay una página que mida el hollín, pero sí mide, por ejemplo, Potrero Grande como referencia, Upeo, sí, o los sectores, claro, más al interior.
1: Nosotros acá, en una distancia, por ejemplo, si yo es, han llovido como 68 milímetros en Upeo, y aquí, por ejemplo, 65, estamos casi al débil. Nosotros, cuando mi hermano en el Prado ya no le llueve,
0: claro,
1: para acá se raja lloviendo, en vez en Curicó no llueve, y aquí llueve, aquí donde vivo yo, por el sector adentro.
0: Claro.
1: Entonces, como le digo, cuando usted dice eso, yo a usted profesionalmente le doy las gracias, que usted es muy, por el estudio que tiene y que hace, sabe hacer su trabajo, que por el radio de usted, de la emisora, de toda la emisora donde uno sintonice, pero uno es más fiel a una radio. Yo solamente escucho a Tío Jaime en la nueva radio.
0: Claro.
1: Pero después me despido de ustedes y le agradezco, porque nosotros es un sistema de comunicación, don Nicolás, y usted sabe que yo lo conozco de cabrito cuando fui allá, cuando...
0: Sí, cuando partí yo en la radio, amigo. Cuando partí.
1: Los días que usted ya llegado, cuando yo fuimos para Cerro Conde, entonces yo, que me diga, me enfleo todo eso, si algún día me muere un reliquio que ustedes me tienen grabado ahí.
0: Sí, pues, está todo ahí registrado, está todo registrado.
1: Todo eso que esté registrado es, si algún día me muero, le pido eso. Yo, con todo respeto,
0: no,
1: yo
0: se
1: la novena y le doy las gracias a la emisora. Entonces yo, don Nicolás, que su niñita, su familia, todo, yo pido hasta por los que me tienen mal aspiro. Entonces yo se la hice un poquito larga porque le agradezco que usted, como profesional, bueno, yo por la edad que tengo, yo aquí, mi madre me parió aquí donde yo estoy acostado.
0: Claro.
1: Y yo de 5 años, me doy cuenta, ya hace 58 años que yo soy de este sector, que yo de 5 años me doy cuenta.
0: Claro.
1: Y tengo 63, entonces... Yo, todo eso que ustedes me dicen, chiquillo, paciente, todo eso, para mí me cae bien. Me cae bien porque yo me tiro talla solo. Yo me le canso a la izquierda, le doy con la derecha, pero es un sistema de vida para sentirse alegre.
0: Justamente, justamente.
1: Y realmente, Nicolás, si yo ahora buscar una pareja, que yo estuve 4 años y tuve mala suerte, que no fui capaz o no sé qué pasó, que me engañó con el maestro que yo tenía,
0: ¡chula!
1: Malo de sentirse al aire. Entonces, hay que decir que uno ya está acostumbrado, don Nicolás, a hacerse una cazuelita, a hacerse una tortilla.
0: Claro.
1: A sus cositas ya está acostumbrado a vivir.
0: A vivir su mundo antiguos, ahí, pues.
1: Como los antiguos, claro. A hacer jueguito en una salamandra de estas cuestiones de lavadora. Y le da saludos a don Jorge Godoy, don Alejandro, a la señora Flor, a todos, y los quiero mucho. Y quiero la canción Pobre pero contento.
0: Ah, el pobre, ya, vale. Ni un problemita con Pita. No, pues se ocupe. Yo le voy a programar el temita, amigo mío. Y claro, hoy vamos a estar también hablando del tiempo y por qué llueve más en la cordillera de repente que acá en el valle, que hay una explicación
1: como
0: lógica.
1: Le digo yo, don Nicolás, claro, como le digo a Nicolás, yo todo lo que usted diga se lo digo, usted se me dice algo con mucho cariño y yo lo tomo todo con buen humor, hasta yo me tiro talla. Pues.
0: Claro, por eso mismo, compita.
1: Como le digo, le agradezco mucho, como le digo, a lo que si yo no me meto en la cuestión solamente para ver los partidos del Colo, cosas así, yo la cuestión de la tele es un asco, esa weá, una sinvergüenza.
0: No, hoy en día la tele no es tele, amigo.
1: Las weas no noticias, son puras farsas, esa weá, son puros buenos corruptos, y después que le cae el compadre más correcto es Rodrigo Sepúlveda del Mega, para que sepa.
0: Bueno, ahí la gente ahí tiene la opción de opinar lo que estime conveniente,
1: no,
0: pues.
1: Yo con 63 años no soy nada, weoncito, como le digo, me paso por weón, pero yo digo la verdad, al aire.
0: Sí, está bien, está bien.
1: Al aire, y además, como le digo, hace muy bien hecha la pega, chiquitito. Como le digo, yo se lo digo de corazón.
0: Sí, pues, y bueno, ahí saluda a Rodrigo Sepúlveda, así que te lo cedo, claro, ¿por qué no? Así habla.
1: Pero compadre, es la pura verdad, aunque, sí, aunque digan que, pero compadre, tiene muy buena voz, compadre, yo... Como le digo, del resto.
0: Así es. Bueno, muchas gracias, mi amigo Emilio. Un abrazo, se me cuida mucho, ¿ah?
1: Chao, chao, gracias.
0: Que vaya bonito. Ahí está. ¿Usted lo conoce, don Emilio? El... ¿Cómo se llama?
2: ¡El pajero, pues! El pajero.
0: Y como le gusta que no le cen, y me acaba de contar que, claro, estuvo con una mujer hace un tiempo atrás. Bueno, lamentablemente la mujer se fue con el maestro. ¿Algún consejo que le pueda dar el chat a don Emilio, oye? ¿Algún consejo que le puedan dar los chiquillos ahí del WhatsApp, de la RTL, del más 569-6741-4765? ¿Qué consejo le podemos dar a Emilio? Oye, que lamentablemente, claro, no pasó nada con la mina, lo engañó con el maestro, Bueno, qué lata para compita. Yo la verdad es que le deseo fuerza en su vida. Como le gusta que no le cen, bueno, le vamos a dedicar un temita también de parte de nosotros con mucho cariño porque lo estimamos y lo queremos mucho. Este es el Venado, los cantantes. Ahora, si no quiere mina en su vida, bueno, podemos ofrecerle la EMA. El EMA estaba disponible. El Fabi dijo que puede llegar, ya se la va.

0: Y ahora Emilio, acá está el temita suyo, pobre pero contento, ¿ah? Oye, dice por acá algunos consejos que nos han dado los amigos, ¿ah? A ver qué dice la gente, qué podemos decirle al amigo Emilio y que está en sintonía.
1: Hola Nico, ¿cómo estáis? Oye, ¿a dónde quieres hacer la asistencia? ¡Ah! Dame la dirección, yo voy encantado.
0: No te creo.
1: Me encanta esa canción.
0: No.
1: Me cae a varios.
0: Emma, ¿eres tú? ¿En serio? A ver. ¿Va a ir a ver a Emilio,
1: Hola Nico, ¿cómo estáis? Oye, ¿a dónde quieres hacer la asistencia? Dame la dirección, yo voy encantado. Uy, me encanta esa canción. Le cae a varios.
0: Bueno, si puede ir donde Emilio, que está solo. Mira, la verdad es que a Emilio le pusieron la PLR por el maestro. Mira, hasta el Fabi te saluda. Buena, Fabi. Saludos a los chiquillos de seguridad. Oye, el Fabi está contento acá porque me dice, mira, vamos a mencionar a la Emma y apareció la Emma. Dices que si tocáis la bocina 3 veces, aparece la Emma. Listo, calla. ¡Apareció la Emma! ¡Apareció, mírame!
1: Hola, Nico, ¿cómo estáis? Oye, ¿a dónde quieres hacer la asistencia? Dame la dirección, yo voy encantado. Uy, me encanta esa canción. Le cae a varios.
0: Ya, sí, efectivamente apareció Emma. Mira, Emma, yo la verdad que agradezco mucho tu interés. Emilio está solo. Lleva como 4 años a pura... Sí, ya más solo que curado cagado. Pero podemos hacer una excepción, claro. Así que si nos puede apoyar Emma, la verdad es que sería rico. Bueno, vamos a ir con este temita. Mientras tanto, vamos a ir con los... ¿Qué pasa con los cabros abajo? Vayan al Huayquillo que trae más agua que... Ya, este es el último audio. Mira, escúchale, Emma. ¿Qué pasó?
2: Tíramelo para la pieza, Nico.
0: Ya, vamos con la música, bajo el tiro. Vamos con Pobre Pero Contento de Argemiro Jaramillo.

0: Llegó, se despegó el programa. Escucha que estaba pegado. El Ema que se pone a meter mano acá en la... ¿Qué pasó?
1: Oye, Nico, ¿sabes qué te cuento? Estos días atrás fui al gimnasio. Fui para apretar un poco las pompis. Ah. A apretar las piernas para subir al cerrito también.
0: Oye,
1: conocí a un chiquillo de seguridad pública.
0: Ah, para que le apreté el cuello al chomba.
1: Al Diego. Uy, ya. Ese hombre tremendo, brazos que tiene. Se parece a Hulk. Uy, sé que yo lo miré todo el rato. Oye, pero es un hombre que se parece a la Roca.
0: ¿Por lo duro, decís tú? Lo... No, porque la Roca es más dura que... Hiciste tanta fuerza que botaste un árbol ahí en el polideportivo.

0: Ya, mi gente, estamos de vuelta. Como dice por ahí los populares,
1: ¡Tulio, estamos al aire!
0: Ya. Amigos míos, como todos saben, estamos monitoreando todo lo que tiene que ver con la lluvia que ha caído en este sistema frontal, ¿eh? Mira, algunos caudales que estamos verificando por acá, de los ríos principalmente, que han estado ahí en la palestra. Pomaitén, por ejemplo, en este minuto está sin paso vehicular, ya que el estero Huayquillo pasó el badén de paso vehicular, la redundancia, y en paso ancho también en Romero. Estamos sin paso de vehículo en la parte baja, en la parte alta sí el puente está habilitado. Así que esos son los efectos de la lluvia, pues chiquillos, las lluvias que habíamos anunciado, que se ha cumplido la cuota en todo caso de lo que iba a caer, ¿eh? Se ha cumplido. Así que vamos a verificar ahora los montos de precipitación que han caído para que le entreguemos detalles a ustedes, ¿eh? ¡Aló! Buenas noches.
2: Buenas noches, Nico.
0: Hola, bolsita, ¿cómo estamos?
2: Aquí estoy, acostadita.
0: Haciendo el aguante nomás. ¿Cómo está, corazón? ¿Cómo está la salud?
2: Más o menos.
0: ¿Pero mejor que la otra vez, sí, vos?
2: Sí.
0: Ya, pero más.
2: Por lo menos estoy viva.
0: Sí, oiga, lo importante sí. Es que está con nosotros aquí, por lo menos podemos seguir disfrutando de sus conversaciones, pues.
2: Sí.
0: Qué bueno. Cuénteme, amiga, ¿en qué la puedo ayudar?
2: Quiero dar un saludo a Salvito, un poe.
0: ¿Ya?
2: Molina.
0: Sí.
2: Carlito de Tego, Carlito Bascuñán.
0: ¿Ya?
2: Como el abuelito, don Alejandro Topalferia.
0: Vale.
2: Gabito, su señora.
0: Ok.
2: Y Ranoboa. Cosita de Codegua.
0: Ya. Amén.
2: Y viejita que siempre me ponía canciones.
0: Ya, pa' amigas, ni un problemita. Un saludito sí. A toda esa gente maravillosa por ahí, ¿va?
2: Y me pone una canción de Nino Bravo. Me gusta tanto.
0: Ya, vamos, cualquier temita de Nino Bravo, ¿cierto?
2: Mamá.
0: Ya, vamos a buscar.
2: Mamá.
0: Más que mamá, la. Mamá.
2: Mamá.
0: Ya, yo le busco el temita, ¿vale?
2: Oye, un saludo para la Imita y para la señora. ¿Cómo que se llama una que saluda usted? No sé si se llama Paulino o Alejandra, que siempre me saluda.
0: Ahí me pilló. Tendría que saber.
2: Alejandra,
0: que
2: se llama.
0: Don
2: Alejandra. Para Janito también y para Torti.
0: Bueno, aprovechamos a saludar a todos los que se llaman Alejandra.
2: Ahí para todos.
0: Lleva, amiga mía, ni un problemita, pues, ¿eh?
2: Ya, no
0: juego más, ya. ¿Cómo es eso? Ya, amigo, cuídese harto, ¿ah? ¿Eh? Un abrazo para usted, pues.
2: Ya, igual.
0: Ya, chao, amiga mía.
2: Igual,
0: igualmente, corazón, chao. La Elsa Marín del sector Sol de Septiembre, un abrazo para la encina. Está ahí con nosotros, está tranquilita, está bien, por lo menos, está bien. Que eso es lo importante, que esté bien dentro de todo lo que ha pasado, pues, sí. Ya, oye, chiquillos, atención. Vamos a ver primero que nada el WhatsApp. Tenemos hartos saluditos de nuestra audiencia que nos escucha ahí en el WhatsApp RTL. Usted sabe, pues, el +569-6741-4765. Reiteramos, +569-6741-4765 es el WhatsApp para que usted se comunique con nosotros. En el WhatsApp dice lo siguiente: buenas noches, Nico, un temita de los Chacales del Maule, se llama Adolescencia a los 40, vale. Un abrazo, que tengas buen regreso a casa, Eduardo Antonio de Tutuquén, saludos, compita. Felipito por ahí también nos escribe, nos pide un saludito. Estoy con dolor de muela, mañana tengo que sacarme una radiografía. ¡Ay, ay, ay! La muela del juicio, compita, puede ser, ¿ah? ¿Eh? La muela del juicio. Yo creo que hay que sacarse la muela del juicio. Saludos para su abuelita, a su mamá, a Elcito también ahí, a todos los amigos de siempre, ¿ah? ¿Eh? Así que un saludito ahí a Felipito, que nos pide Marco Antonio Solís. Hola, Nico de Romeral, Luisa. Saludos a mis hijos con la canción de los Lumaquinos Alegres. Vale. Busquemos ahí un temita de los Lumaquinos Alegres. Ya, vamos a ver cómo está la temperatura a esta hora ahí en Curicó, la temperatura también en las zonas precordilleranas, la lluvia acumulada también que hemos tenido. Vamos a revisar ahora todos esos parámetros, amigos míos, ¿eh? Así que vamos a actualizar las tablas. ¿Para qué cortan hoy?
3: ¡Uy!

0: Aló, buenas noches.
1: Hola, Nico.
0: Hola, Carolina, ¿cómo estamos?
1: Bien, ¿y usted?
0: Bien, bien. Cuénteme, ¿quién la voy a llevar?
1: A la chita Marín, saludarla.
0: Ya, güey, ahí tú habló con nosotros poquito rato, oiga.
1: Sí, lo estaba escuchando.
0: Sí, pues.
1: Que esté mejor la pobre visita.
0: Sí, no, sí, está bien, gracias a Dios, está impecable.
1: Qué bueno.
0: Cuénteme, amiga, ¿en qué la puedo ayudar?
1: Un saludito a Carlito, a la mamá.
0: Lo de siempre, ya, vale, claro, lo que sea, todo lo
1: mismo. Y una canción.
0: ¿Y una canción? ¿Cuál sería?
1: Garras de amor.
0: ¿Garras de amor? ¿Cualquier temita de ello?
1: Sí.
0: Garras de amor. Ya, ni un problemita, ¿eh? Ahí se lo buscamos, ¿eh?
1: Pues bien la casita.
0: Muchas gracias, se me cuida mucho, chao. Que esté muy bien, querido. Vamos a la música. Esta es mi adolescencia a los 40 con los rancheros de Río Maule. 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Para Eduardo Antonio de Tutuquén, adolescencia a los 40.

0: Ya, amigos míos, regresamos 21 horas y 53 minutos en la red de RTL. Tenemos actualizado cuánta agüita ha caído, cuánta lluvia hemos tenido. Me salió verso sin mayor esfuerzo. Si no hubiese querido, no hubiese salido. Ya. Bueno, este sistema frontal que comenzó ayer en la tardecita, empezó a dejar las primeras precipitaciones y ya ha dejado grandes montos de lluvia, al menos en lo que es la zona precordillerana. Sí, pues. A ver, les cuento, amigos míos. Oye, aumentó el Huayquillo, creció más el Huayquillo por si acaso, el río está, pero... Buena cantidad de agua.
1: Sí.
0: Ya, oye, vamos primero por los Queñes. ¿Cuánto ha llovido en los Queñes desde que empezó el evento, desde ayer en la tarde hasta hoy día ya, ahora a esta hora de la noche? En los Queñes, en este minuto, tenemos un total acumulado de 98,1 milímetros. 98 milímetros ha precipitado en los Queñes, con 7,1 grados de temperatura a esta hora y 7 grados de temperatura. Y un río Teno con un caudal de 274 metros cúbicos por segundo. Vale decir, 274 mil litros de agua están pasando por el río Teno en este minuto. Por eso se ve un poquito más crecido en la carretera o en el puente de Rauco. Y 98 milímetros, que equivalen ahí a 98 litros en un metro cuadrado. ¿Ya? Eso es lo que ha precipitado en los Queñes. En Potrero Grande, sector precordillerano de Curicó, allá en el sector de Potrero Grande, tenemos acumulado un total de 120 milímetros, casi 121 milímetros de precipitación. Yo pensaba que era menos, pero bastante, 120 milímetros ha llovido en Potrero Grande y alrededores de ahí de Upeo. Con 9,6 grados tenemos a esta hora casi 10 grados de temperatura. Y el caudal del río Lontué, allá en Potrero Grande, va con 318 metros cúbicos por segundo, casi 320 por ahí. Ahí va a ir a la baja por lo menos. Aquí en Curicó, ¿cuánta lluvia? En Curicó van 55 milímetros según la estación ubicada en la Dejia. 55 milímetros de precipitación tenemos a esta hora en lo que es Curicó. Con una temperatura de 11,9 grados a esta horita. A ver cuánto hay. 12 grados, perdón. 12 grados es la temperatura actual en Curicó. 12,1 grados aproximadamente. Y el estero Huayquillo, o el río Huayquillo que pasa por Zapallar, que pasa por Pumaitén de Romeral, etc. Va con un caudal de... delante eran 48. Ahora va con 55 metros cúbicos. Ha ido aumentando un poquito más el caudal. Así que eso pues, chiquillos. Aumentado los caudales en los ríos, va marcadita la cosa. Hay harta agüita ahí en el río en este minuto. Así que vamos a estar ahí muy pendientes de las próximas actualizaciones, porque va a seguir lloviendo por lo menos hasta la madrugada, debiese caer agüita. Y bueno, nosotros también estamos analizando todo lo que pasa con este sistema frontal. Aprovecho de saludar a esta hora a los amigos ahí que están en sintonía en Venezuela, en Maracay. Saludo a Miguel Gil, que está escuchando a esta hora, está en sintonía. Así que un saludito, Miguelito, a usted y su familia compita. Ya, vamos a la música. Felipe me dio por acá Marco Antonio Solís y un temida que se llama La Última Parte. A ver si lo tenemos por acá. La última parte, Marco Antonio Solís. Ya, aquí lo tenemos listo. Vamos con el temita y ya estamos de regreso en el gran show de la RTL con el gentil auspicio de Jorge Godoy Valenzuela, gestor inmobiliario. 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

0: Bien, amigos míos, regresamos. Tenemos pendiente algunos temitas, sí, algunos temitas que nos han pedido por acá. Oye, Luisa de Romeral me pidió los Lumaquinos Alegre, ya también están listos ahí para programar los Lumaquinos Alegres. Caminando meando, ya, ese tema bueno, bueno el tema, bueno el tema. Me pidieron también aquí Nino Bravo, ya para la Elcita, ya Elcita vamos a tocar al tiro. Nino Bravo, querida mamá, ya que ese temita le gusta, ya. Vamos al llamado telefónico, vamos con la música. ¡Aló!
1: Amigo mío.
0: ¿Aló, sí?
1: Quiero hacerle una consulta, amigo mío.
0: ¿Y Sapri Fonasa particular?
1: Particular.
0: 15 mil pesos. Cuéntame, Carlito.
1: Oye, ¿usted sabrá que si hay procesión para el domingo?
0: Sí, hasta el minuto sí. No hay pronóstico de lluvia para el domingo en la tarde, por lo menos, hasta este minuto.
1: ¿No hay lluvia entonces?
0: No, hasta el minuto no.
1: Ya, porque ¿ya? Mi madre estaba apuntando que se iba a ir procesión el domingo.
0: Sí, pues sí, nos ha dicho lo contrario. Se supone que la procesión va hasta este minuto. Ahora, en caso de lluvia, vamos a informar oportunamente, pero hasta este minuto no debiésemos tener lluvia el domingo.
1: Pues ojalá, pues.
0: ¿Solamente va a estar nublado? Sí. Así que eso es lo que se sabe.
1: Mi madre quiere saber para ir a la procesión del cambio de Curicó.
0: Claro, como le acabo de decir, Carlito, no llueve hasta el minuto, solamente va a estar nublado.
1: Ya, listo.
0: Así que, a eso va, Carlito.
1: Quiero pedir una canción.
0: ¿Cuál sería, Carlito?
1: Caminando meando.
0: ¿Ya? Caminando meando. ¿De los Lumaquinos Alegre?
1: Sí.
0: Ya, compita. Al tirante lo vamos a programar porque está en parrilla, de hecho.
1: Ya, pues saludos a la cita, Marín.
0: Ya, vale, compita. Ahí estuvo llamando.
1: La Carolina.
0: Ya, pues, Carlito.
1: Ya, mi perrito.
0: Cuídese mucho, que esté bien, ¿eh?
1: Tú también, que Dios te bendiga.
0: Vale, Carlito, chao, chao.
1: Sí, chao, chao.
0: Vamos a la música, los Lumaquinos Alegres, caminando, meando. Para Luisa de Romeral y para Carlito de Teno.
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0: 22 horas 18 minutos en la RTL. Actualizamos el Paso Vergara. Ojo, tenemos temperatura en el Paso Vergara, menos 1,8 grados o 1,8 grados bajo cero. Está nevando en el Paso Vergara a esta hora, así que está cayendo nieve ya, va harta nieve acumulada en el Paso Vergara. Así que a tener ojo ahí con esa información. Ya. Oye, ¿qué más tenemos por acá? ¡Aló! Buenas noches.
1: ¡Aló! Buenas noches.
0: Buenas noches, ¿con quién hablo?
1: Con Javier de los Niches.
0: ¿Cómo estás, Javier de los Niches?
1: Muy bien, muy mojado por acá.
0: Me imagino, compita, que llovió harto para allá arriba.
1: Sí, mucha agua, los ríos traen mucha agua también, los canales, por todos lados.
0: Los esteros ahí, a poner ojo nomás, compita.
1: En eso estamos ahí, vigilándolo.
0: Bien me parece, compita. ¿En qué lo puedo ayudar, mi rey? Cuéntame.
1: Quiero pedir un tema del Charro Leodán.
0: Charro Leodán, ¿ya cuál sería?
1: Tiene varios temas, pero hay uno ahí muy encachado, ahí malo para el catre.
0: Ah, y vos dijo los... Oye, ese es el rancherito Leodán, ¿no?
1: Sí, es una canción ranchera.
0: Sí, el rancherito
1: Eso, el rancherito Leodán.
0: Ya, malo para el catre. Ah,
1: o cualquiera.
0: Aquí está. No, tranquilo, ya sacaste. Mira, escucha.
1: Bueno.
0: Ya, compita, aquí se lo vamos a programar, ¿eh?
1: Sí, gracias, buenas noches.
0: Se me cuida, amigazo, que esté muy bien, ¿eh?
1: Sí,
0: chao, compita. Era el malo balcario, compita. Veintidós horas 20 minutos en la RTL. 22 horas con 20 minutos. Oye, ¿qué tenemos por acá? A ver. Vamos a estar actualizando aquí todo lo que pasa con el ámbito meteorológico. Vamos a un temita musical. Mire, este se llama Potencia. No te vayas.

0: Oye, saludito a Jorge Godoy Valenzuela, gestor inmobiliario, que le envió un saludito a su Mafalda, honorazo allá. ¿Qué pasó acá, Roy?
1: Que yo le dije que le pensé. Era un ochito regalón de peluche, lo vendo ochito. Un ochito lo vendo 1.500 pesos. 1.500 pesos, suelto el mono. Perdón, el oso.

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1: Cariños, abrazo para Robinson. ¡Ánimo, Robinson!
0: Está en el auto, no sé dónde anda mi compadre, pero por ahí anda dando su vuelta. Anda caminando, meando como la canción. Nos pidieron un temita acá, malo para el catch. El tema se llama así, ¿no? 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Así que un abracito ahí para a Jorge Godoy Valenzuela y a su staff de profesionales que lo acompañan, como a Don Ricardo, Facundo, de repente un tal Nico ando para. ¿Está con la Charito, no? ¿Está con la Charito?
1: No ando solo.
0: ¿Ah?
1: Ando bastante bien acompañado con ¿cómo?
2: Rosarito.
1: Con Rosarito Paz Godoy Leito.
0: Buena, Charito. ¿Cómo estás, corazón de melón? ¿Cómo estás, Charito? La Rosario. La lleva la Rosa ahí, saludos, Charito. Qué mejor que estar ahí con de padre e hija, dándose una vueltecita por ahí en el centro, haciendo unas compras pequeñas por ahí, así que, y están escuchando la radio. Un abrazo para la Charito por ahí también, que está en la sintonía de la RTL, ¿eh? Oye, empezamos a vender números de rifa de los bomberos, por si acaso, ¿eh? ¿Me quieren comprar yo? Oye, ahí actualizamos. Acabamos de actualizar las condiciones del tiempo, las condiciones climáticas. Va a continuar la lluvia, chiquillos, hasta la madrugada, de ahí tenemos pausa, mañana incluso podríamos ver salir un poquito el sol en la mañana, y ya después cerca del mediodía, pasadito el mediodía, vuelven las precipitaciones, vuelven las lluvias aquí al Maule, a Curicó. Así que mañana con tormentas eléctricas incluidas, ya para que usted se haga una idea, ¿ah? Oye, el río Teno sube y baja, parece resbaliente. Parque de diversiones. Sigue la música en la Radio Tropical Latina. Y este lo pidieron hace poquito rato, ¿eh? Sí, hace poquitito rato lo pidieron. Nos pidieron Malo Balcatre. Este es del rancherito Leo Dan. Así que para todos los malos para el... Para la cama elástica, un abrazo a usted, ¿eh?

Oye, saludito a la Mafaldita por ahí, que le corresponde los saludos a Jorgito Godoy Valenzuela, ¿eh? Así que un saludo para Mafaldita, que está en sintonía de la RTL. Está bien, por lo menos, está bien, qué bueno. Inseparables, esta noche, 22 horas con 36 minutos.

Ya, chiquillos, continuamos con el gran show de la RTL. Estamos en vivo y en directo. Ay, ay, ay, calentamos el cuerpo con las cumbias. 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

0: Le ponemos bueno, amigo mío, le ponemos buenos a esta noche, noche fría en Curicó. Saludamos a la gente que nos escucha en Linares, 95.3, Talca, 103.7 y en la señal online radiortl.cl. Entérese ahí de las noticias.
1: Oye, y este temita es para todos los que tienen envidia. No sé de qué envidia. Hola Nico, un saludito grande para ti y para todos los que nos acompañan en la radio. Hoy mi corazón tiene una penita grande por el delicado estado de salud de nuestra querida sobrina Isamar. Hoy una saludita a Isamar. Harto ánimo, amiga mía. Estamos con mucha fe, esperanza y unidos en oración por ella, pidiendo con todo el corazón que pueda salir adelante. Un abrazo grande, Nico. Gracias por acompañarnos siempre con tu música y tu buena onda. Un temita, no sabía del Piña Papa. Ya vamos a quedar un temita del Piña. A ver, el no sabía, si lo tenemos por acá. No sabía del Piña. Aquí lo tenemos listo, ¿ya? Yo se lo programo, amiga mía. Ni un problemita. Saludos para la Lizy por ahí que está escuchándonos. Alejandro de Romeral Marchand nos pide un mix de los talimanes del ritmo y del amor para Manuel José Marchand y su señora Maricha Valenzuela. ¿Eh?

0: corazón.
1: Escuchamos al Piña Papá, esto es No Sabía, solicitado por Lizzy. Saludos, compita Piña, amigazo. Ya se viene el mix de los talismanes en la RTL. 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

0: Hello.
1: Y continuamos con el mix de los talibanes del ritmo del amor de Alejandro de Romeral para Maritza Valenzuela, para José y para Manuel Marchand.
2: Sí, por supuesto, tráela nueva.
3: Vale, gracias. Nos vemos más tarde. Chao.
2: Vale, chao, chao.

De Chile, desde la octava región, escondido se llama este tema. Escondidos. Hay el Fabi que está escondido atrás de la camioneta roja. Solo va el Fabi.

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Y al Fabián de nuevo lo dejaron afuera. Son malos con el pobre Fabián y el Diego y allá en Amiga Pau. Sigue la música. 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

Alerta, alerta, Chomba se activa para ir a ver a Emma. Alerta. Ya, voy para la casa yo, gracias, chao.

0: Son las 11 de la noche, con 32 minutos.
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2: Son las 12 de la noche, con un minuto.

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0: Son las 12 de la noche, con 33 minutos.
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2: Es la una de la madrugada, con un minuto.
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1: Son las 2 de la madrugada, con un minuto. 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
1: Son las 2 de la madrugada, con 32 minutos.

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0: Son las 3 de la madrugada, con un minuto.
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0: Son las 3 de la madrugada, con 33 minutos.
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nuestro expreso le ponemos de todo un poco, la música alegradora de Almanaque, las que cantan tristeza, las que cantan alegrías, porque de todo tiene la vida y de todo vivimos en el expreso nocturno RTL.

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0: Son las 4 de la madrugada, con 3 minutos.
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1: Son las 4 de la madrugada, con 30 minutos.

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Buenos días.

0: mi gente? ¿Cómo está mi gente? Buenos días, buenos días, buenos días. Bienvenido, bienvenido, mi gente linda. ¿Cómo dice que está? ¿Cómo dice que le va a mi gente de la Radio Tropical Latina? Ya se armó, ya se armó, ya amaneció, ya está amaneciendo, güey. Y aquí estamos al aire nuevamente. Que abran los ojos. Bájate de la cama y sintoniza la Radio Tropical Latina. ¡Claro que sí!
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0: Aquí empieza el despertar ranchero nuevamente con todos ustedes. El día de hoy, al día miércoles 7, sí, 7. Saludamos a nuestro señor del Rosario, que hoy día está de onomástico. Le mandamos un saludo cordial a nuestro señor del Rosario. Hay mucha gente que se llama Rosario, así que le mandamos saludos también a través del programa aquí, el despertar ranchero, que inicia con energía, claro que sí, con toda la energía positiva. Aquí en el despertar ranchero manda la música, por supuesto. Y aquí vamos a estar acompañándolos a todos ustedes. A todos ustedes en esta mañana de día miércoles. Ya no está lloviendo aquí en Curicó, ya bajó la lluvia. Ya pasó todo lo negativo, así que viene después de la lluvia, después de la tormenta, sale el sol, sale la alegría. Y aquí estamos nosotros para acompañarlos, claro que sí, claro que sí. Vamos, vamos por acá, por ladito, por este ladito, para saludar a todas las frecuencias asignadas a lo largo de la región de O'Higgins, la región del Maule y parte de la región del Ñuble. Saludamos a todos. Las frecuencias ya conectadas en estos instantes nos informa que ya están conectadas todas las frecuencias, así que les mandamos un saludo. Donde nos escuche usted, en cualquier frecuencia de la radio, los saludamos y le mandamos un, pero un abrazo bien apretadísimo, güey. Ahí saludamos de acá, de donde disparamos, de acá de la Radio Tropical Latina, aquí en Curicó, la 95.5. De aquí nos vamos hasta San Fernando a través de la 93.7, claro, en Talca 910 AM. Ahí llegamos hasta Linares también a través de la 95.3. En Cauquenes la 103.7, Constitución 95.7. Ahí en Pichilemo la 106.3. En Licantén, en Licantén también llegamos a través de la 99.3. Ahí llegamos también, aparte de Licantén y Loca, claro, 98.5, Duao 93.7, Bichuquén 99.7, Lolol 90.1, Paredones 89.1, Pencahue la 103.7 y en Curepto la 100.9. Así que aquí se armó el rancho del despertar ranchero con todos ustedes. Líneas habilitadas para que me llamen, mencionamos las líneas. El 75-250-4141 es una. Y esta otra también está desocupada ya. El 75-232-8021. Sí, las dos líneas telefónicas para que ustedes nos puedan llamar. Puedan mandar su saludo, por supuesto, y puedan pedir su tema. Desde tempranito, ¿eh? Después dicen que yo no se los toco. Y vamos por el WhatsApp, también, el número del WhatsApp. Está disponible también para todos ustedes, para que manden sus saludos al más 569-67-41-47-65. Ahí está toda la frecuencia de la radio, los números telefónicos. Y también saludamos a todos ustedes que están en la sintonía, por supuesto que sí. Aquí les saludamos, aquí está Quique Pistolas, en el despertar ranchero, claro que sí. Y aquí tiramos la rienda suelta esta mañanita. Ya estoy listo, ya estoy montadito. Y aquí empieza el despertar ranchero, por supuesto. Y le ponemos, bueno.

0: Juan se llamaba.
1: Ya estamos, por supuesto. 5:09, las 5:09, güey. Las 5:09, ya servirse el cafecito. Ya se pusieron ya tempranito nomás. Claro, nosotros aquí estamos ya sentaditos también para entregarle la buena música. Por supuesto que sí. Ese café bien calientito, pero que venga con ganas, ¿eh? Hoy venimos cargados con todos los mejores éxitos, como siempre. Saludos complacidos para todos ustedes y toda la buena vibra mexicana. Aquí estamos. Bienvenidos a su casa musical acá, al Despertar Ranchero, acá a las 95.5, acá a la Radio Tropical Latina. Claro que sí, hombre. Con toda esa energía positiva para entregarle a todos ustedes. Gracias por estar con nosotros. Gracias. 5:10, línea telefónica. A ver, ¿a quién tenemos por acá? Buenos días. Aló, buenos días. Hola, hola, ¿qué tal? ¿Cómo está? Buenos días. Dígame.
2: ¿Cómo está usted?
1: Bien, gracias. Aquí estamos ya empezando el programa. ¿Algún temita que quiere escuchar? Dígame algún tema que quiere escuchar.
2: Mina negra.
1: ¿Ah? ¿Cuál sería? A ver, póngale.
2: Camisa negra.
1: Y a las botas negras, ya listo. Ahí le ponemos las botas negras, ya listo. Ahí le ponemos. No es un problema.
2: Danse en mesa.
1: Ya, ahí está.
2: Danse en mesa.
1: Ya. Ahí le vamos a programar el tema, así que no se preocupen. Gracias por estar en la sintonía. 5:11,
3: 5:11. 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
1: Y a todos los que se vienen incorporando, todos los que vienen pasando, a los Charlie Papa, les mandamos un saludo cordial también. Los que vienen pasando por la carretera, por acá, por Curicó, les mandamos un saludo, por supuesto, y un aplauso. Y ánimo. Ya estamos en la semana, o sea, en el ombligo de semana, dijo el otro, el ombligo de semana, oye. Y como siempre saludamos, un gusto de acompañarlos a todos ustedes en esta mañana, claro, en la frecuencia de toda la Radio Tropical Latina. Es una radio que alegra tu vida y acá estamos para alegrarle la vida a todos ustedes, por supuesto. Desde acá empezamos la programación en vivo y en directo y nos vamos hasta las 8. Nosotros vamos hasta las 8. ¿Y dónde vienen las noticias? Las noticias. Súbale el volumen a la radio, por supuesto, que súbale el volumen a la radio, que acá estamos ya en el Despertar Ranchero, hombre. Y viene, me pidieron del Grupo Firme.
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1: para nos vamos 5:12. Escuchemos el tema que nos solicitaron.
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0: 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Ahí en la mañana, por supuesto, acá en el Despertar Ranchero. Oye, recuerde que a partir de este fin de semana tenemos gran 18 chicos en la isla de Sagrada Familia. En la isla de Sagrada Familia, ahí tenemos el 18 chicos, o sea que nos vamos para allá a bailar el 9, 10 y 11 de octubre, o sea, este fin de semana, en el sector La Isla de la Comuna de Sagrada Familia, un panorama familiar con actividades para grandes y chicos, por supuesto. Empieza desde el día viernes, con grandes artistas invitados, por supuesto, transgéneras solidarias. Ahí va a ser inicio de las cuecas, por supuesto, premiadas desde las 21 horas. Inscripciones, ya van a dar el número telefónico. Y el día sábado viene el campeonato de barriletes para niños y adultos. Desde las 4 de la tarde, desde las 16 horas, 4 de la tarde, empieza el campeonato de barriletes para niños y adultos. Y en la noche, ¿sabe quién viene? En la noche a bailar el día sábado, a bailar con los inolvidables de Chile. A las 21 horas empieza el bailongo por allá, güey. Y el día domingo viene el campeonato de rayuela a partir de las 2 de la tarde. Claro que sí, ahí viene el campeonato de rayuela. Hay que ponerle el campeonato. ¿Quién es bueno para la rayuela? A ver, ¿quién es bueno? Yo voy a ir por allá a ver quién es bueno para la rayuela. No creo que me ganen. Sí, por supuesto. Y a las 21 horas nuevamente del día domingo vienen los inolvidables de Chile a bailar a partir de las 21 horas, por supuesto. Oye, ¿saben qué es lo que pasa? Que la organización informa que habrá premios para los campeones de barriletes y de rayuela. ¿Sabes qué va a haber? Un cordero, pero de esos que pesan la mitad de un cordero. Así que hay que despedir las fiestas patrias como corresponde. ¿En dónde? En la isla de Sagrada Familia. Este fin de semana estamos por ahí, 5 de la mañana con 22 minutos, las 5 con 22. Aquí estamos en el Despertar Ranchero con Quique Pistola. ¿Qué tanto, compa?
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0: Oye, que nos vamos, a ver a qué tenemos a la línea telefónica, a ver a quién tenemos por acá. Buenos días.
2: Buenos días, don Quique, ¿cómo está?
0: Hola, ¿cómo está? Buenos días, ¿cómo dice que le va?
2: ¿Cómo amaneció? ¿Cómo bien, está su familia?
0: Bien, ahí, gracias a Dios.
2: Bueno, me gustaría pedir una canción de los Tigres del Norte, por favor.
0: Los Tigres del Norte, ¿cuál sería?
2: Cualquiera de ellos.
0: Cualquiera de los Tigres del Norte.
2: Sí.
0: ¿Para saludar a alguien?
2: No, para escucharla.
0: Para escucharla. ¿Cómo ha estado su día? A ver, cuénteme un poquito, ¿cómo ha estado su día? ¿Cómo ha estado, cómo ha estado el día de ayer? ¿Cómo ha estado usted?
2: Bien, bien, mijo, sí, bien.
0: Todo bien. Empezando
2: mucha
0: con ganas.
2: Lluvia nomás.
0: Mucha lluvia, pero ese son el tiempo en que
2: pero
0: estamos.
2: Pero no sé cómo será el día, hoy día, cómo estará el clima. ¿Usted sabe algo del clima?
0: A ver, vamos a ver por acá, a ver qué es lo que nos dice, a ver el clima, si cada vez le damos nosotros. Hoy día ya no llueve, solamente va a estar nublado, dice, ahorita tenemos 10 grados, la mínima.
2: Por lo menos no va a caer agüita. Ya ha llovido bastante ya.
0: Sí, así dicen los pronósticos. A ver, de repente.
2: Sí, pues estamos en octubre ya, ya por lo
0: claro,
2: que.
0: Pero de todas
2: ¿cómo
0: maneras.
2: ¿Cómo va a llover tanto, pues, hijo?
0: Que
2: ¿cierto?
0: Lo que sucede es que a veces el clima cambia.
2: Ya,
0: don pues,
2: Quique, que esté bien, ya.
0: Ya, listo, cuídese, cuídese. Un abrazo.
2: Ya, hasta luego, mijo.
0: Chao. 5:23 a.m. Por el momento no hay lluvia. Por el momento está calmadito. Estamos a 10 grados. Ya vienen las noticias. Ahí le van a dar el pronóstico más exacto, por supuesto. Porque ahí en las noticias están los expertos de la del tiempo. Ya tenemos las 5:23 a.m. 5:23 a.m. A ver qué me pidieron por acá. Me pidieron un tema. A ver, le ponemos de Vicente Fernández, La Diferencia. Me pidieron acá también. Acá vamos por el WhatsApp. Ya viene el de Botitas Negras. Y ya vienen los Tigres del Norte que me están solicitando también. 5:24 a.m. Las 5:24. ¿Dónde? Acá en el Despertar Ranchero para todos ustedes con mucho cariño, por supuesto. El orgullo nosotros de poder llegar. Quique Pistola llega con toda la gana, con toda la energía de entregarle a usted con todas las canciones para que cante su corazón y de vez en cuando hacer llorar a esos ojitos. Y acá estamos nosotros listos para disparar con los mejores éxitos. Los saluda su amigo Quique Pistola, que todos los días tempranito y bien peinadito estamos acá para entregarle la energía positiva a todos ustedes. Sí, por supuesto, a levantarse, sacudir la pereza y ponerle bueno a este día miércoles que saludamos hoy día a Nuestra Señora de Rosario. Ya estamos a 7 del mes de octubre y de medio octubre. ¿Cómo? Va a pasar rapidito. Quiero que llegue Navidad para que me dé mi regalito. Mi par de calcetines.

0: 5 de la mañana con 28 minutos, las 5 con 28. Ya oye, las 5 con 28, saludamos a todos ustedes. Claro, acomódense, acomódense. Que acá ya empezó, el despertar ranchero. Claro, sí, compa, claro, pues, comadre, también usted que está por ahí. Claro que sí. Hoy sí que sí lo vamos, pero a entregar toda la música, la buena música, por supuesto que sí. Bienvenidos, bienvenidos a la Radio Tropical Latina. Aquí estamos nosotros ya, estamos entregándole la buena música para todo, para todos ustedes. Así que súbale el volumen a la radio, que esta es la Radio Tropical Latina. Este es el despertar ranchero, este es Quique Pistola. La mesa está servida, la música está lista. Y en los controles está acá quien les habla, como siempre, Quique Pistola.
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0: su mero, mero. El pistolón, me dicen unos. Otros me dicen el pistolito. ¿Qué pistolita? ¿Qué pistolito, hombre? Aquí estamos, bienvenidos, bienvenidos. Con la pólvora cargada, pero de puro éxito. Si seguimos con la música. Claro que sí, aquí nos pidieron los llaneros de la frontera. El de Botas Negras. Y nos vamos a ver a quién tenemos por acá. Bueno, vamos al de Botas Negras. Ah, no, ya nos vamos a la publicidad. Me dicen a la publicidad. Vamos y regresamos. No nos demoramos. No se vaya a ir, no se vaya a ir. Porque que regresamos, que regresamos.

0: Son las 5 de la madrugada, con 29 minutos.
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0: Son las 5 de la madrugada, con 30 minutos.
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0: mañana con 36 minutos, güey. 5 con 36 minutos. Arránquese con fuerza. Arránquese con fuerza, maestro. Claro que sí, claro que sí. Muy bueno, buenos días a todos los que se vienen integrando a la programación de Despertar Ranchero. Por supuesto que sí. A toda mi poblada. ¿Cómo está toda la gente trabajadora? Que ya van camino al jaleo, que van levantándose. Otros que van yendo con dirección al negocio. Ya les dio la hora. Ya es el momento de iniciar, y de prender la radio acá en el Despertar Ranchero, por supuesto que sí. Aquí estamos en la Radio Tropical Latina, línea telefónica. ¿Quién tenemos por acá? Buenos días. Aló, buenos días.
1: Buenos días.
0: ¿Cómo está el señor? Buenos días. Gusto saludarte.
1: Igualmente, yo.
0: Bien, aquí estamos, güey. ¿Cómo está por allá?
1: Bien, bien, gracias.
0: Qué bueno. Dios. ¿Cómo amaneció? ¿Cómo dice que amaneció? ¿Todo bien? ¿Todo tranquilo?
1: Todo bien.
0: Qué bueno, qué bueno. Oiga, jefecito, ¿a qué tengo algún temita? ¿Quiere saludar a alguien?
1: No, quiero escuchar una canción.
0: ¿Cuál sería, amigo mío?
1: De Qué Raro Tiene, por los Tigres del Norte.
0: Qué Raro Tiene, de los Tigres, ya, del Norte. Ahí la vamos a programar, ¿le parece?
1: Ya, muchas gracias, que esté bien, cuídese mucho, bendiciones.
0: Gracias, igual manera para usted. 5:37 a.m. Eso, 5:37 ya, 5:37.
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0: Saludamos a la frecuencia de la radio, por supuesto. Curicó, San Fernando, Talca, Linares, Cauquenes, Constitución, Pichilemo, Licantén y Loca Duao, Bichuquén, Lolol, Paredones, Pencahue, Jurepto, claro que sí. Saludamos a todas las frecuencias asignadas ya a lo largo de la región de O'Higgins, la región del Maule y parte de la región del Ñuble. Claro, claro, claro. Y se vienen más frecuencias. Así que hay que estar atentos, por supuesto que sí. Acá estamos en el Despertar Ranchero con todos ustedes. Para toda mi gente chambeadora, para toda mi gente que se está dirigiendo a la chamba, claro, que pónganse cómodos, vaya con tranquilidad. Levántese tempranito, vaya con tranquilidad a la chamba, no ande apurado. Porque que vi apurado. Acá está Kike Pistola, le da la más cordial bienvenida a todos los que vienen integrándose, por supuesto. Acá vamos a estar más, como tres horas para entregarle la buena música en las potentes sintonías de la Radio Tropical Latina. Aquí le vamos a poner. Me pidieron a ver uno de los Tigres del Norte, ahí le vamos a poner de los Tigres del Norte, que me solicitó un auditor que ya está tempranito también, la lista.

todos ustedes le mandamos saludos, le mandamos saludos cordiales, le mandamos saludos grandisísimos. Y uno de esos abrazos apretadisísimos, de esos abrazos que doy yo, güerita. Vamos a la música.

0: Ya tenemos las 5 de la mañana, 5 de la mañana con 42 minutos, con 42 minutos, por supuesto, 5 con 42. Línea telefónica, ¿quién tenemos por acá? Buenos días. Aló, buenos días.
1: Buenos días.
0: Buenos días, ¿cómo estás? Dígame buenos días, que lo escucho bien. Ay, hola, a ver. Hola, que se fue, se le fue. Se le acabó el crédito. Las 5 con 43 ya estamos acá en el despertar ranchero. Acá vamos, línea telefónica, a ver quién tenemos por acá. Aló, buenos días. Hola.
1: Aló.
0: ¿Cómo dice que está? ¿Cómo dice que le va, Glorita?
1: Aló.
0: Hola, ¿me escucha?
1: Aló.
0: Aló.
1: Buenos días, don Quique.
0: Buenos días, ¿me escucha o no me escucha? Tiene que hablar fuerte.
1: Ahora lo escucho.
0: Ahora me escucha. ¿Qué le pasó?
1: Así amaneció sorda.
0: Ah, sorda. No. Tienes que destapar.
1: ¿Cómo amaneció usted, su salud?
0: Yo bien, gracias a Dios, oiga. Yo bien.
1: Qué bueno.
0: Ayer sí se lo toqué.
1: Sí, me lo tocó, pues sí.
0: Te escucho. Sí, por supuesto, también escucha
1: todo. Escucho todo el programa, todo. Que puede escuchar las noticias también.
0: Como siempre.
1: Así, pues, me alegro que esté muy bien, pues, don Quique.
0: Gracias.
1: Felicidades para este día, como todos los días. Que
0: gracias, Glorita, gracias.
1: Donde vaya, le va a ir bien, con la gracia de Dios.
0: Con la bendición de Dios, igual manera para ti,
1: recíproca. Sí, la bendición, amén. Yo recibo esa bendición suya también.
0: Sí, por supuesto.
1: Oye, Quique, ¿puedo saludar a un caballero?
0: Póngale.
1: Sí, para don Josecito de San Fernando.
0: Ya.
1: Que le mando un abrazo, ya. Bendiciones.
0: Qué bueno.
1: Bueno, y lo saludo a usted, que con altas bendiciones, que le vaya estupendo, ya. Para el jefe de la radio también.
0: Ya.
1: Para don Carlos Cero le mando también muchas bendiciones, que le siga yendo estupendo, cada día mejor.
0: Cada día mejor, claro que tiene que ser así, sí, cada día mejor.
1: Sí, y bueno, yo me saludo sola,
0: ¿Cómo
1: solita,
0: que te vas a saludar sola si te estoy saludando a ti, pues, Glorita? ¿Qué es lo que pasa, güerita? También te mando una saludo de esos
1: si
0: saludos bien
1: apretados.
0: Pero déjeme saludarlo primero, güey. Quiero mandarle un saludo para darle de esos abrazos bien apretados, pues, güerita.
1: Ay, pero no tan fuerte, porque me duele la costilla.
0: ¿Te duele la costilla? Entonces, a ver, más abajito, espérate, más abajito. Por ahí también.
1: Ay, ahora sí, tan ahora fuerte sí. No, porque duelen las costillas, don Quique.
0: Esta güerita sí que las trae. ¿Ya pides alguna cancioncita, algo para escuchar? ¿Qué se ríe usted allí?
1: Que me duele la costilla, pues los abrazos están apretados.
0: Ay, entonces más suave.
1: Oiga, don Quique, por favor, ¿usted podría ponerme...
0: Sí, que lo pongo.
1: Una canción que se llama ¿Por qué te cruzaste en mi camino? Por favor.
0: ¿Por qué te cruzaste ya?
1: En mi camino.
0: Te cruzaste en mi camino. ¿Quién lo canta? No, ¿quién lo canta?
1: A mí me pregunte quién. No sé quién.
0: Ya, yo lo voy a buscar.
1: Bueno, acá. Si se puede.
0: No, yo lo voy a buscar. No, es que de repente lo
1: canta. Ya, gracias, claro, don Quique. Bueno, hasta bendiciones.
0: Gracias.
1: Te mando un abrazo, muchas bendiciones y que le vaya muy bien. Y yo lo voy a escuchar como siempre. Si lo llamo o no lo llamo, yo estoy escuchando igual.
0: No, se preocupe, llame nomás, si no hay problema, que nadie se enoja, póngale nomás. Listo, gracias por estar en la sintonía, Y disculpe el abrazo que te di, discúlpame.
1: Ya, muchas gracias, abrazo.
0: Yo abrazo fuerte.
1: Ya, sí, pues no apriete tanto, porque duele las costillas, ya. Ahí le mando un abrazo también, porque yo también tengo fuerza.
0: Ay, ya listo, que le vaya súper bien. 5 de la mañana con 46 minutos, 5 con 46, que despertar ranchero, póngase cómodo, que aquí no venimos acá con su servidor Quique Pistolas, que le da la cordial bienvenida a todos los que se vienen integrando recién nuevamente al programa, claro que sí. Vamos a la línea telefónica, ¿quién tenemos por acá? Buenos días.
2: Aló, buenos días.
0: Buenos días, señor, gusto de saludarte, ¿cómo dice que le va?
2: Muy bien, pues gracias, señor, ¿y usted?
0: Bien, también aquí estamos sentaditos y bien peinaditos para entretenerlos a todos ustedes, claro que sí, amigo mío.
2: Oiga, ¿le puedo pedir un tema, por favor?
0: Sí, por supuesto, ¿cuál sería?
2: Ese cuando el hijo está en la cárcel, cuando la mamá lo va a ver.
0: A
2: ver. El Bart tiene que saber ese tema.
0: Hijo, ¿cuándo? ¿El hijo que está dónde? Ah, ¿está preso?
2: Está preso, claro.
0: Hijo, preso. Ya. A ver, vamos a ver ahí, vamos a buscarlo, ¿ya?
2: Por favor.
0: Listo, ya. listo.
2: Muchas gracias. Ya, que le haya bien en su programa. Gracias. Bendiciones para todo hoy.
0: Usted también, gracias. 5:47 minutos, las 5:47, güey. Arriba, el ánimo. A ver, ¿a qué tenemos por acá? Se nos presentó a este que también es de los buenísimos.

0: claro que sí, 5 de la mañana con 48 minutos, 5 con 48, y nosotros, claro, nos detenemos un ratito porque nosotros te aviso que es muy importante para toda la gente que realmente necesita un gestor inmobiliario. 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Línea telefónica. Aló, buenos días. Aló, buenos días.
1: Hola, buenos días.
0: ¿Con quién tenemos el gusto por ahí?
1: Gracias, Luisa.
0: Luisa, ¿de dónde me llama, Luisita?
1: De la Vaticano.
0: ¿Del Vaticano?
1: Sí.
0: Ya, qué bueno. ¿Cómo amaneció por ahí? ¿Cayó agüita harto, no?
1: Harto llovió.
0: Harto llovió, pero ya estamos otro nuevo día, así que...
1: Había una canción que se llama La Granja.
0: La Granja, ya, ahí le vamos a poner...
1: Por los Tigres del Norte.
0: Los Tigres del Norte, listo, del Norte. Ahí le vamos a programar, ya, Lucía. Ya, Luisa, se me cuida.
1: Gracias, muchas gracias, que esté muy bien, pues.
0: Igual manera para usted, un aplausote. Gracias, gracias. Línea telefónica, a ver a la otra, esta otra línea que está desocupada, que lo tengo desocupada. Hola, buenos días. Buenos días, por ahí. Hola, buenos días, dígame. Ya listo, ahí lo vamos a poner el Encino, ya no se preocupe. Listo, gracias, gracias por estar en la sintonía. Vamos a programar el Encino.
2: Sí, güey, no que.
0: Ya, listo, no hay problema, güey. Así que tranquilito, ahí le vamos a poner el Encino. Ya, se me cuida. 5:52, 5:52, y nos vamos. ¿Qué de raro tiene? Me pidieron qué de raro tiene. ¿Qué de raro va a tener o voy a tener yo nada?

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1: Y ya bordeamos las 6 de la mañana, son las 5:56 minutos, las 5:56, ¿no? Así que prepárense, amárrense bien las botas, oye, amárrense bien los zapatos, porque lo que se viene es buenísimo, porque te cruzaste mi camino. Aquí estamos nosotros desde las 5 de la mañana hasta las 3 horas, pero se pasa rapidito. A eso que están tomando su cafecito, que ya están calentando el pecho, acá nos ponemos nosotros también a cantar a todo pulmón en esta hora, porque esta hora es para alegrar la mañana, por supuesto. A todos los que están tristes, escuchen la Radio Tropical Latina y se ponen pero alegres. Claro que sí, puros éxitos. Estas canciones que calientan el pecho y nos ponen a cantar a todo pulmón. En los micrófonos está listo con el gatillo para disparar a Kataquique Pistola. Claro que lo saluda su compa, todos los que están en la sintonía, claro que sí. Línea telefónica, a ver a quién tenemos por acá. Aló, buenos días. Buenos días.
2: Buenos días, Chalipapa de Constitución, muy buenos días.
1: ¿Cómo estamos, Chalipapa de Constitución 95.7 que nos escuchan allá? ¿Cómo está, cómo está?
2: Bien, muy bien, muy bien. Me gustaría escuchar el tema, oiga, me bebí tu recuerdo, por favor.
1: Me bebí tu recuerdo, ya. Ahí le vamos a poner. ¿Llovió harto por allá por Constitución?
2: Está lloviendo en este momento, muy fuerte.
1: Ah, está lloviendo todavía, ay, ay, ay.
2: No. Ayer llovió todo el día prácticamente y hoy día está lloviendo en este momento.
1: Ya, mira, hay que estar precavido nomás, Charlie Papa, ahí en la carretera. Hay que estar... solamente bien vivitos ahí por ahí cuando uno maneja, ¿ya? Así que te mando un saludo cordial desde acá de la Radio Tropical Latina. Gracias por estar
2: muy amable, muchas gracias, que tenga muy buen día, gracias.
1: Gracias por estar con nosotros también. Ahí le mandamos un saludo cordial para Constitución, que nos escuchan a través de la 95.7. Claro que sí, 95.7 Constitución. Saludos grandes para toda la gente que nos escucha por allá. Muy pronto los vamos a visitar. Vamos a estar en vivo también en Constitución, ¿eh? Constitución, Cauquenes y Talca, en vivo y en directo. Vamos a estar saliendo y se vienen más cosas, pero buenísimas para la radio RTL, claro que sí. Línea telefónica, a ver a quién tenemos por acá. Aló, buenos días.
3: ¿Cómo amaneció?
1: Bien, ¿y usted y esa vocecita? ¿Qué te pasó, güerita?
3: Siento como un poquito delicada la garganta.
1: Poquito del tienen que sobarte algo el pechito con un, así una frieguita que te hagan, pues.
3: Sí, he hecho varias cosas, así que yo creo que me la va a quitar.
1: Ah, ya, pero ahí tómese agüita caliente, pues.
3: Oigan, un Quique, la canción que le pidió el señor...
1: ¿Cuál?
3: Del joven que estaba preso, se llama Encerrado en Cerrejas.
1: Encerrado.
3: Por el ranchero Río Maule.
1: Encerrado.
3: En Cerrejas.
1: Entre rejas, ¿ya?
3: Los
1: ¿quién lo canta?
3: Río Maule.
1: Los rancheros.
3: Sí, entre Río Maule.
1: Rancheros del Río Maule, ya, lo vamos a tener en cuenta, ¿ya?
3: Ya, oiga, y a mí me toca el aguijón de los rancheros del sur.
1: ¿Qué te tocó?
3: El aguijón.
1: El aguijón te tocó.
3: Sí.
1: ¿Por qué te ríes? Estoy hablando de canción. El aguijón, ya.
3: Los rancheros del sur.
1: Rancheros del sur, ya. Ese quiere que te toquen el aguijón, ya, listo. Listo, gracias. Arriba el ánimo, figurita, arriba el ánimo.
3: Me cuesta para hablar.
1: Ay, ya, entonces.
3: Sí, mañana, si estoy mejor, ahí vamos a conversar.
1: Ahí vas a gritarme, ya, ahí vas
3: ahí
1: a gritarme.
3: Voy a llegar,
1: listo. Se me cuida, ya, pronta recuperación, ya. Gracias. 6 de la mañana, a ver qué tenemos por acá. Oye, que nos vamos nuevamente a la publicidad, a ver, caramba,
0: por ahí te andan buscando.
1: Que se va a hacer corto de nuevo el programa y creo que vamos a anular el noticiero y vamos a estar de derecho nomás. Creo que por ahí vamos a tener más sintonía.
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8: Son las 6 de la mañana en punto.
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0: cantarles un corrido muy mentado.
1: Las seis con cuatro, que regresamos. Así que a prepararse porque hay programa para rato. Todavía hay programa para rato. Capaz que nos pasemos hasta las 9. Y aquí estamos, aquí estamos. Que me hacen reír ustedes.
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1: Aquí comenzamos con fuerza, por supuesto, con fuerza. Acá estamos en su casa de ustedes, en la Radio Tropical Latina. Creo que sí, claro que sí. ¿Qué tal, familia? ¿Qué tal los que vienen integrándose? ¿Qué tal? Le mandamos un saludo cordial. A ver, ¿qué tenemos por acá? Nos vamos al WhatsApp, a ver qué tenemos en el WhatsApp. Hola, amigo Quique, ¿cómo amaneció? Saludos por todos, por fin, por acá. Paró la lluvia, aquí tomándome desayuno con una sopa y pías. Oye, qué bueno, qué bueno. Oiga, ¿tendrá la baraja bendita? Claro que tenemos la baraja bendita.
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1: La baraja.
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1: bendita. Ahí le ponemos la baraja bendita, dice.
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1: Que me lo programe, claro que sí. Un abrazo desde Patagua Cerro, Eduardo, la Radio Tropical Latina, la mejor, claro, güey. Gracias, gracias. Desde Patagua Cerro le mandamos un saludo a Eduardo, a caramba, desde acá también nosotros le mandamos un saludo y un abrazo de esos apretadísimos, de esos que te hacen sonar los huesitos, claro que sí, hombre. Buenos días, don Quique, me dice, quiero pedirle una canción bonita de romance para saludar a mis hijos Manuel Marchán, José Marchán y para mi Marixa Valenzuela de parte de Alejandro Marchán de Romeral. Ya le vamos a poner la canción de romance, romance.
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1: Romance. Agrupación, grupo romance, y ahí
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1: le vamos a programar, por supuesto que sí, a todos le tocamos las canciones. A ver, acá me pidieron de los rancheros del río encerrado, a ver, encerradito, a ver, vamos a ver este tema. Gracias, 6:06, las 6:06, acá en el despertar ranchero, por supuesto. Ahí, qué privilegio para todos ustedes poder llegar y entrar ahí en sus hogares, ahí en sus autos, en la locomoción colectiva, en los lugares de trabajo, a través de la frecuencia de la Radio Tropical Latina. Yo aquí en el despertar ranchero, tempranito, entregándole la buena música, por supuesto que sí. Y hey, nos vamos, porque ya estamos a las 6:07, oye. A ver.
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1: Ya tenemos las 6 de la mañana con 12 minutos, las 6 con 12 minutos, que hay que despertar, rancheros. ¿Qué tal, familia? ¿Qué tal? ¿Qué tal? ¿Qué tal? Buenos días, buenos días. Y para nosotros un privilegio entrar a sus hogares, ¿ah? Sí, por supuesto que sí. Entrar a todos sus hogares donde ustedes nos escuchan a través del despertar ranchero. Aquí estamos, para adelante, nomás para adelante, hay que darle para adelante. Obstáculos pueden haber, pero hay que darle para adelante. Así que hay que levantarse, sacudir la pereza. Y hay que ir a la chamba, hay que ir a la chamba, güey, hay que ir a la chamba.
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1: Porque ya se acerca, ya se acerca, ya se acerca, ¿qué? El fin de semana, mamá. Claro. Acá todavía tenemos programa para rato. Nosotros tenemos programa para rato. Acá todavía en 3 horas no es nada para mí. 3 horas, pues tengo 5, 7 horas acá sentado. No hay problema. Acá recordaré la buena música del mero mero, por supuesto. Para consentirlos y complacerlos a todos los que nos mandan los saludos. A toda mi pueblada, por supuesto que sí. Al frente de los micrófonos, acá estoy. Sí, por supuesto, no los voy a dejar, no los voy a dejar. Aquí voy a estar siempre, su amigo de siempre. Quique Pistola, a las 6 de la mañana, 6 de la mañana con 13 minutos, a las 6 con 13. A ver, ¿a qué tenemos por acá? Nos mandaron la granja, nos estaban pidiendo por ahí, nos estaban reclamando, ya la güerita nos estaba reclamando. Acá viene la granja para Luisa, que nos está escuchando. Ahí le mando un saludo del Vaticano, por supuesto que sí. Ahí viene la granja. Las 6 con 14 minutos. 6 con 14, 6 con 14.
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0: Teníamos la canción, la gran ahí teníamos, por supuesto que sí. 6 de la mañana con 18 minutos, las 6:18. A ver qué tenemos por acá, qué es lo que nos diste, güerito. A ver, veamos, vamos. Escuchemos el audio.
1: Hola, don Quique, ¿cómo está? Aquí estamos en la peguita, un poquito enfermo. Lo pusimos a hacer cosas de grande, lo sacamos los calcetines y lo enfermamos. Ya nos pusimos 30, ya estamos pasaditos, ya así hay que mirar el carnet.
0: Así que claro,
1: a cuidarse nomás, don Quique. No le voy a pedir ningún tema para no atrasarlo. Solamente quiero saludar a la señora de las tortillas de Niribilo, que yo soy casi vecino de ella. Pero vivo como 30 años acá en Curicó.
0: Pronto me
1: devolveré para mis tierras, si Dios quiere. Así que muchas gracias, don Quique, que esté bien.
0: Igual manera, hay que abrigarse, hay que mirar el carnet, como dices tú, ya no estás para esos trotes, pues, güey. Esos trotes déjamelos a mí, güey. Usted tiene que estar abrigadito ahí. Eso que sí, le mando un saludo desde acá de la Radio Tropical Latina para usted también. A ver acá que nos dice, hola, buenos días, don Quique, pistolones, pero de oro, me dice, qué bueno, y... Podría tocarme el tema 5 minutos y nada más. 5 tan poquito duras, oye. 5 minutos y nada más. Y no quieres nada más. Nada más, dice ahí. De zúmbale primo ya. Zúmbale primo ahí. ¿Qué tal la canción ahí de don Sebastián? Muchas gracias. Dale 5 minutos nomás al hombre para que se vaya a la chamba. Oye. Rapidito nomás. Vamos, vaya a pedir ese tema, hombre. La mañana, por lo menos pídele unos 15 ya. Vamos a ver si hay 15 minutos. Ay, que lo saludamos al güey ahí, por supuesto. Me bebí tu recuerdo. A ver, todavía no. ¿Por qué te vayas a saltar? ¿Por qué te vas a saltar si lo que viene también es buenísimo, güey?

0: mañana con 21 minutos, 6 con 21. Por supuesto, cuando dice sin comparación es porque no hay comparación. A ver, vamos a definir esto sin comparación. Primeramente, sin comparación porque el hombre no conoce lo que es corbata. Ya, empecemos por ahí. 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Oye, a ver qué tenemos por acá. Sí, también tenemos 18 chicos, ¿eh? Se viene el 18 chico. ¿Dónde? En la Isla de Sagrada Familia, todo listo para celebrar el gran 18 chico. El 9, 10 y 11 de octubre. O sea, viernes, sábado y domingo. Oye, que va a estar buenísimo. ¿Quién van a estar ahí? Van a ver artistas invitadas, transgéneras solidarias. Ay, ya. Oye, Ruciecito, allá te voy a poner ahí que cuide las transgéneras solidarias. A las 21 horas, por supuesto. Ahí va a empezar todo bien el día viernes, por supuesto que sí.
1: Que fue borracho.
0: El día sábado va a estar de lo mejor. El día sábado va a estar, pero bien programado. Esta fiesta ya del 18 chico. El sábado, campeonato de barriletes para niños y adultos. O sea, va a ser todo una fiesta familiar para despedir el 18 chico en la Isla de Sagrada Familia. A partir de las 4 de la tarde, el campeonato de barriletes para niños y adultos. Y en la noche, ¿quién viene para bailar el día sábado? Viene Los Inolvidables de Chile para hacerlo bailar desde las 21 horas hasta altas horas de la madrugada. Yo que sí voy a ir, yo sí me escapo para allá, que tantito. Y el día domingo también va a haber campeonato de rayuela. A partir de las 2 de la tarde viene el campeonato de rayuela, por supuesto. Y en la noche, en las 21 horas, también vienen Los Inolvidables de Chile, también con su música para hacerlo bailar a todos ustedes. La organización informa que los premios para los campeones, por supuesto, para los primeros puestos del barrilete y la rayuela, es la mitad de un cordero. Ay, ay, ay, nomás. Y métele una parrilla con carbón para hacerlo ahí nomás. Para que no se lo lleven para comer todo. O sea, que despedir la fiesta patria como tiene que ser, como corresponde, por supuesto. Gran 18 chico en la Isla de Sagrada Familia este fin de semana. Y los que tengan algún evento por ahí también quieren pasar publicidad, también lo pueden hacer. ¿Qué tanto? Pues llámenos nomás.
1: No,
0: ahí voy a dar mi número para que llamen aquí. Que el Despertar Ranchero es la que, el programa que más vende, hombre, el programa que más vende. Está comprobado eso. Así que venga para acá nomás. A la Radio Tropical Latina.
1: Soy Wayne.
0: Me bebí tu recuerdo y se viene 6 de la mañana con 26 minutos. 6 con 26.

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2: Son las 6 de la mañana, con 31 minutos.
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0: Juan se
1: llamaba. Y ya tenemos las 6 de la mañana con 36 minutos, las 6 con 36 minutos. Acá estamos en el Despertar Ranchero, por supuesto. Vamos a ver al WhatsApp, a ver qué lo que nos dice por acá. Hola, Kike Pistolas, ¿cómo estás? Le deseo un lindo día, Rosita de Aguas Negras. Gracias, Rosita. Un aplauso también para ti. Que le vaya súper bien también en este día miércoles, por supuesto, que estamos saludando a nuestra señora. A ver, hoy día miércoles, aclaro, a nuestro Señor del Rosario. A nuestro Señor del Rosario saludamos hoy día, claro que sí. Todo lo que se llaman Rosario, oye. Que tan dionomástico. Miércoles 7 ya de octubre, oye, cómo se va rapidísimo los días.
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1: Ahí viene la baraja bendita que también me solicitaron en el programa. 6 de la mañana con 36 minutos, las 6 con 36. Acá en el Despertar Ranchero, su programa de todos ustedes, claro que sí. Aquí en la Radio Tropical Latina. Estás viviendo el Despertar Ranchero. Estamos por 3 horas completititas, 3 horas desde las 5 hasta las 8, claro que sí. Acá listando nosotros todas las canciones que nos están pidiendo ustedes para complacerlo a todos, por supuesto. Y nos vamos a la baraja bendita, claro que sí.

0: 6:41, las 6:41. Aquí estamos en el Despertar Ranchero, por supuesto. Ya estamos. Saludamos a todos ustedes que están en la sintonía, por supuesto, a los que se vienen integrando a la frecuencia de lo largo y ancho de este lindo y rico país, por supuesto, en la región de O'Higgins, la región del Maule y parte de la región del Ñuble. Que le mandamos saludos, que le enviamos un saludo grande. Aquí estamos en el Despertar Ranchero, por supuesto, con todos ustedes. Puro, pura música, puro olor a música, música del vero mero, por supuesto. Vamos a repasar toda la frecuencia de la radio, a ver, que los están escuchando aquí en Curicó, por supuesto, aquí en Curicó, a través de la 95.5 FM. Aquí estamos en Curicó, por supuesto, que nos están escuchando, y de aquí nos pasamos, nos saludamos también a San Fernando, porque disparamos para San Fernando a través de la 93.7, ahí en San Fernando, claro que sí, San Fernando, nos escuchan a través de la 93.7, güey. Aquí, ¿de qué? ¿De dónde más disparamos? A Talca también a través de la 910. Quieto, no, para arriba. En Linares, 910 AM en Talca. En Linares, 95.3. En Cauquenes, la 103.7. Constitución, 95.7. En Pichilemu, estamos a través de la 106.3. En Licantén, 99.3. Y Loca, 98.5. Duao, 93.7. En Bichuquén, 99.7. Lolol, 90.1. Paredones, 89.1. Pencahue, la 103.7. Y en Curepto, la 100.9. Acá estamos en el Despertar Ranchero. Porque hoy día sí que nos estamos dando un buen banquete de música. A ver, vamos a la línea telefónica. Aló, buenos días.
1: Buenos días,
0: ¿cómo está, señor? Guste saludarte.
1: Bien, escuchándolo, mi amigo.
0: Qué bueno. ¿Qué temita quiere saludar a alguien?
1: Sí, saludar a la señora Marlene.
0: Ya.
1: Tóqueme la canción La Farsante de Juan Gabriel.
0: La Farsante de Juan Gabriel, ya. Ahí le vamos a programar, ya. Gabriel.
1: Ya, mi amigo, gracias.
0: Ya listo, no se preocupe, ahí estamos para ustedes, para servirle a ustedes, por supuesto, a todos ustedes.
2: Aquí termino de cantar este corrido.
0: Ustedes, claro, este es como hacer una reunión entre amigos. Ustedes ponen el asado y yo pongo la música. El copete lo trae otro ya. Las 6:49, güey. Vamos al grupo Romance que me pidieron. Cualquier temita del grupo Romance que pidieron. Ya, ahí viene el grupo Romance, claro que sí. A ver.

Y ya tenemos las 6 de la mañana con 49 minutos, las 6 con 49. A ver qué tenemos por acá. Me dice, hola, Quique. Buen día, Quique. Pistolas, un abrazo desde Santiago de Juanita. Gracias, gracias, gracias por estar con nosotros. Gracias por saludarnos a esta hora tempranito, 6 de la mañana con 49 minutos, las 6 con 49. Ya, güey. A ver qué toca, ya nos vamos para acá, nos vamos,

0: 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Ese es el número telefónico que está en el despertar ranchero, por supuesto. Claro que sí. Oye, se viene 18, chicos, que se viene 18, chicos, porque se viene la Isla de Sagrada Familia, todo listo para celebrar el 18, chicos. El 9 dice este fin de semana, oye, que va a estar, se viste de fiesta. La Isla de Sagrada Familia, claro que sí. El viernes, artistas invitados, transgéneras solidarias. Va a haber este inicio de las cuecas premiadas, por supuesto, desde las 21 horas. También se viene el día sábado. Campeonato de barriletes para niños y adultos desde las 16 horas, 4 de la tarde. Y en la noche a las 21 horas se vienen los inolvidables de Chile para hacerlo bailar. Claro, por supuesto, va a haber de todo, comida, va a haber trago. Así que allá nos trasladamos para donde usted que el fin de semana no tiene programación, tiene que ir a la Isla de Sagrada Familia, por supuesto. Va a haber baile el día sábado con los inolvidables de Chile. Y el día domingo se viene el gran campeonato de Rayuela. Claro que sí, el gran campeonato de Rayuela a las 14 horas.
1: Voy a cantarles un corrido muy mental.
0: Y ahí también a las 21 se viene el segundo bailetón. Con los inolvidables de Chile también se viene el segundo baile. La organización informa que los campeonatos, o sea, los que ganan, los ganadores de barriletes y rayuelas, los que tienen, van a obtener el primer puesto, se llevan la mitad de un cordero. Ay, ay, ay, no más, oye. Así que no perderse el gran evento y a despedir la fiesta patria como corresponde. ¿En dónde? En la Isla de Sagrada Familia este fin de semana, viernes, sábado y domingo. Ay, ay. Este no es 18 chico, este es 18 grande. ¿Qué tenemos por acá? Las 6 de la mañana con 53 minutos, 6 con 53. Ah, me pidieron el de Zúmbalo, primo. 5 minutos y nada más. A ver, vamos, pongámosle. Línea telefónica, ¿tenemos a alguien en línea? Aló, buenas noches. Buenos días. Aló, buenos días. Aló, buenos días. Hola, buenos días. El Cita Marín, ¿cómo está? ¿Cómo dice que le va?
2: Amanece un poco mejor,
0: ¿sí? Eso, caramba, póngale ganas. Vaya a mandar algún saludito.
2: Sí, para la señora Paulina.
0: Ya.
2: Para Carolina.
0: Ya.
2: Para Calido Teno.
0: Ya, póngale.
2: José Corejo, Menciano Boa.
0: Ya. ¿A quién más?
2: Don Alejandro Superferia, JP.
0: Ya.
2: Para Barti.
0: Ya, ¿a quién más?
2: Y para Janita.
0: Ya.
2: Y para usted también, po.
0: Para mí también, ya.
2: Oiga.
0: Dígame.
2: ¿Te quedan algunas balas?
0: Ay, pero está llenititita.
2: Para que me las tire para acá, po.
0: Porque quiere usted, ¿cuál bala? ¿De qué tamaño?
2: Grande me gusta.
0: Ah, el grande te gusta. A ver, déjame ver, a ver si tengo grandes, a ver, tengo medianas, tengo chiquitas. Ah, sí, acá me queda. ¿Cuántas quieren? ¿Para cuántas?
2: Seis.
0: ¿Ah?
2: Seis de las más grandes.
0: Seis de las más grandes, a ver, escucha, estas son las más grandes, ¿ah? Ahí está. ¿Esa, está bien esta? Esta tan buena, ¿no?
2: Me hace reír usted.
0: ¿Por qué te...? Usted me está diciendo, usted que es la que me está diciendo, pues. Oye, Encita, cuéntame alguna canción que quieras escuchar, bueno.
2: La tragedia de un vaquero.
0: La tragedia.
2: De un vaquero.
0: De vaquero, ya.
2: Ya, un Kiki, salvo a su familia, que tenga muy buen día.
0: De igual manera, Poté.
2: Que esté muy bien.
0: Cuídese, un abrazo.
2: Chao.
0: 6 de la mañana con 55 minutos, 6:55. Aquí estamos en el Despertar Ranchero con Kike Pistola, que tanti la 95.5 y la gran frecuencias asignadas, sí, por supuesto. Curicó, San Fernando, Talca, Linares, Cauquenes, Constitución. Estamos también llegando a Pichilemo, Licantén y Loca, Duao, Bichuquén. Estamos acá también en los Paledones, Pencao y Curepto. Vamos a la línea telefónica. Aquí tenemos por acá, buenos días.
3: Hola, buenos días. Buenos días.
0: ¿Con quién tenemos el gusto por ahí?
3: ¿Cómo está Kiki Pistola? Acá está su auditora.
0: Ah, mi auditora que me llamó. Oye, que me llamaste. ¿Cómo está? ¿Cómo dice que le va?
3: Acá bien, gracias a Dios. ¿Y usted cómo está?
0: Bien, oiga, quiero hilar. Estoy medio bajoneado.
3: Es que por eso lo estoy llamando. Ay, así le puedo levantar el ánimo.
0: Ay, ¿en serio?
3: Sí, para dejarle su ánimo bien arriba.
0: ¿Bien arriba? ¿Hasta dónde está? ¿Dónde
3: sí.
0: está?
3: ¿Dónde? Para que le dure todo el día.
0: Ah, para que me dure todo el día y...
3: Si claro.
0: Se... Ah, bueno, oye, que ahí, ahora sí que se me va a durar todo el día.
3: Sí, pues era mejor llamarlo.
0: Eso, que sería mejor, porque así se escucha en vivo y en directo.
3: ¿Cómo está? Sí, en vez de estar mandando un audio, de vez en cuando... llamarlo y así levantarle el ánimo para vivo. Que quede mejor, pienso
0: claro,
3: yo.
0: Claro, ahí queda mejor. Oye, ¿cómo está Santiago? Cuéntame, Santiago, ¿llovió harto, no?
3: Sí, mucho.
0: Ya.
3: Y todavía está lloviendo.
0: Ah, ¿sigue lloviendo?
3: Bien. Sí, pero poquito.
0: Ah, ya, no igual que ayer. Ah,
3: porque no, ayer llovió. Mucho menos, pero está lloviendo.
0: Ya. Oye, bueno, ya, que no sé qué decirte. Ya,
3: hoy día me toca a mí.
0: Hoy te toca a ti.
3: Ya, te toca.
0: ¿Cuál quieres que te toque? ¿Cuál me vas a tocar?
3: Quiero la maleta.
0: La maleta.
3: De María José Quintanilla.
0: María José, ya, listo. La maleta de María José, ya. Ahí ya te lo vamos a poner, ¿ya?
3: Ya, lo espero.
0: Ya, listo. Gracias por el ánimo.
3: Ya, que tenga un lindo día. Gracias. Un gran abrazo.
0: Gracias.
3: Ya.
0: Chao. Gracias. 6 de la mañana con 58 minutos. Que me levante el ánimo. Que

0: están doblando.
1: 6:59 A ver, me sonó el pitito por acá, me sonó el pitito. Y esto quiere decir que nos vamos a dónde. Vamos a los comerciales, claro.
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1: Que me sorprendió, Juanita, que me llamó en vivo y en directo. Que me sorprendió, que bueno.
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1: La siete, cada día te vas acercando más, oye.
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1: Ya yo creo que de aquí a la otra semana vas a tocar la puerta. Ahora no llega.
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1: Nos vamos a los comerciales, a ver.
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1: Regresamos.
0: Aquí termino.

0: Son las 6 de la mañana, con 59 minutos.
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0: Son las 7 de la mañana en punto.
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emborrachado, hombre. Nadie. Aquí en la radio nadie toma, solamente el gringo, el Víctor. Ándate para la casa, gringo. Víctor González, ándate para la casa. 7:07 a.m, las 7:07, acá estamos con todo el ánimo puesto. 5 minutos y nada más, dijo el otro, 5 minutos, ay, nos vamos.

0: por supuesto, que estamos en el Despertar Ranchero, en la 95.5, la radio que te hace vibrar, la que te hace sonar, la radio que está pegadito a ti, por supuesto. A ver, WhatsApp, ¿qué es lo que nos dice por acá? Hola, buenos días, don Pistolón, ahí por ahí me gustaste, don Pistolón, ¿no? Desde aquí, desde la Felicur, Magda, ya estaba pensando qué te habías hecho, Magda, que no te había reporteado. No me quería funcionar, no te quería funcionar, yo te lo hago funcionar. La radio. Ya, pero ahora ya está que me escuchas. Ya, qué bueno. O no te quiere funcionar, no me quiere funcionar, no me quería funcionar, dice. Ahora ya te funciona, ya. De repente hay que aceitarlo un poquito. Bueno, ahí vamos a ver cómo hacemos, pa. De repente está un poquito mala las pilas, la corriente, algo, pues nada. Ahora sí lo escucho, me dice. Ahora sí que está que me escucho. Le mandamos un saludo para la Felicura y para la Magda, el puesto 35. Ahí le mandamos saluditos. Las buenas verduritas están por ahí. Ya voy a ir. Mándame la ubicación. Aquí estamos en el Despertar la Chela a las 7 de la mañana con 12 minutos. Acá me dice, ¿qué es lo que me dice por acá, güey? A ver, ¿qué nos teníamos por acá? Ya, la farsante, viene la farsante. Y nos vamos con la farsante, Juan Gabriel.
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0: Las 7 con 13 minutos, el Despertar Ranchero. Y aquí estamos, por supuesto.
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0: Qué buena que está la música y que me prendo con la música.
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0: Acá no hay espacio para la flojera, aquí hay espacio para escucharlo y para levantar también esa energía positiva. 7 con 13.

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1: Uy, 7 con 16 minutos, 7 con 16. Qué bueno el tema y que voy me hizo reflexionar.
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1: que a mucho ataque le da por las orejas ese tema. Aquí estamos en el Despertar Ranchero, por supuesto. 7 con 16 minutos, las 7 con 16. ¿Cuántos escucharon ese tema? Y dice, ay, yo me identifico con ese tema. Acá estamos en el Despertar Ranchero, por supuesto, con Quique Pistolas, alegrándonos un ratito. A ver, ¿a qué nos toca por acá? Ah, ya viene la tragedia del vaquero también, que viene la tragedia del vaquero. A ver, ¿qué tenemos? Las 7 con 17. Y claro que sí, que nos toca ahora aquí la publicidad.

0: 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Claro que sí. Oye, también este fin de semana, 18 chico en la Isla de Sagrada Familia, todo listo para celular el 18 chico, el 9, 10 y 11, por supuesto que viernes, sábado y domingo, oye, que se pone buenísimo, esto, artistas invitados, transgéneras solidarias, ahí va a estar a partir de las 21 horas, por supuesto que sí, y el día sábado viene el gran campeonato de barriletes para niños y adultos, desde las 4 de la tarde, por supuesto que va a estar buenísimo, y yo voy a ir para allá porque no tengo, creo, nada que hacer para allá. A ver, y en la noche, del día sábado en la noche, vienen los inolvidables de Chile. A las 21 horas vienen los inolvidables de Chile para sacar todo y zapatear bien, claro que sí. Y el día domingo hay campeonato de rayuela a partir de las 2 de la tarde, por supuesto. Y en la noche, a las 21 horas, se viene también el segundo baile, por supuesto, de los inolvidables de Chile. La organización informa que habrán premios para los campeonatos, o sea, para el primer puesto de rayuela y del barrilete habrán premios. Un corderón. Pesa más de 50 kilos. Así que le van a dar la mitad al ganador del cordero. Una mitad cada uno. Ahí se hacen el asado, se ponen todo.
1: En esos campos no.
0: Ahí me llaman para ayudarles a comer. Este va a ser un evento inolvidable, por supuesto, para despedir las fiestas patrias como corresponde. 18 chicos en la Isla de Sagrada Familia. Y andan buscando 7:21, 7, y acá viene la tragedia del vaquero.

0: 7 a las 7 con 25 minutos acá en la Radio Tropical Latina, que el Despertar Ranchero, por supuesto, aquí estamos, acá seguimos, seguimos, seguimos, nos vamos hasta las 8 de la mañana, hasta las 8, a ver qué tenemos en el WhatsApp.
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0: allá. A ver, hola, Quique Pistola, saludarlo, saludarlo desde, a ver, acá manda el saludo, por supuesto, acá le manda el saludo para Santiago, anoten bien, anoten bien. Acá se viene con ganas este saludo, claro que sí. ¿Estamos listos?
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0: Quique Pistola, por favor, un saludo para Argentina. Oye, que nos escuchan allá en la Argentina. Para una prima que está hoy de cumpleaños, un año más de vida, le mandamos saludos, que lo pase bien junto a su familia de parte de su prima de Santiago de Chile, Juana. Gracias, Quique Pistola, me dice... Lo voy a grabar, me avisa, por favor. Ya lo tiré, ya lo tiré. Ay, ay, entonces, vamos de nuevo, vamos de nuevo. Le saludo a mi prima que está allá en Argentina. Voy a mandar un saludito a Quique Pistola. Saluda a su prima que está allá en Santiago, que está cumpliendo un año más de vida. Que lo pase junto a su familia, de parte de su primo Quique Pistola, que está acá en Curicón. Y también de parte de Juanita, que está en Santiago, ahí le mandamos un saludo cordial para mi prima que está allá en Argentina. No, acá le mandamos un saludo cordial para la gente de Argentina, por supuesto, que está cumpliendo añitos. La prima de Juanita está cumpliendo un año más de vida. Le manda saludos cordiales para ella, para junto a su familia. Que lo pasen, pero excelente, claro que sí. Ahí le manda saludos cordiales. Le manda saludos a Juanita de Santiago de Chile. Gracias, ahí le mandó saluditos. Gracias, que sí, claro que sí. Muy prontito, prima. Vamos a estar allá en Argentina. Así que prepárense, prepárense. Acá viene la maleta que me lo dedicaron. Oye, quiero mandar un saludo para toda la gente que está en la sintonía, todos los que están escuchando la Radio Tropical Latina. Les mando un saludo cordial a todos los que están en el volante, a todos los Charlie Papa, a todos los que vienen viajando, los que van a la chambita también. Les mandamos un saludo cordial a todos ellos, claro que sí. Que tengan pero un hermosísimo día desde acá del Despertar Ranchero. Les mandamos un abrazo de esos fuertisísimos, de esos que solamente doy yo. Sí, de esos que te hacen crujir las costillitas. Nos vamos a la música.
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1: Son las 7 de la mañana con 31 minutos.
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0: 7:39, las 7:39. Por supuesto que sí. Oye, vamos, creo, a ver qué tenemos por acá. Sí.
1: Juan se llamaba y lo apodaban.
0: Ahí a mí llamaron, me pidieron, quiero una de Cristian Nodal.
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0: Dime cómo quieres, dijo, dime cómo quieres. Con Ángela Aguilar, ahí le vamos a tocar un ratito más. Vamos acá nosotros a saludar a toda la gente que está en la sintonía, por supuesto. Saludando a todos con esa energía positiva. Hoy día ya estamos a miércoles. El Señor del Rosario, nuestro Señor del Rosario. Saludos cordiales para todos los que se llaman Rosario, que están de onomástico el día de hoy. Le mandamos un saludo cordial, claro. 7:40. 7:40, ya estamos acá en el Deporte Ranchero.
1: Oye.
0: Todavía seguimos, todavía no nos bajamos del caballo porque todavía hay programa para rato, todavía capaz que nos pasemos hasta las 9.

0: porque la sintonía está bien arriba. Aquí estamos en el despertar ranchero, por supuesto que sí. Nos vámonos, vamos a la música. Nos vamos a la música, güey.
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supuesto que seguimos. Son 7:43. Nos vamos hasta las 8, por supuesto. 7:43. Oye, 7, ¿cómo se pasaron rápido las 3 horas? Todavía falta porque todavía tenemos acá, miren, escuchen.

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1: 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Oye, tenemos, ¿ah? ¿Tenemos fiesta este fin de semana? ¡Claro que sí! 18 chicos de la Isla de Sagrada Familia, todo listo para celebrar el gran 18 chico, 9, 10 y 11 de octubre, este fin de semana. 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Hay que despedir las fiestas patrias como corresponde. 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Gracias. Claro que sí. 7 de la mañana con 49, las 7 con 49. Y se viene la música, por supuesto, 7 con 49 minutos. Eso. Ahí está el despertar ranchero en la radio Tropical Latina.

Bueno, se fueron volando las 3 horas. Así que nos vamos con toda la adrenalina, con todo el sentimiento del despertar ranchero. A nombre de todo el equipo de Radio Tropical Latina, se despide Quique Pistola y le dice muchas gracias por habernos acompañado el día de hoy. Gracias por estar en la sintonía. Gracias por estar con todos. Se vienen las noticias. Así que nos despedimos. Espero haberlos complacido a todos ustedes el día de hoy. Recuerden que estamos a día. Miércoles ya, y nos despedimos, nos vamos. Gracias, señores, gracias. 7:54 a.m, las 7:54. Nos vemos, nos despedimos.

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2: Son las 8 de la mañana en punto.
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0: Cuatro condenados por secuestro y violento enfrentamiento entre bandas rivales en San Javier. Consejo Regional aprobó 7.700 millones de pesos para impulsar la incorporación de buses eléctricos en el Maule. Adolescente fue detenido por porte de arma blanca en Curicó. Curicó recibe más de 144 millones del FIGEN 2026. Y lanzan oficialmente la edición número 35 del circuito de ciclismo Escuela Especial de Curicó.
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0: Muy buenos días, 8 de la mañana con un minuto, ¿cómo están? Bienvenidos a este día miércoles 7 de octubre, mitad de semana, ombligo de la semana, ya queda menos para el fin de semana largo, ¿no? Que se nos viene, que se nos aproxima ahora a partir del viernes, un ideal momento para poder disfrutar, salir, pasear luego de estas lluvias que han estado presentes en la ciudad de Curicó, pero claramente hoy día tenemos en la zona central del país cielos parcialmente cubiertos que darán paso a algo de sol durante la jornada. 7 de octubre es el día en donde se conmemora a Nuestra Señora del Rosario, a la Virgen del Rosario, de la Iglesia Católica especialmente, en la fiesta de la Virgen Nuestra Señora del Rosario es el día de hoy especialmente. Aquí tenemos en Curicó, dicho sea de paso, ¿no?, una parroquia dedicada a Nuestra Señora del Rosario ahí en la calle Freire con calle Santa Fe, especialmente para quienes son devotos de la Virgen María y especialmente a Nuestra Señora del Rosario, para que puedan hoy estar presentes ahí en las misas de celebraciones. Pues bien, una fiesta católica que se está llevando a cabo también en Curicó, como es la procesión de la Virgen del Carmen para este domingo y las respectivas novenas de esta fiesta que partió el viernes pasado, ¿no?, y que nuestra Radio Tropical Latina ha estado llevando a cada rincón de las distintas localidades de nuestra provincia de Curicó para llegar con el mensaje, con la reflexión, con el evangelio que entrega cada una de estas novenas y los sacerdotes que presiden estas celebraciones de 20 horas a 9 de la noche, o sea, de 20 a 21 horas por una hora. Ahí claramente está esta transmisión oficial desde el templo de Nuestra Señora del Carmen, también acá en la ciudad de Curicó. Bien, don Barti Núñez Retamal está a cargo de la puesta en el aire, hoy día, de punta en blanco, y quien les habla, Sergio Peñalosa Calderón, también en la lectura de los textos informativos. Vamos a comenzar con informaciones que han marcado la agenda noticiosa, con la pauta que vamos a estar revisando durante estas noticias. Entre ellas, por ejemplo, decirles que el gobierno dio pie atrás, ¿no?, con esto de que se iba a eliminar el programa de Yo Elijo Mi PC, que no tenía financiamiento para el año 2027 en el plan del presupuesto de la Nación. Sin embargo, tras diversas críticas transversalmente, ¿no?, y gestiones de parlamentarios de diversos partidos políticos, se logró de que se incluyera en el presupuesto de la Nación para el año 2027, si bien es cierto, no como el plan Yo Elijo Mi PC, sino que también de una manera de buscar renovar, ¿no es cierto?, esta instancia para que cada alumno vulnerable de séptimo básico de todos los años pueda recibir también un computador y que aún así las expectativas, ¿no?, de aquellos niños que están esperando recibir un equipo de estas condiciones, de estas características, puedan seguir siendo recibidos, pero obviamente, según lo que ha dicho el propio presidente, va a ser un programa con mayor control y con mayores exigencias académicas también para aquellos alumnos que postulen a esta beca de beca TICS de tecnológicas que van a hacerles, ¿no es cierto?, merecedores de un equipo computador para alumnos de séptimo básico. Por lo tanto, se da la continuidad, se va a insistir, se va a trabajar en la mejora también de este programa Yo Elijo Mi PC, que estuvo estos días siendo objeto, ¿no?, de cuestionamientos por parte de parlamentarios en el sentido de que se estaba terminando, de que no había financiamiento para el próximo año. Así que el gobierno decidió dar pie atrás y reincorporarlo y buscar nuevas alternativas para poder que concretamente le llegue a las personas que más lo necesitan, ¿no? Y que no queden guardados como ha pasado durante el último tiempo. Usted sabía que la Contraloría cuestionó la entrega de más de 10.000 computadores en distintos establecimientos educacionales por las becas TICS por parte de la JUNAEB, y más de 10.000 computadores todavía permanecen guardados al interior de una bodega en Santiago. Y esto tiene que ver con gobiernos anteriores, ¿eh? Así que esta cuestión no es solamente del gobierno de José Antonio Kast, es un tema transversal. Ojalá que siga y que quienes merecen recibir un computador lo tengan sin ningún inconveniente. Vamos a entrar de inmediato con información del ámbito policial judicial, porque 4 condenados por secuestro y violento enfrentamiento entre bandas rivales sucedió en la comuna de San Javier. Fíjese que estos hechos se remontan en plena pandemia, ¿no es cierto?, al año 2021, en el mes de noviembre, y que comenzaron con el secuestro de una adolescente de 17 años. La disputa derivó posteriormente en un ataque que dejó a una víctima con lesiones gravísimas tras recibir un disparo en la cabeza. 4 integrantes de una organización vinculada al tráfico de drogas fueron condenados tras una investigación por el secuestro de un adolescente y un posterior enfrentamiento entre bandas rivales. Ocurrió en la comuna de San Javier, según informó la fiscalía, y las penas impuestas alcanzan aproximadamente 29 años de cárcel efectiva para cada uno de los condenados. Los hechos investigados se remontan al 22 de noviembre del año 2021, cuando integrantes de una agrupación criminal acordaron reunirse debido a una disputa relacionada con la presunta sustracción de clientes y de drogas. Durante el encuentro surgieron antecedentes que apuntaban a un adolescente de 17 años como el supuesto responsable de estas acciones. A raíz de ello, los posteriormente condenados se trasladaron hasta un domicilio y, portando armas y bajo amenazas de muerte, lo obligaron a subir a un vehículo. El joven fue trasladado hasta un sitio abandonado, donde sus captores lo obligaron a arrodillarse y pedir perdón para posteriormente dejarlo abandonado en el lugar. Al conocer lo ocurrido, integrantes de la banda rival se organizaron para tomar represalias, generándose posteriormente un enfrentamiento. Cuando los involucrados se retiraban del sector, una de las víctimas recibió un disparo en la cabeza, ataque que estuvo cerca de provocarle la muerte y que le ocasionó lesiones de carácter gravísimo. El fiscal Oscar Salgado, a cargo de la investigación, explicó que la víctima continúa enfrentando las consecuencias de este ataque. Señala que al momento de retirarse, una de las víctimas sufrió un disparo que casi le causó la muerte, pero que le causó lesiones gravísimas que aún lo mantienen con secuelas, señaló el persecutor. Las diligencias fueron dirigidas por la Fiscalía de San Javier, con participación de la Policía de Investigaciones y de Carabineros, permitiendo reconstruir la dinámica de los hechos e identificar a los involucrados. En el desarrollo de esta investigación, ambas policías realizaron además el allanamiento de un domicilio donde fueron encontradas drogas y armas antecedentes que se incorporaron a este procedimiento. Finalmente, 4 personas fueron detenidas y llevadas a juicio oral, instancia en la que se dictaron las respectivas condenas. Producto de este procedimiento, posteriormente, la Policía de Investigaciones y Carabineros lograron allanar un domicilio en cual se encontró droga y armamento, sumado a ello las penas que este tribunal impuso cada uno de los imputados, que aproximadamente son 29 años de cárcel efectiva que deberán cumplir entonces en los centros penitenciales de la región, afirmó Salgado. El fiscal destacó además la colaboración de los organismos policiales y de personas que aportaron antecedentes para avanzar en el esclarecimiento de este caso. Señala que en este hecho la colaboración fue sustancial de parte de los organismos policiales, así como también de la ciudadanía que ayudó a la víctima y, por otro lado, también denunció estos hechos que estaban cometiendo en la comuna de San Javier, agregó. De acuerdo con los antecedentes de la investigación, la organización estaba integrada principalmente por jóvenes de alrededor de 20 años, mantenían acceso a armas y se encontraban vinculadas al tráfico de drogas en la comuna. Con las condenas obtenidas tras el juicio oral, los 4 involucrados deberán cumplir penas efectivas de cárcel, poniendo término judicial a una investigación iniciada por hechos ocurridos casi 5 años atrás. Seguimos con información policial, porque Un adolescente fue detenido por porte de arma blanca en un procedimiento en el centro de Curicó. Claro, un procedimiento que se originó luego de que inspectores municipales detectaran a un grupo de aproximadamente 5 personas que presuntamente intentaban ingresar a un establecimiento educacional. Un adolescente de 16 años fue detenido por porte de arma blanca durante un procedimiento desarrollado la noche de este martes 6 de octubre en el centro de Curicó, luego de un operativo en el que participaron inspectores de seguridad pública y carabineros. De acuerdo con la información preliminar, el hecho se inició mientras el personal municipal realizaba labores preventivas en el sector céntrico de la comuna y observó a un grupo compuesto por aproximadamente 5 sujetos que presuntamente intentaban ingresar a las dependencias de un establecimiento educacional. Al advertir la presencia de los inspectores, los individuos huyeron del lugar, lo que dio origen a un seguimiento que contó con el apoyo de la central de cámaras y posteriormente del personal policial. Como resultado del despliegue, 4 de los involucrados fueron ubicados, constatándose durante el procedimiento que todos correspondían a menores de edad. En medio de la fiscalización, uno de ellos, de 16 años, fue sorprendido portando un arma blanca, situación por la que fue detenido. El procedimiento quedó posteriormente a cargo de carabineros, mientras se esperaba la instrucción correspondiente del Ministerio Público respecto a las diligencias a continuar. Hasta el momento no se han informado mayores antecedentes sobre un eventual ingreso al establecimiento ni sobre la situación de los demás adolescentes involucrados. Los antecedentes son preliminares y podrían ser actualizados conforme avance este procedimiento. Bueno, y un fuerte accidente de tránsito se registró durante la tarde de ayer mientras llovía intensamente en el sector de Sarmiento. Esto ocurrió cerca de las 14:30 horas aproximadamente, cuando un vehículo, una camioneta, por circunstancias que se investigan, perdió el control del desplazamiento y terminó estrellándose con la pandereta perimetral de una vivienda particular. Todo esto en la calle Bernardo O'Higgins, con la intersección de calle Curicó, ahí en el sector de Sarmiento. Lo que llama la atención es que el impacto fue de tal envergadura que el daño ocasionado fue la destrucción total del cierre perimetral de la vivienda. Más allá, el daño importantísimo que quedó en este vehículo particular, que es una camioneta, fue de manera considerable. Y más aún agregando que a esta emergencia debió acudir personal de bomberos, tanto de Sarmiento como de la especialidad de rescate rescate vehicular de Curicó, bien digo, y que debieron desplazarse hasta ese sector para prestar ayuda al único lesionado en este accidente de tránsito que se encontraba al interior del vehículo. Prácticamente este vehículo salió, volcado de manera violenta contra esta propiedad, que afortunadamente, déjeme decirle, que a esa hora nadie circulaba por la vereda en el frontis de esa propiedad, porque las consecuencias de este accidente pudiesen haber sido mucho más graves. Lo que llama profundamente la atención es que este es un espacio entre la línea férrea y la avenida Arturo Prat. Es una calle, ni siquiera es una avenida. Por lo tanto, para tomar gran velocidad en ese lugar, más aún con lluvia, un sector que comúnmente se anega, que se acumula bastante agua por la crecida de los canales ahí en el sector de Sarmiento, y que haya recibido, ¿no es cierto?, esta situación de perder el control del móvil y estrellarse tan violentamente con el cierre perimetral de esta propiedad, es que la velocidad tiene que haber sido altísima. Por eso es que siempre, como medio, siempre hacemos el llamado a respetar los límites de la velocidad, especialmente cuando hay días de lluvia y los caminos, el pavimento se pone o se torna mayormente resbaladizo, ¿no? Y a consecuencia de este accidente, obviamente que esta persona lesionada debió ser derivada por el personal o equipos de emergencia del SAMU para poder ser atendido de sus lesiones que ocasionaron producto de este accidente de tránsito. Ahora, las consecuencias fehacientemente y las causas especialmente, ¿no?, de cómo se habría originado este accidente de tránsito son materia de la investigación, pero presumiblemente el exceso de la velocidad y el haber impactado con otro vehículo en esa intersección, el que finalmente terminó volcado prácticamente, perdiendo el control del móvil y estrellándose de manera estrepitosa y violenta contra el muro de una propiedad. Afortunadamente, ¿no?, no hubo consecuencias fatales en este accidente de tránsito registrado ahí en el sector de Sarmiento. 8 de la mañana con 16 minutos, hacemos un alto en las informaciones y luego volvemos con más noticias en RTL.
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0: Mire, le vamos a contar de inmediato que el Consejo Regional aprobó 7.700 millones de pesos para impulsar la incorporación de buses eléctricos en la región del Maule. El programa permitirá entregar incentivos a operadores del transporte público para reemplazar vehículos en circulación por unidades eléctricas. La convocatoria considera servicios urbanos y también rurales de la región. Un paso para avanzar en la renovación del transporte público regional se concretó luego de que el Consejo Regional del Maule aprobara 7.700 millones de pesos destinados a un programa que va a incentivar la incorporación de buses y minibuses eléctricos. La iniciativa impulsada por el gobierno regional en coordinación con el Ministerio de Transportes y Telecomunicaciones permitirá apoyar económicamente a operadores que busquen sustituir vehículos actualmente en circulación por unidades en tecnología eléctrica. El programa estará dirigido a operadores del transporte público mayor de la región del Maule, que incluirá servicios tanto urbanos como rurales, con el objetivo de modernizar progresivamente la flota, disminuir la antigüedad de los vehículos y reducir las emisiones contaminantes. El gobernador regional Pedro Pablo Álvarez Salamanca destacó que la actividad busca extender los avances de la electromovilidad a distintas ciudades y mejorar las condiciones de desplazamiento de los usuarios. Mire, la electromovilidad llegó para quedarse y queremos avanzar en Curicó, queremos avanzar con Talca y queremos avanzar con Linares. Yo creo que eso es lo más importante hoy día, darle la facilidad a muchas personas que tengan la posibilidad de llegar a todos los lugares de forma digna, oportuna y rápida. La autoridad agregó que uno de los propósitos es mejorar el sistema tanto en sectores urbanos como rurales, ampliando el alcance de la modernización del transporte público regional. De acuerdo con los antecedentes del programa, se contempla la sustitución de buses, minibuses, trolebuses y taxibuses por vehículos eléctricos, mediante el subsidio que contribuirá a financiar la adquisición de las nuevas unidades. El proceso incorporará además exigencias relacionadas con la infraestructura de carga necesaria para garantizar la operación de los vehículos que sean incorporados mediante el programa. El CRM de Transportes y Telecomunicaciones del Maule, Valdemar Higueras, destacó tanto la magnitud de la inversión como la coordinación entre las instituciones y los gremios involucrados. Tenemos que destacar la importante inversión que se realizará para modernizar el transporte público de nuestra región, especialmente avanzando en materia de electromovilidad, indicó. Higueras agregó que existe un trabajo conjunto entre el gobierno regional, la Seremi de Transporte y los operadores que actualmente prestan servicios de transporte público en el Maule. Desde los gremios también valoraron la aprobación. El presidente de Asobús Curicó, Osvaldo Yáñez, sostuvo que la incorporación de vehículos eléctricos ha sido un objetivo trabajado durante varios años. Señala, estamos muy contentos y entusiasmados por esta aprobación. Llevamos muchos años trabajando junto al gobierno regional para concretar la posibilidad de incorporar buses eléctricos en nuestra región, afirmó. Yáñez reconoció que la implementación presentará un desafío para los operadores, pero señaló que esperan que la medida contribuya a mejorar la conectividad de los usuarios. En Talca, el presidente de la línea de buses Abate Molina, Alejandro Fuentes, calificó la aprobación como un respaldo para avanzar hacia una transformación tecnológica del transporte público. Como gremios estamos unidos y comprometidos con avanzar hacia la electromovilidad porque sabemos que es el futuro del transporte público y queremos ser parte de esta transformación, señaló. Con la aprobación de los recursos, el programa apunta a iniciar un proceso de renovación de la flota regional mediante tecnologías más limpias, incorporando la electromovilidad como una alternativa para servicios que actualmente operan tanto en ciudades como en sectores rurales de la región del Maule. Y Curicó recibe más de 144 millones de pesos del FIGEM 2026 por su buena gestión municipal. Bueno, el Fondo del Incentivo al Mejoramiento de la Gestión Municipal reconoce el desempeño de 18 comunas de la región del Maule. Las de mejor rendimiento es Curicó. El FIGEM se había perdido el año 2024. Hoy en el año 2026, debido a la gestión de 2025, se recuperó justamente en dependencias de la Municipalidad de Curicó. Se realizó el aviso regional del Fondo de Incentivo de Mejoramiento de la Gestión Municipal FIGEN 2026. Iniciativa impulsada por la Subsecretaría de Desarrollo Regional y Administrativo, ¿no es cierto?, Subdere, que reconoce el desempeño de los municipios y entrega recursos para ser destinados de manera autónoma a las necesidades y prioridades de cada comuna. En la actividad del delegado presidencial regional del Maule, Juan Eduardo Prieto, junto al director regional Subdere, Franco Libravo, le vinieron a dar las buenas nuevas al alcalde de Curicó, George Bordachar, junto a representantes municipales. En la región del Maule, 18 municipios fueron beneficiados con recursos FIGEM 2026, alcanzando una inversión total de 1.894 millones de pesos. Curicó obtuvo 144 millones 187 mil 744 pesos, convirtiéndose en la comuna con mayor monto asignado de la región. El fondo busca incentivar una gestión municipal eficiente, responsable y transparente, considerando las distintas realidades demográficas, territoriales y socioeconómicas de las comunas. Para determinar la asignación de recursos se consideran 6 indicadores objetivos de gestión. Bueno, eficacia en el cobro de patentes municipales, gestión de ingresos propios respecto de los gastos de funcionamiento, reportabilidad a la Contraloría General de la República, transparencia municipal, responsabilidad de la presupuestación de ingresos y entrega de información a la Subtere. Desde la Municipalidad de Curicó destacaron que estos recursos representan un reconocimiento al trabajo desarrollado para fortalecer la administración municipal y al mismo tiempo una nueva oportunidad para generar inversiones que respondan a las necesidades de los vecinos. Justamente el alcalde de Curicó, George Bordachar, comentó lo siguiente.
1: Reafirma lo que estamos haciendo desde la administración nuestra. Ya estamos con transparencia, con respuesta a la Contraloría y hoy día en todo lo que estamos haciendo en administración. Creo que el equipo humano que tenemos dentro de la municipalidad, yo lo dije tiempo atrás, yo cuando gané con funcionarios que estaban y hemos trabajado muy, muy bien en equipo y esto reafirma lo que se está haciendo y estos 144 millones que es la cantidad más grande que se recibe aquí en la región del Maule y recuperamos este FIGEM que se había perdido. ¿Por qué? Porque estamos haciendo las cosas bien. Y eso agradecer a la Subtere también, que nos trae estos recursos. También nos trae buenas noticias. Franco, hoy día, pues tengo bastantes más proyectos que seguir trabajando con ellos. Pero este FIGEM es muy, muy importante y habla bien de nuestros funcionarios municipales que se siguen sacando la mugre por este Curicó.
0: Por su parte, el delegado presidencial regional del Maule, Juan Eduardo Prieto, valoró la importancia de este instrumento para fortalecer la gestión de los gobiernos locales y destacó el reconocimiento que reciben los municipios que cumplen con estándares de eficiencia, responsabilidad y transparencia.
2: Y quisimos venir precisamente a anunciar esta buena noticia del FIGEM aquí a la comuna de Curicó, que es la comuna que tuvo el mayor porcentaje y por ende la mayor cantidad de recursos a nivel regional. Obtuvo 144 millones de pesos de un total de cerca de 1.900 millones que se distribuyeron en 18 comunas de la región del Maule y quisimos estar acá para destacar el trabajo que se está realizando en el municipio. Aquí hay distintos parámetros para evaluar este programa, uno es la transparencia, otro es la entrega de información, en fin, y es precisamente eso lo importante hoy día. Quisimos estar acá para resaltar esto, pero sobre todo seguir mostrando y agradeciendo a nuestros principales aliados que son los municipios. El presidente José Antonio Kast lo ha insistido muchas veces, tenemos que trabajar con los alcaldes y eso significa también entregarle recursos y reconocer cuando las cosas se están haciendo bien. Y eso es lo que se está haciendo el día de hoy aquí en Curicó con este anuncio. Los fondos son bastante de libre disposición para trabajar en temas de inversión y de seguir potenciando las distintas comunas, pero sobre todo también destacar el trabajo que hacen los funcionarios municipales que son parte fundamental para postular y obtener estos recursos en este caso.
0: Por su parte, el director regional de Subdere, Franco Libravo, relevó el rol que cumple el FIGEM como herramienta para incentivar las buenas prácticas y apoyar a los municipios en el desarrollo de una gestión eficiente.
3: Es una muy buena gestión porque para lograr el FIGEM el municipio tiene que cumplir ciertos indicadores de transparencia, de gestión municipal, de manejo de presupuesto público, de reportabilidad a Contraloría. Por lo tanto, son varios indicadores que son medibles y cuantificables y que permiten determinar que el municipio logró un nivel de gestión alto. Por lo tanto, la Subdere le otorga este incentivo por desarrollo de una buena gestión municipal.
0: El FIGEM distribuye sus recursos entre 5 grupos de comunas determinados de acuerdo con las características demográficas, territoriales y socioeconómicas. Dentro de cada grupo accede al beneficio el 50% de los municipios que obtiene los mejores puntajes. Bueno, la asignación del FIGEM 2026 fue tomada de razón con alcances por la Contraloría General de la República mediante el oficio ordinario 963-2026 con fecha 23 de septiembre del año 26. Recursos FIGEN 2026 en la región del Maule, Curicó, con 144.187.744. San Javier, 132.308.639 pesos. Parral, 129.796.971 pesos. Molina, 122.335.113 pesos. También Sagrada Familia con 99.261.253 pesos. Romeral con 97.107.762. Rauco con 95.692.248. Y también, por supuesto, Curepto, 92.799.616. Entre ellas también las comunas que reciben son Pilar, Coyemas Buenas, Retiro, Longaví, Peyúgue, San Rafael y San Clemente, terminando en Maule, ahí en la comuna de Maule, ¿no? El municipio de Curicó destacó que la obtención de estos recursos refleja el compromiso con una gestión municipal responsable, transparente y orientada a entregar mejores respuestas a las comunidades, fortaleciendo las posibilidades de inversión y desarrollo para Curicó, con un trabajo, como señala, ¿no es cierto?, su eslogan, unidos en nuestra ciudad. Ya hacemos nuestra pausa, 8 de la mañana con 30 minutos, nos separamos un instante y en la vuelta seguimos revisando lo que nos llega hasta nuestra sala de redacción.
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0: Seguimos con informaciones, son las 8 de la mañana con 33 minutos y lanzan oficialmente la edición número 35 del circuito del ciclismo de la Escuela Especial de Curicó. En un punto de prensa desarrollado el mediodía de ayer martes en dependencias de la Corporación Cultural de Curicó, fue lanzada oficialmente la edición número 35 de la clásica pedalera del Centro Educativo Integral de Curicó. Actividad deportiva que está programada para el domingo 18 de octubre en nuestra ciudad. La actividad, que fue presidida por el alcalde de la comuna de Curicó, Jorge Bordachar, contó con la presencia de la directora del CEIC, Paulina Lobos, del representante del Centro de Padres, Roberto Hernández, además del comisario nacional del ciclismo, Marcelo Rodríguez, y del creador del evento pedalero, el ex ciclista internacional, José Antonio Avendaño, quien, ser consultado por prensa RTL, dijo sentirse feliz con la nueva edición de la clásica del ciclismo chileno, el circuito Escuela Especial de Curicó 2026.
1: Bueno, muy contento porque hoy día tenemos un tremendo equipo. Nosotros desde la municipalidad, desde el tránsito, de la Comisión de Deporte, nosotros, Carabineros de Chile, Acción de Seguridad, los empresarios.

0: Los clubes comprometidos a estar acá. El gesto de esta carrera es ayudar a los niños del colegio, que es lo que nos motiva más, ¿ya? Pero siempre hemos tenido una buena carrera, tenemos buenos premios, los jueces, ambulancia, una buena organización de todo esto. Pero esto es gracias a mucha gente, no solo nosotros damos la cara o hace mucho tiempo que estamos en esto, pero la verdad es que hay mucha gente detrás de esto y gracias a ello se puede lograr todo lo que tenemos hoy día.
1: Claro, bueno, el trabajo tanto de parte de la comisión organizadora como también de los funcionarios municipales a través de la Corporación de Deportes también fue un elemento destacado por la primera autoridad comunal, quien resaltó que este importante aporte al ciclismo local que reviste la realización de la conocida Open de la Escuela Especial. La partida de la meta del evento pedalero, tal cual años anteriores, se desarrollará desde el frontis del establecimiento educacional ubicado en la avenida Doctor Osorio, número 744, en la ciudad de Curicó. Y la Corte de Apelaciones de Talca realizó una importante donación de libros a la Biblioteca Municipal de Licantén. Una importante donación de libros recibió la Biblioteca Municipal de Licantén gracias a la visita de una comitiva del Poder Judicial que llegó hasta la comuna con el objetivo de contribuir al fomento de la lectura y el fortalecimiento del acceso a la cultura y el conocimiento. La delegación estuvo encabezada por el presidente de la Corte de Apelaciones de Talca, Carlos Carrillo González, acompañado por la bibliotecóloga de la misma institución, Alejandra Holguín, y de la magistrada del Juzgado de Familia de Curicó, el magistrado Carlos Muñoz. Durante la actividad, la comitiva hizo entrega de una importante cantidad de ejemplares de distintas temáticas, lo que pasarán a formar parte del material disponible para la comunidad de la Biblioteca Municipal de Licantén. El alcalde de Licantén, Claudio Reyes, fue en salida, valoró la iniciativa indicando que agradeció este aporte y destacando la importancia de continuar generando vínculos y acciones que permitan fortalecer los espacios culturales y educativos de la comuna.
2: Hoy día, con una alegría tremenda, estoy acompañado de nuestro presidente de la Corte de Apelaciones de Talca, donde han venido a entregarnos una donación muy relevante para nosotros, como es estos libros que tenemos acá, donde vamos a poder seguir fomentando la lectura, donde vamos a seguir fomentando la cultura de nuestra gente. Así que yo, señor ministro, de verdad que estoy muy encantado, primero por su visita, y muy agradecido por esta tremenda donación que nos hacen, que nos va a significar seguir avanzando en el desarrollo de nuestra gente, de nuestros niños, el que no solo piensen que existe la inteligencia artificial, sino que existe la inteligencia propia, y eso también se ve o se lleva adelante con la lectura.
1: También lo que significa, ¿no es cierto?, que esta donación va a permitir ampliar la oferta bibliográfica de la biblioteca y entregar nuevas alternativas de lectura a niños, jóvenes, personas mayores y familias de Licantén. Desde la Municipalidad de Licantén se agradeció especialmente la disposición de la Corte de Apelaciones de Talca y de quienes participaron en esta iniciativa que contribuye directamente a promover el hábito lector y acercar la cultura de la comunidad. Así lo señaló Carlos Carrillo, presidente de la Corte de Apelaciones de Talca.
3: Bueno, para nosotros también es un honor venir a Licantén, nuestra ciudad regalona, digo yo. Es una muestra de compromiso, de salir de la comunidad, de extendernos en nuestras labores y, por supuesto, tratando de que sea un aporte a la formación, especialmente de los niños de Licantén.
1: Realmente es un aporte que quizás todas las instituciones podrían evaluar el poder colaborar con distintas bibliotecas de la región, como en este caso con Licantén, como lo hizo la Corte de Apelaciones de Talca, el Poder Judicial, especialmente de nuestra región, y que incentive también el hábito lector, que es muy importante para la comunidad, especialmente los niños. A los niños les gusta mucho más leer que a los adultos, que por tiempo, que por diferentes circunstancias y necesidades también van dejando de lado el hábito lector, pero creo que aquí se debe incentivar, tanto en todas las generaciones, especialmente de manera transversal, poder buscar alternativas de que la gente lea. Porque entre más lee, obviamente que hay mayor conocimiento, tanto en la escritura, en la ortografía, en el poder generar también una opinión con un mayor y mejor léxico que el que habitualmente utilizamos. 8:40 a.m. Hay una gran inversión de presupuesto municipal en Curicó para este 2027. Ante el Consejo Municipal, el alcalde de Curicó, George Bordachar, se mostró confiado, presentando un gran avance en materia de inversión en Curicó, destacando

0: del ámbito social, pero también el mejoramiento de las calles, con un presupuesto cercano a los 140 mil millones de pesos. Así es, 139.829.930.000 pesos será el presupuesto para cubrir desde las áreas municipales, salud, cementerio y educación. Bueno, ajustado a lo que indica la ley actualmente vigente, en la jornada de este martes 6 de octubre fue presentado ante el Pleno del Consejo Municipal de Curicó el proyecto que contiene el presupuesto para el año 2027, instrumento que de vital importancia para la ejecución de un número importante de iniciativas en favor del desarrollo y el crecimiento de la comuna. La cifra del presupuesto del año 2027 llega a los 139.829.930.000 pesos, recursos que consideran importantes aumentos en las distintas áreas que componen el estamento municipal, considerando los servicios de bienestar municipal del Departamento Comunal de Salud. También de la misma forma las corporaciones de fomento, de cultura y de deporte, hacia las cuales se refleja una importante inyección de recursos, las que superan el presupuesto del año 2026. Por su parte, el alcalde George Bordachar explicó que hoy tenemos un gran crecimiento y estamos experimentando un importante aumento en la parte social, cultural y deportiva, que son importantes aspectos en nuestra ciudad. Escuchemos lo que dice el alcalde de Curicó.
1: Bueno, tenemos un importante crecimiento, estamos aumentando también la parte social, la parte de cultura, deporte. Creo que son aspectos, y además dejamos 1.000 millones para el tema que está muy latente, que el tema de la pavimentación, de las veredas. Esas son cosas que tenemos que seguir trabajando en conjunto con la comunidad y de cara a la comunidad. Por eso dejamos estos 1.000 millones para presupuesto, también para educación, para salud, para nuestra clínica surtida también. Así que es muy importante, y se entregó este presupuesto, cosa que tenemos que reafirmar con las comisiones, con el trabajo de cada uno de ellos, para ir viendo cada una de las inquietudes que tengan los concejales, porque también esto no es una imposición mía, esto es un trabajo. Yo siempre lo he dicho, si no trabajamos en equipo, Curicó no avanza, y aquí estamos trabajando fuertemente para avanzar.
0: Bueno, durante el 2026 las subvenciones aumentaron en un 25%. Para el 2027 se propone un nuevo reajuste de otro 25%, dando como resultado un aumento de un 50% en el lapso de 2 años al presupuesto para nuestras organizaciones comunales para la continuidad y el fortalecimiento de las actividades que desarrollan en beneficio de los vecinos de Curicó. Por otro lado, la finalización del contrato de arriendo de fotocopiadoras se refleja en una disminución de su presupuesto desde 50 millones en 2026 a 10.000 para 2027. Esta decisión se vincula a la política de cero papel y con el avance de la utilización de herramientas digitales para los procedimientos municipales. La partida de asistencia social mantiene para el 2027 el financiamiento de 730 millones de pesos contemplados en 2026. La decisión preserva los recursos destinados a responder las necesidades de las familias que requieren apoyo municipal. Respecto a educación, se continúa con el pago del transporte y el aporte municipal por la suma del aporte de educación 2027 será de 1.720 millones de pesos. Mientras que en salud, se destinaron 1.000 millones a la atención primaria de salud, mientras que 576 millones a la tercera etapa de la clínica resolutiva municipal, considerando que la primera etapa era la habilitación del edificio y la segunda era la cartera de servicios, actualmente ambas en ejecución con una inversión de otros 1.000 millones de pesos correspondientes al año 2026. Para el 2027 se destinarán 1.000 millones. Recursos inicialmente municipales para la pavimentación de distintos sectores de la comuna de Curicó, de los cuales 600 millones corresponden a iniciativas de inversión y 400 millones del aporte al espacio público, también financiamiento municipal. A esto se suman los 200 millones de pesos que están en ejecución este 2026, haciendo un total de 1.200 millones de pesos en pavimentación en un corto plazo. En el cementerio municipal se realiza una inversión de 40 millones destinada a la mantención y ordenamiento que actualmente se realiza. Así también 150 millones que se destinarán para la construcción de nuevos pabellones de nichos. Destacar la creación de oficinas comunitarias municipal para el sector surponiente, la cual se suma a las ya existentes en Los Niches, Santa Fe y Sarmiento. En cultura se aumentó el presupuesto inicial de 2026, aumentando de 700 a 850 millones de pesos para el 2027 para fortalecer el arte, la identidad curicana y la participación cultural, mientras que en la Corporación de Fomento se establece una subvención por la suma de 396 millones de pesos para dar un nuevo impulso al emprendimiento y la formación empresarial y el desarrollo en proyectos. Finalmente, en la Corporación de Deportes se contempla una subvención de 1.550 millones de pesos y 100 millones de pesos adicionales para la subvención de deportistas, talleres y organizaciones deportivas. Cabe destacar que la deuda flotante disminuyó desde aproximadamente los 1.316 millones de pesos al cierre del 2024, 1.666 al cierre del 2025, una reducción cercana al 99,87%. El ejercicio 2026 comenzó además con un saldo inicial en la caja positivo de 192 millones de pesos. Estos resultados muestran la recuperación de la capacidad para atender obligaciones y programar el ejercicio siguiente sobre disponibilidades efectivas. Vamos a Talca. Hay información que nos entrega Miguel García a esta hora. Buenos días, Miguel.
2: ¿Qué tal? Buenos días, Sergio Peñalosa, también para Parte Núñez en la sala de sonidos. Durante esta mañana se fue esta discusión de juzgado de garantía de Talca, esta mujer que fue sorprendida por funcionarios de gendarmería intentando ingresar equipos tecnológicos, teléfono celular, cargador, además de chip y diferentes otros artículos relacionados con el teléfono celular o objetos tecnológicos al interior de la cárcel Laguna, ubicada en el sector de Aldea Campesina, cárcel de alta seguridad que mantiene más de un millar de internos en este recinto penal. Sin embargo, fue detectada por las alarmas de los arcos que utilizan gendarmería y de esta manera fue inmediatamente retenida en las puertas. Otra funcionaria comenzó a revisar y en las partes íntimas, diríamos en las vestimentas íntimas, mantenía estos equipos tecnológicos, por cual fue detenida por gendarmería, entregada a carabineros de la cuarta comisaría. Iba a ser puesta durante esta mañana en discusión de juzgado garantía de la ciudad de Talca bajo el delito entonces de intento de ingreso de objetos prohibidos al interior de la cárcel Laguna de la ciudad de Talca. Se conoce si tiene antecedentes o no y de quién eran dirigidos estos equipos tecnológicos. Lo más probable que sea algún reo, algún interno que está cumpliendo algún tipo de condena o reclusión ahí en la cárcel Laguna de sector Aldea Campesina, ubicado a 100 kilómetros prácticamente de la ruta 5 Sur hacia el poniente de esta ciudad capital de esta región de Pablo. Recordamos que 6 lesionados dejaron 3 accidentes de tránsito simultáneos. Ayer colisiones múltiples con volcamiento que se registraron desde el kilómetro 253 hasta el kilómetro 256.8, donde se produjo una colisión múltiple de 5 vehículos con 2 lesionados. 256 también accidente de tránsito, volcamiento de camión con 3 lesionados y un lesionado dejó accidente en el 253 en la pista oriente, todo de la pista oriente de sur norte. Sergio, estamos en este mismo procedimiento policial, estamos decidiendo si se establece entonces persona fallecida o no. En la información de Minuto RTL, donde se vive la noticia, todo muy buenos días, Sergio Martín Núñez en la sala.
0: Buenos días, Miguel, muchas gracias por la información. Nosotros nos separamos un breve instante para luego volver con noticias.
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0: Hubo la crecida de un estero ayer en San Fernando y la preocupación, ¿no es cierto?, de dejar a al menos 30 personas aisladas y que claramente, ¿no es cierto?, generó una problemática ahí con la crecida del estero Antivero en esa ciudad, porque justamente en el sector de Agua Buena y en la comuna de San Fernando, las intensas precipitaciones registradas durante la jornada provocaron un aumento de los caudales en distintos puntos de la comuna, mientras el río Tinguiririca alcanzó el nivel de alerta azul. Las intensas lluvias que afectaron durante este martes a la zona precordillerana de San Fernando provocaron la crecida del estero Antíbero, generando daños en infraestructura y dejando sectores con problemas de conectividad. De acuerdo con la información entregada durante la tarde por Senapred, 30 personas quedaron aisladas ahí en el sector del Callejón Unión Americana de Agua Buena, luego de que el aumento del caudal destruyera una pasarela peatonal colgante de autoconstrucción utilizada por los vecinos. La emergencia también afectó al sector de Talcarehue, camino a la agrícola del Rincón, donde un puente de madera que cruzaba el cauce fue arrastrado por la corriente, interrumpiendo la conexión existente en ese lugar. Estas situaciones se produjeron en medio del río atmosférico categoría 3, que afectó a la zona y que ha dejado importantes precipitaciones, especialmente en sectores precordilleranos, favoreciendo el incremento de los recursos de agua. En paralelo, la Dirección General de Aguas reportó un aumento del caudal del río Tinguiririca, que alcanzó la alerta azul. En esta estación Bajo Briones, el cauce superó el umbral establecido y registró 3,34 metros de profundidad y un canal de caudal de 261,1 metros cúbicos por segundo. La situación de los cauces se mantuvo bajo vigilancia entre las precipitaciones y las condiciones meteorológicas que continuaron afectando la zona hasta las últimas horas de este martes. Y afortunadamente la jornada de hoy ya ha dejado de llover, especialmente lo que mantuvo también una alerta amarilla ahí en el río Mataquito, lo que prácticamente era esperable, ¿no? Ya que absorbió, juntó toda el agua que traía el río Teno, junto al río Lontué, y recién están llegando todas esas aguas hasta el sector del río Mataquito, en el río Abajo, ¿no? Especialmente las comunas que más se preocupan, que son las comunas de Licantén y otras, pero que según ha señalado nuestro observador meteorológico Nicolás Figueroa, no va a haber mayor problemática, sino que un aumento simplemente de las aguas en esa comuna o en esos sectores, especialmente río abajo en el sector de Licantén, pero que no va a reviste, ¿no?, mayor peligro para la propia ciudadanía. De todas maneras, siempre es importante hacer el llamado de no acercarse a las riberas de este tipo de cauces, ¿no? Sobre todo en la provincia de Curicó, no acercarse a la ribera del río Mataquito para así prevenir mayores inconvenientes, caídas al río o situaciones que pueden afectar la integridad física de las personas. Ya y también, por supuesto, siempre estar en constante alerta y monitoreo de las redes sociales, de canales oficiales, de todas formas, ¿eh?, de la Dirección General de Aguas o de la Dirección Meteorológica de Chile, para poder establecer y determinar qué es lo que va a continuar durante las próximas horas. Son totalmente en llamado a la tranquilidad. Aquí no hay ningún sistema de alerta que haya indicado alguna problemática mayor hacia la costa, solamente que producto de las lluvias, obviamente que aumenta el caudal. Lo hemos visto en el río Teno, lo hemos visto en el río Lontué, ha crecido de importante manera el caudal, pero no algo que pueda generar algún inconveniente hacia la costa o río abajo. Ya, pero siempre hacemos el llamado a prevenir, a no acercarse hasta las riberas de los ríos, y de esa manera también, si usted está circulando en un vehículo particular y ve que el badén que comúnmente utiliza para cruzar algún estero, algún río, está sobrepasado de las aguas, no intente cruzar. Hemos sido testigos de cuántas veces han habido accidentes en donde, lamentablemente, el último de ellos, ¿no?, en pleno invierno, un trabajador de una empresa eléctrica ahí en el sector de Curepto también lamentablemente perdió la vida por intentar cruzar, ¿no es cierto?, y haciendo su trabajo, por intentar cruzar un badén ahí en un paso de agua ahí en el sector de Curepto. Así que no intente hacer algo que pueda generar algún inconveniente, sobre todo porque las precipitaciones, si bien han terminado en esta jornada, se espera que haya precipitaciones débiles hacia la precordillera durante este día. Vuelven algunas precipitaciones durante los próximos días. Y lo que también nos estaban consultando a través de las redes sociales, ¿eh? ¿El domingo llueve o no llueve en Curicó? Nos preguntan especialmente algunas personas que van a venir o pretenden venir hasta la ciudad de Curicó por la procesión, el desfile de en honor a la Virgen del Carmen. Y les quiero comentar de que si bien se ha dicho a través de las redes sociales o a través de algunos medios del tiempo que probablemente hayan precipitaciones débiles durante la jornada de la tarde, a partir de las 4 o 5 de la tarde en el sector precordillano de Curicó, pero para la ciudad de Curicó debiera estar nublado ese día, parcialmente nuboso, pero sin precipitaciones durante la tarde, ¿eh? Ni la mañana ni la tarde, durante la jornada. Para eso de las 6 de la tarde probablemente hay algún tipo de lloviznas hacia la cordillera, tormentas eléctricas, pero algunos chaparrones para la ciudad de Curicó, pero nada intenso durante la jornada, lo que señala por lo menos una fuente que utilizamos generalmente para el informe del tiempo. Pero pronóstico de lluvia muy débil todavía para el día domingo y esperemos que se mantenga de esa manera. 9:02, ¿eh? Llegamos al final de nuestro informativo. Gracias a don Martín Núñez Retamal, Sergio Peñarosa Calderón, quien les habla en la lectura de las noticias. Nos encontramos, si Dios así lo permite, a la 1:00 p.m. con más novedades, con más noticias y, por supuesto, con todo lo que quiere que ver y que quiere escuchar usted a través de la radio con nuestra compañía. Obviamente, quédese en la sintonía de RTL. Buenos días.
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18: Son las 9 de la mañana, con 10 minutos.
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0: Hola, buenos días. Buenos días, señora. Buenos días, señor. ¿Cómo amanecieron? ¿Cómo está la juventud? ¿Cómo están los niños que están en la sintonía? Ah, buenos días. Mi viejita. ¿Cómo amanecieron? ¿Cómo están? ¿Cómo va este día miércoles? Miércoles 7 de octubre. Bienvenidos y bienvenidas a Liderando la Mañana. Vamos a habilitar nuestras líneas de teléfono, vamos a habilitar nuestro WhatsApp para que pueda y comience a enviar sus saludos y a programar sus temas musicales, ¿ya? Así que líneas habilitadas, WhatsApp habilitado desde ahora ya. 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Que tengamos todos una mañana, un día fenomenal, espectacular, lleno de bendiciones, éxitos y todo lo positivo para ustedes y para nosotros. Bienvenidos, welcome to Liderando la Mañana. Buenos días. Buenos días.
1: Janita, ¿cómo amaneció?
0: Muy bien, ¿y usted, corazón, cómo amaneció hoy día?
1: Aquí levantándome con la ayuda del Señor y de ustedes.
0: Ya, ¿está un poquitito igual, mejor o cómo?
1: No, me he estado así levantando de a poquito y no le niego que me baja de repente la penita, pero trato de superarla.
0: Claro, sí, pues, mi amor. Bueno, usted sabe lo que yo siempre le digo, lo que yo pienso. Yo siempre le he dicho a ustedes que independiente de los problemas que tengamos, hay que salir adelante. Teniendo los problemas que tengamos los problemas de salud que tengamos, hay que ser optimista, hay que levantarse, despertar con buenas vibras y vamos que se puede. Tanto las mujeres como los hombres somos personas fuertes y tenemos que salir adelante con la frente en alto, mi amor, ¿ya?
1: Sí. Ya. A pesar que me llegó otro diagnóstico bien fome también, ¿ya? Y otro más malo.
0: Chuta.
1: Pero con mi hermana conversamos dos días con mucha pena porque me viene una tras otra.
0: Claro,
1: pero
0: es que
1: a veces son pruebas que nos hace pasar el Señor.
0: Claro que sí.
1: Fue fuerte.
0: Exactamente, esas son pruebas que nos pone el de arriba. Lamentablemente, mi niña, yo siempre también lo he dicho al aire, de que la pena que vamos acumulando nosotros en nuestro cuerpo, después nos pasa la cuenta.
1: Es que eso me pasó a mí porque yo acumulé muchas cosas, muchas.
0: Por eso le digo, el cuerpo habla, manda señales, y cuando el cuerpo ya no puede más, explota por cualquier lado.
1: Sí.
0: En enfermedades, en distintos ámbitos.
1: Yo le decía a usted que yo hoy día se amanecía mal, que no era yo.
0: Uh-huh.
1: Y usted siempre me decía que fuera a ver médico. Yo claro. nunca fui. Porque lo miraba así como cualquier cosa.
0: Claro. Que por eso le digo, mi amor, yo siempre les digo a ustedes, cuando el cuerpo ya empieza a hablar, a dar señales de dolencia, a dar señales de que algo anormal está sucediendo en nosotros, es por algo. Es porque quiere hablar el cuerpo y quiere botar toda esa pena, todo ese estrés que tiene. Y lamentablemente brota por algún tipo de enfermedad. Entonces, por lo mismo, debemos no callarnos las cosas, decir, distraernos, reír. Eso es parte muy importante de nuestras vidas, del día a día. ¿Ya?
1: Y Juanita.
0: Dígame.
1: Me podría tocar la canción Mamita Querida.
0: Ya, mi amor.
1: Aunque sea pues cuando toque música.
0: La música del recuerdo.
1: Sí, por favor.
0: Ya, mi amorcito.
1: Ya. Un saludo a todos y todos los que me saludaron ese día también. Les doy muchas las gracias porque ahora más que nunca necesito que me digan, aunque sea como estoy.
0: Claro.
1: Y eso, Janita, muy buen día.
0: Igual.
1: Que tenga muy buen programa y saludo a todos los de la radio, que son un 7.
0: Gracias,
1: Janet. Como una terapia para uno.
0: Claro. Gracias, mi amor. Un besito, un abrazo. Que tengas lindo día. Vamos que se puede. Vamos con fuerza, vamos con fe. Siempre teniendo la fe por delante, que todo lo puede el más grande. ¿Ya, mi amor?
1: Sí, Janita.
0: Un abrazo.
1: Por esas palabras, porque son mi ayuda y cada día en la radio siempre estaba ahí conmigo, como mi psicólogo más que yo tengo.
0: Y la radio siempre va a estar ahí, mi
1: porque
0: amor.
1: Porque me responde.
0: Exacto.
1: Entonces, eso, Janita, porque una vez se golpea puertas, se cierran, pero a veces cuando golpean, uno las abre, pero para uno no.
0: Exacto.
1: Pero
0: bueno.
1: Dios grande, Dios poderoso.
0: Así es, así es.
1: Y eso, Janita.
0: Bendiciones, mi niña, cuídese.
1: Vale, chao, la quiero mucho, mucho.
0: Hermosa, gracias, yo también. Ya, mi amorcito, un abrazo. Y vamos, Dios, que se Janita. Puede.
2: Chao, chao.
0: Janet del sector de Dragones, población Aguas Negras, ahí pasadito en la línea férrea por Circunvalación. Y eso es verdad, cuando el cuerpo ya no puede más, cuando tu mente ya no puede más, tu corazón o cualquier tipo de órgano o del sistema que tenemos en nuestro cuerpo, habla. Tu cuerpo habla. Y cuando habla, hay que ponerle atención y ponerle atajo inmediatamente. Se los digo yo también, que últimamente mi cuerpo ha hablado mucho por aguantar, por tantas cosas, de repente penas que se llevan en nuestros corazones, en nuestra alma, por pérdidas muy seguidas, etcétera. Tu cuerpo habla y uno tiene que empezar a controlarse, a verse, porque te puede pasar la cuenta. Y puede que al otro día tú ya no estés. Por eso, si tu cuerpo está hablando, hazte ver. Déjate ver. Hazte ver con el doctor. A eso me refiero. ¿Cómo se le ocurre poner una risa mientras yo estoy hablando? ¿Serio? Ya no hablo ni una cosa más también.
3: Ya, nos fuimos. ¡Vamos!
0: ¡Me jodiste todo, hombre! Anda a calentar el pan mejor
3: para tomar desayuno. No voy a decir nada más ya. Cambio fuera, 10-4.

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y nos dice, nos contó en forma interna que está cayendo agüita por allá en Constitución. Cariños, saludos para usted, don Humberto.

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Es que casi me da hipo. Casi me da hipo. ¿Y eso por qué? Por estar comiendo pan. Pan pelado. Oye, pero qué rico el pan pelado. Rico. Tostadito. Más rico aún. Yo soy muy. En la casa no puedo comer pan pelado. Si a mí no me tienen alguna palta, no sé, cualquier cosa. O sea, no soy regodiona para comer. Pero si no le echo algo al pan en la casa, yo no como. ¿Y cómo acá en la radio? ¿Y cómo acá en la radio sí puedo comer? Barty, ¿vamos un poquito a la música?

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0: Súper blandita la carne. 9 de la mañana con 49 minutos, 9:49, y estamos liderando la mañana a través del 95.5 y nuestras frecuencias de Radio Tropical Latina. Oye, estoy viendo los matinales acá en los estudios de la radio. Calles totalmente inundadas en Santiago. Eso es habitual, cada vez que llueve en Santiago queda la mansa embarrada. Así que todas las calles inundadas, llenas de agua. Qué terrible, qué terrible. Oye, por lo menos esta mañana la lluvia nos dio tregua para descansar un poquito porque cayó mucha agüita. Yo creo que a más de algunos se les cayó agüita dentro de la casa, entonces es complicado, la humedad, hay que secar. Así que, bueno, te da el chance para poder limpiar, secar un poco, ¿cierto? ¿Aló?
1: ¿Aló?
0: Hola.
1: Hola, buenos días.
0: Buenos días, ¿con quién hablamos?
1: Mire, señorita, yo trabajo aquí en el policlínico Los Aromas afuera cuidando los autitos y vinieron a botar un perrito.
0: Oh, ya. Yeah.
1: Para que dé aviso, por favor, ¿cómo puede haber gente tan mala?
0: Mi amor, estamos al aire, cuéntenos más o menos cuántos meses tiene el perrito, es chiquitito.
1: Parece, pero es pelito amarillo. Mire los autos.
0: Pobrecito.
1: A ver si. Acá en el paradero porque él solito subió para acá.
0: Ya. ¿En estos momentos lo tiene usted ahí o está solito?
1: No, él solito. Estaba abajo en la calle y ahora sube arriba al paradero y ahí mira todos los vehículos, mira su amo.
0: Pucha, qué pena. A ver si igual trate de usted de poder cuidarlo un ratito, a ver si alguien puede ir a buscarlo, se puede hacer cargo de este perrito o ofrecerlo ahí a la misma gente que pasa por ahí, si de alguien de buen corazón y que
1: alguien de vehículo, porque se nota que en vehículo.
0: Pucha, qué lata, qué fome. Ya, mi amor, muchas gracias.
1: Ya, mi vida, gracias a usted.
0: Ya. Bueno, pasamos entonces el aviso de nuestra auditora que ahí en el CESFAM de Los Aromos, Miguel Ángel Arenas, así se llama el CESFAM del sector Los Aromos, a ver si alguien de buen corazón va a buscar este perrito que fueron literalmente a botar. Esa es la palabra, aunque suene fea, pero fueron a botar un perrito chiquitito, no se sabe cuántos meses tiene, es de color rubiecito, creo que está en el paradero, afuera del CESFAM hay un paradero, ahí creo que está este perrito, a ver si alguien de buen corazón que quiera a los perritos, a las mascotas, lo puede ir a buscar para que se haga cargo de este perro, que fueron unas personas de mal corazón, para no decir otras cosas, y botaron este perrito chiquitito. Ahí está él sentadito en el paradero, mirando cada vehículo que pasa. Claro, debe estar esperando a su amo. Qué pena, qué lata. De verdad que qué fome que hayan personas, que existan personas de corazón negro y de mal corazón y no se hagan cargo de sus mascotas. ¿Para qué tienen animales si no van a ser responsables? Operen al perro, operen a la perrita, al gatito, a la gata, el animal que tenga. Y así no anda botando animales usted a la calle, pues. ¿Hasta cuándo? 9 de la mañana, 52 minutos. Oh, vamos al llamado. ¡Aló!
2: Buenos días.
0: Buenos días.
2: ¿Cómo amanece?
0: Muy bien, ¿y usted?
2: Bien, también.
0: Qué bueno, cuénteme, corazón.
2: Quiero enviar mis saluditos.
0: Envíe sus saludos.
2: Para mi hermanito, Luis Alberto Segura.
0: Ya.
2: Para mi hijo, José Silva.
0: Ya.
2: Para mi hija, Berito.
0: Ya.
2: para la Rosita Sepúlveda.
0: Ajá.
2: Y para el caballero errado, por favor.
0: Ya, mi amor. ¿Y al novio?
2: También.
0: ¿Al novio la torta? ¿Al novio la torta?
2: Es de la torta nomás, así que no es novio mío.
0: No, pues no, por eso le decimos al novio la torta, porque es para lo único que alcanza él, no, ser novio de torta, nada más.
2: Para nada, no sirve para nada.
0: Ya, mi amor, un besito, un abrazo, cuídese mucho.
2: Quiero la canción Adicto al Amor.
0: Ya, aquí vamos a programar Adictos del Amor. Ya, que tenga lindo día, cuídese.
2: Ya, que chao, chao. Muchas
0: gracias, corazoncito. Chao, chao.
2: Chao, chao.
0: Chao, chao. Chao, chao. 9:54. 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

0: Pati. Hay alto solcito, está bueno para ponerse a tomar hoy día. Ya, vale.
1: Ya está y ya con sed, hombre. Este pasa con sed nomás. Oye, este aprendió puras malas mañas con el compadre. Con el 8. Ya, cambio fuera, 10-4. Oye, ahora pasa con puras ganas de ir a bailar, de ir a tomar agua. Oh, está igual que el compadre. Saludos para el Manolo.
2: Buenos días, Janita. Buenos días, don Barty. Oye, puta, ¿sabes que a mí me llega esa palabra que dice esta señorita también? Porque cómo no sirve para nada, cómo, puta.

0: Hola, compadre Barty. Muy buenos días, Barty. Buenos días.
1: Oye, ¿y yo? ¿Yo estoy pintada? ¿Ah? No, tenía ni un brillo también.
2: Muy buenos días, Janita, para usted y don Barty. Oiga, dígale a don Alejandro que yo lo apaño en comprar una mini torta. Para que le ponga el novio arriba ahí, aunque sea una mini torta.
1: Para lo único que alcanza.
0: Hola, Alejandrita, muy buenos días, muy buenos días. En este día tan radiante que amaneció después de una lluvia. Saludos.
1: Saludos, Estoy llorando la guagua,
0: Hola, mi niñita más linda. Toma. Que este sol que amaneció hoy día, tan radiante este día. Saludos para usted, mi niñita.
1: Saludos.
3: Buenos días a todos los integrantes del Calamar. Estoy esperando a esos loquitos, amigos, cuando lleguen. Usted sabe, ocupa chalupa, ¿no?

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2: Son las 10 de la mañana, con un minuto.
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4: Gran inversión de presupuesto municipal en Curicó para este 2027. Ante el Consejo Municipal, el alcalde George Bordachar se mostró confiado presentando un gran avance en materia de inversión en Curicó, destacando el ámbito social y también el mejoramiento de las calles con un presupuesto cercano a los 140 mil millones de pesos de las áreas municipal, salud, cementerio y educación. La cifra del presupuesto para el año 2027 llega a los 139.829.930.000 pesos, recursos que consideran importantes aumentos en las distintas áreas que componen el estamento municipal. Así lo indicó el alcalde de Curicó, George Bordachar Sotomayor.
5: Bueno, tenemos un importante crecimiento, estamos aumentando también la parte social, la parte de cultura, deporte, creo que son aspectos, y además dejamos 1.000 millones para el tema que está muy latente, el tema de la pavimentación, de las veredas, esas cosas que tenemos que seguir trabajando en conjunto con la comunidad y de cara a la comunidad, por eso dejamos estos 1.000 millones para presupuesto, también para educación, para salud, para nuestra clínica resurgida también, así que es muy importante, hoy día se entregó este presupuesto, cosa que tenemos que reafirmar con las comisiones, con el trabajo de cada uno de ellos, para ir viendo cada una de las inquietudes que tengan los concejales, porque también esto no es una imposición mía, esto es un trabajo, siempre lo he dicho, si no trabajamos en equipo, Curicó no avanza, y aquí estamos trabajando fuertemente para avanzar.
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7: 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Existen distintos tipos de incontinencia urinaria, una de ellas la incontinencia de esfuerzo, que ocurre al momento de toser, estornudar, reír y hacer ejercicios como levantar objetos pesados. 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La incontinencia por rebosamiento se manifiesta como un goteo frecuente o constante de orina debido a que la vejiga no se vacía completamente. Las causas de incontinencia urinaria en la mujer se debe al debilitamiento del suelo pélvico producto de la edad, embarazo, parto y obesidad, provocando daño en los nervios y el tejido del sostén muscular conocido como prolapso. La menopausia menopausia y la falta de estrógenos agravan el deterioro de los tejidos del sostén muscular, provocando la incontinencia urinaria. 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Que tengan todos un hermoso día.

0: canto lindo, me encanta. Me encanta cuando canto. Con la ayuda de la IA. Ay, Dios mío. 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
0: 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Aló, buenos días.
2: Muy buenos días.
0: Muy buenos días.
2: ¿Cómo está la señora Cantarina?
0: Muy bien, pues, ¿y usted cómo está? El bueno va.
2: Hable vos.
0: El bueno va lo arrollado.
2: ¿Cómo sabe usted que va a ser arrollado?
0: Porque yo soy bruja.
2: Tiene la bolita limpia.
0: Sí, ayer Barty, no, ¿cuándo fue Barty que le sacaste brillo? El lunes le sacó brillo a las bolitas.
2: No le saca brillo a las venas, le saca las tuyas, ¿cómo?
0: No, pues, sí. ¿Cómo si no? Sí. ¿Ah?
2: Digo yo.
0: No, sí. Pero este le hace a todo nomás, oiga.
2: Oiga. ¿Ah? Así que le falta el loco, oiga.
0: Es que el loco es rico.
2: ¿Pero para qué quiere más loco con el que tiene en la casa?
0: Bueno, en todo caso, bueno, tengo loco y locas. En la casa tengo dos locos. Y conmigo cuatro locas.
2: No.
0: Está bien, no. Pues si hay que entreponerle y no ponerle.
3: ¡A la jaula! ¡A la jaula!
0: La jaula de las locas. Ay, Dios mío. Oiga, amigo mío, ¿y usted cómo está? ¿Cómo amaneció? ¿Cómo va su salud?
2: La salud bien, gracias a Dios. Hasta ¿qué? Aquí me siento bien, así que.
0: Qué bueno, me alegro mucho.
2: Sí.
0: ¿La Carito, todo bien?
2: Todo bien, sí.
0: ¿Está en casita ella?
2: Sí, está acá.
0: Ah, qué bueno.
2: Está tejiendo.
0: Tómenla, que teje nomás, teje nomás, mujer, que ya te queda poco.
2: Este año se le ve difícil la pega.
0: Sí, está
2: complicado, está el tema de la agricultura.
0: Cosa. Sí, está complicada, pero bueno, hay que tener fe.
2: Sí, por supuesto.
0: Ajá.
2: Le vamos a mandarle un saludito
0: ¿Para
2: usted.
0: Quién? ¿Ya?
2: Para don Barty.
0: Gracias.
2: Para el pelado de Rauco.
0: Ya.
2: Para la señora Marinita Novoa.
0: Ya.
2: La señora Gloria.
0: Ajá.
2: Para la chascona de Codegua.
0: Eso.
2: Para la señora Elsa Marín.
0: Ya.
2: Para don Augusto Maraborí.
0: Eco.
2: Para don Héctor Ramírez.
0: Ya.
2: El caballero fanático de la RTL, oiga.
0: Oye, fanático.
2: Vino el sábado para acá a verme.
0: Ya.
2: Vino a conversar conmigo allí, porque venía de una mando del cementerio. Y en la bicicleta con su radio.
0: Tómenlo.
2: Escuchando la RTL.
0: No, si es fanático este 8.
2: Así que un gran abrazo y me encantó haber conversado con él, un caballero de tomo y lomo, el hombre.
0: Sí, pues. Obvio. ¿Ya?
2: Y un saludo a la señora Enriqueta, que hace mucho rato que no la escucho.
0: Está trabajando la señora ahora.
2: Panachito.
0: Pura pega nomás esa señora ahora.
2: Sí. ¿Ya? Y para el pelelo que anda por aquí dando bote.
0: ¡Ay, hombre!
2: ¿Ah?
0: ¿Ya?
2: Para anda, la Jessica Scarlett.
0: Anda por ahí la... ¿Cómo se llama?
2: La Jessica. Ahí anda, ¿vio?
0: ¡Hola!
2: Hola, te dice.
4: Hola, ¿cómo le va?
0: Bien, ¿y tú?
4: Bien, hija.
0: Qué bueno, un abrazo, un beso a la distancia.
1: Gracias, con mucho cariño, hija.
0: Pórtate bien.
1: Sí, mi reina, me ha portado bien. Está un poco enferma, pero ahí estamos.
0: Pucha.
1: Mi madre me desapareció el 20, por eso me han dado mal.
0: Vaya.
1: El 20 de septiembre la llevamos el 25.
0: Ya. Un abracito para usted, pues cuídese mucho, ¿ya? Ya. Gracias, Jessica. Igual para ti.
1: Voy a trabajar ahora en la panadería.
0: Eso, vaya nomás, vaya, vaya. Ya, que le vaya bien. Linda. ¿Qué?
2: No, te estaba hablando con el pato.
0: Ah, ya.
2: Bueno, la Jessica Scarlett.
0: La Jessica Scarlett. Tómenla ella, la Jessica Scarlett. Ya, ¿y?
2: ¿Y eso, Bojanita?
0: ¿Alguna canción?
2: Sí, una de Yolito y su combo.
0: Ajale, ya, ¿cualquier tema?
2: Sí, cualquiera.
0: Vale, ah. Gabito, no hay problems. No.
4: Jessica Scarlett, alias La Tormenta.
2: Mírenla.
0: Toma, toma. Ella, La Tormenta. Ella, la que atormenta.
2: No, yo con nada con los pitos.
0: Ya, Gabito.
2: Ya, Bojanita, que tenga buen regreso a casa y saludo a toda la familia.
0: Gracias, Gabito. Un abrazo para usted, amigo mío.
2: Un saludo bien especial para su consuegra, que espero que se recupere muy pronto.
0: Uy, sí, muchas gracias.
2: Y un saludo para la señora que llamó en la mañana, que no la conozco.
0: La señora Janet.
2: La señora Janet, uh-huh. Un abracito a la distancia, no la conozco, pero que va a salir adelante todo esto, así que el señor es grande.
0: Así es, muy grande.
2: Un abracito para su consuegra y para la señora Janet.
0: Gracias, Gabito, muchas gracias. Un abrazo para usted, cuídese mucho, ¿ya?
2: Gracias, que esté muy bien, Janita.
0: Saluda a la Carito.
2: En su nombre.
0: Os quiero.
2: Gracias, igualmente, Janita.
0: Vale, vale. Oiga.
2: Oigo.
0: El viernes a lo mejor voy a pasar para allá, que tengo que ir a retirar unos remedios.
2: ¿El viernes?
0: Sí.
2: Ya, pues, ¿cuál es el problema?
0: Ya. Ahí nos vemos.
2: Con algo le haremos cariño. Así que.
0: Ya. Ahí nos vemos.
2: Ok.
0: Ya. Ya, chao.
2: Chao.
0: Gabito. Me encanta mi Gabo porque tiene un gran sentido del humor. Es una familia tan linda, Barty, pero tan linda que yo he aprendido a conocerlo, he aprendido a quererlos. Es una familia que me abrió las puertas de su hogar de par en par y son muy lindos. De verdad que una de las cosas que yo siempre he dicho, el hecho de trabajar en radio me ha hecho conocer personas, familias, muy, pero muy cariñosa, y es lo más lindo que he podido tener yo en mis últimos días de esta vida que tengo acá en tierra. Así que un beso tremendo para ellos dos, que los quiero mucho, igual que al hijo, al cabrito chico ese. Los quiero bastante, así que muchas gracias por su saludo y por estar siempre en la sintonía. El Gabito con la Carito. 10 de la mañana con 27 minutos. 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

0: importantes no solamente para la provincia de Talca, sino que para la región entera. Así que eso nos pone muy contentos y sabemos que estas alianzas con la academia, con el mundo, ¿no es cierto?, de las universidades, siempre son fructuosas para el gobierno regional.
1: En este sentido, nuevamente hemos tenido una excelente recepción de nuestro gobernador. Hay ciertas necesidades que cada vez son más amplias, mayor demanda por servicio, de tratar estas situaciones de neurodivergencia, y por lo tanto hay que entrar a la universidad preocupado con su sociedad, preocupado por vincularse, y el gobierno regional de la misma manera, siempre preocupado por sus jóvenes, y en este sentido agradecemos mucho el trato y la predisposición de nuestro gobierno regional.
0: Así que vamos a estar muy pendientes de dos proyectos importantes que tienen que ver con la neurodivergencia y también con la electromovilidad.
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0: días, ¿cómo amanecieron? Espero que bien, que tengan un lindo día de trabajo. Me regalan un tema de Ana Gabriel, amigos, siempre amigos, gracias. No hay problema. ¿Ah? Está listo, pero el tema va a ir después de las 11:30, que es el horario de los miércoles, para los temas
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0: Directo al corazón, directo a la vena, ahí. Directo a la vena. Buenos días, Alejandrita, que tenga un excelente día. Un saludo para mi amiga Enriqueta y para todos los auditores de Liderando en la Mañana con un tema de los Súmale Primo, que ya lo programamos. Así que cariños para don Sergio Maldonado, que está en la sintonía. Y saludo a su amiga. Oye, esta falta de amiga, estimado.
2: Sí.
0: Ah, buena amiga, la Enriqueta. Buena amiga. La rata Tuil.
3: No creo, Janita.
0: Hoy es un día para darle a conocer a todos ustedes, porque hoy, 7 de octubre, conmemoramos el Día Mundial del Algodón. Un producto que quizás vemos todos los días, pero en el que pocas veces pensamos. Eso es verdad. Está presente en nuestras vidas de muchas maneras. En la ropa que usamos, en nuestras sábanas, toallas y tantos productos que forman parte de nuestro hogar. Pero detrás de una simple prenda de algodón existe el trabajo de muchas personas, quienes cultivan la tierra, quienes cosechan, quienes procesan y quienes trabajan en la industria textil. Por eso, esta fecha también es una oportunidad para valorar el trabajo, el esfuerzo y las manos que están detrás de aquello que muchas veces damos por sentado. Y quizás hoy, cuando tomemos una camiseta de algodón o nos abriguemos con una prenda, recordaremos que detrás de ella hay una larga cadena de esfuerzo humano. Un saludo a todos quienes trabajan en el mundo agrícola, textil y productivo, porque valorar lo que tenemos también significa aprender a reconocer el trabajo de quienes lo hacen posible. Hoy entonces se conmemora, hoy 7 de octubre se conmemora el Día Mundial del Algodón. No del algodón dulce, de ese que venden en los circos, en las plazas, en la Alameda. No, ese algodón no, porque ese es comestible. No. Ese se hace con azúcar. No, el otro algodón. ¡Aló! Buenos días.
4: Buenos días, Alejandrita. Estoy afuera de la radio.
0: Uy, ya. Voy al tiro.
4: Ya.
0: Ya, espérenme un momentito, por favor. 10:48. 10:48. Vamos con el siguiente llamado. ¿Aló? Hola. ¿Aló? ¿Cómo?
5: A mi sobrina.
0: ¿Ya?
5: Se llama Manda Eliaga.
0: Ya. Oye, Vero.
5: ¿Ah?
0: ¿Le digo algo?
5: Dígame.
0: Mi nombre es Alejandra Álvarez, ¿ya?
5: Ya.
0: Pero, gracias. Ya, ahí está el saludo. Que esté muy bien, cuídese. Chao. 11 minutos no se paran para las 11:00 a.m.
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nos vamos con esta canción de Juan Luis Guerra, Las Avispas. Y esta canción, pónganle mucha atención a la letra. Mucha atención, porque yo se las voy a dedicar a todos nuestros auditores y auditoras que están en la sintonía. Porque la letra de esta canción nos recuerda algo muy importante. Que no estamos solos, que siempre podemos aferrarnos a la fe, a la esperanza, a la confianza, que después de los momentos difíciles también vuelve la calma. Con cariños para todos ustedes, nuestros auditores y auditoras del Liderando la Mañana.

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0: son las 11 de la mañana en punto.
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3: Corte de Apelaciones de Talca realizó importante donación de libros a Biblioteca Municipal de Alicante. Una importante donación de libros recibió la Biblioteca Municipal de Alicante, gracias a la visita de una comitiva del Poder Judicial que llegó hasta la comuna con el objetivo de contribuir al fomento de la lectura y el fortalecimiento del acceso a la cultura y el conocimiento. La delegación estuvo encabezada por el presidente de la Corte de Apelaciones Talca, Carlos Carrillos, acompañado por la bibliotecóloga de la misma institución, Alejandra Holguín, y la magistrada del Juzgado de Familia de Curicó, Carlos Muñoz. Durante la actividad, la comitiva hizo entregado una importante cantidad de ejemplares de distintas temáticas, los que pasarán a formar parte del material disponible para la comunidad en la Biblioteca Municipal de Alicante. Así lo indicó el alcalde Claudio Reyes Fuensalida.
4: Estoy acompañado de nuestro presidente de la Corte de Apelaciones de Talca, donde han venido a entregarnos una donación muy relevante para nosotros, como es estos libros que tenemos acá, donde vamos a poder seguir fomentando la lectura, donde vamos a seguir fomentando la cultura de nuestra gente. Así que yo, señor ministro, de verdad que estoy muy encantado, primero por su visita, y muy agradecido por esta tremenda donación que nos hacen, que nos va a significar seguir avanzando en el desarrollo de nuestra gente, de nuestros niños. El que no solo piensen que existe la inteligencia artificial, sino que existe la inteligencia propia, y eso también se ve o se lleva adelante con la lectura.
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3: 11 de la mañana con 11 minutos y como es habitual de todas las semanas, los días miércoles, estamos juntos a Luis Vera, iriólogo, fitoterapeuta, naturista. Muy buenos días, ¿cómo está Luis Vera?
9: Muy buenos días, buenos días.
3: Buenos días.
9: 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dejar a un lado este momento, este espacio como es Secreto de la Naturaleza, presentado por Luis Vera, su iriólogo fitoterapeuta con muchos años ya de experiencia en el naturismo, en la fitoterapia, en la iriología, y estamos aquí pues para también invitarles a todas las personas que aún no me han visitado a ver sus problemas de salud, algunas inquietudes que tengan, tratar algunas patologías, 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Porque se han recuperado de patologías que muchas veces los tenía decaídos, sin ánimo, sin poder trabajar, sin poder quizás salir de su cama, de sus hogares. 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Hoy en día la mala alimentación también es muy, muy, muy precaria, en el sentido de que ya toda la alimentación o la mayoría de alimentación que uno tiene todos los días, le falta nutrientes, le falta 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
10: Exactamente. Luis Vera, iriólogo, fitoterapeuta, naturista, ubicado en calle Prat 301. No sé si el llamado que tenemos es para hablar junto a Luis Vera. Y si usted tiene alguna duda, alguna consulta, nos puede llamar también y poder conversar junto a Luis Vera, iriólogo, fitoterapeuta, naturista. 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
9: Así es. Nuestro teléfono donde yo personalmente le voy a contestar y vamos a conversar, vamos a ver también, porque me llaman muchas personas de diferentes partes. Esta semana he tenido llamados de Arica, de Iquique, me han llamado de Osorno también, me han escrito, donde en nuestras redes sociales también ven pues que muchas personas me escriben, me llaman y también quieren saber de muchos problemas de salud que hoy en día les aquejen. Una de esas que también he tenido hoy en día que tratar y ver muchas personas con problemas de psoriasis, por ejemplo, problemas a la piel. ¿Qué es y por qué ocurre, por ejemplo, un tema de psoriasis? La psoriasis es una enfermedad inflamatoria crónica de la piel con base genética e inmunológica. Por eso es importante, el estrés no es la causa principal, o sea, en muchos casos, pero puede generarse por un estrés, una preocupación también, y por eso es importante también hablar más sobre el tema.
10: Tenemos un llamado, Luis, ¿ya?, con una auditora, con Gloria. Vamos a que sea precisa la pregunta, por favor, porque tenemos muy pocos minutos. Gloria, buenos días.
11: Buenos días, Anita.
10: Buenos días, le doy con Luis.
9: Ya. Gloria, ¿cómo está? Muy buenos días.
11: Muy buenos días, don Luis.
9: Dígame.
11: Yo me traté con usted cuando usted atendía con la radio Curicana.
9: Ya, ok.
11: Estuve un año en tratamiento con usted por la cuestión del sueño, por la presión muy alta. Yeah. ¿Y qué es lo que pasó? Que me dio un accidente vascular.
9: Yeah.
11: Estuve mucho tiempo en el hospital. Después de eso me dio una CV.
9: Yeah.
11: Y quedé con... Al caminar tengo problemas porque me canso y las piernas no me acompañan mucho.
9: Ya. Yeah.
11: Me está tratando me está atendiendo un neurólogo en el hospital, pero ya me dio dieta porque dijo que estaba bien.
9: Perfecto.
11: Pero ahora quedé con el médico porque a mí me se taparon una venita del corazón.
9: Okay. Ya, mire, bueno, son casos que yo igual le dejo invitada también a que nos visite, porque ya es mucho tiempo probablemente que me visitó la primera vez. Ya, y ver, porque hoy en día usted ya tiene un problema, me imagino, ya más fuerte que está en tratamiento neurológico, ¿cierto? Uh-huh. Y está tomando, me imagino, algún tratamiento.
11: Sí, estoy tomando remedios por la presión y yo otros remedios más, y estoy esperando una consulta para Rancagua.
9: Ya,
11: para para verme el corazón.
9: Perfecto. Gloria, le voy a dar una respuesta al aire. Escúchenos, por favor. Ya, y igualmente está cordial invitada, totalmente gratuita, una consulta para usted, a nuestra consulta, y yo le voy a dar la indicación en la radio, ¿ya?
11: Ya.
9: Ya, muchas gracias.
10: Ya será, Gloria, porque tenemos muy pocos minutos, sí, y así para sí, que don Luis pueda responderle a nuestra auditora.
9: Igualmente, claro, muchas personas nos, a veces, como siempre, se hace campañas donde dice que los problemas de salud hay que tratarlo a tiempo. Igual recuerdo de la señora Gloria que nos visitó cuando antes atendía aquí en el edificio Luis Cruz Martínez, donde ahí estuve atendiendo mucho tiempo, muchos pacientes que hoy en día también me siguen visitando, ¿ya? Pero también los problemas hay que tratarlo a tiempo, ¿ya? En la cual recuerdo pues que la señora no podía dormir bien, andaba decaída, sin ánimo, ¿ya? Muy, muy, muy malita de salud, pero hoy en día está en tratamiento ya más fuerte con el tema de algún especialista, ya el tema de su salud, pero igual está invitada a nuestra consulta para poderlo ver nuevamente, a ver en qué podemos ayudarle con algún tratamiento, verle alguna solución paliativa, porque ya en la naturaleza, por el estado que me cuenta a través de la llamada, en la naturaleza quizás no está la solución 100%, porque ya está avanzado su problema, pero sí, hay vitaminas, minerales, cosas que le puede ayudar a complementar su tratamiento médico y poderlo un poco hacerlo que su vida sea más tranquila. 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Como muchas personas nos visitan, a nuestro local, a nuestra consulta en diferentes partes. Por eso siempre la campaña es: trate sus problemas a tiempo. Si usted anda decaído, anda con problemas de sequedad en la boca, boca amarga, saliva espesa, le duele mucho la cabeza, hay adormecimientos, hormigueos, ¿ya? Por eso es importante siempre que se preocupen. Luis Vera está para ayudarte, orientarte, pero siempre con anticipación, siempre estar por delante y no dejarse pasar mucho los problemas, porque hoy en día también vemos casos, personas que a veces prefieren irse de vacaciones, irse y gastarse el dinero para allá, para acá, en diversiones, en alcohol, en todo, pero no tratan su problema de salud, que muchas veces es lo primero, que hay que ponerlo por delante y tratar el problema, porque después usted quizás va a estar postrado en una cama, en una silla de ruedas, sufriendo con la familia, sufriendo, donde a veces vienen los arrepentimientos, ya es demasiado tarde. Por eso aquí esa campaña siempre está: verse sus problemas a tiempo, hacerse sus controles, no quizás conmigo, hágalo con su doctor, con su especialista, donde usted estime conveniente, donde usted tenga fe. 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El próximo miércoles vamos a tocar o terminar el tema sobre la psoriasis, que no pudimos ya alcanzar, pero sí es un problema que hoy en día necesitamos tratarlo. 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
10: Así es. Luis Vera, muchas gracias por estar junto a nosotros. Nos veremos y escucharemos también junto a los auditores el próximo miércoles, si Dios así lo permite. 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
9: Muchas gracias. Será hasta el próximo miércoles, si Dios lo permite, en vivo y en directo, y que todos pues gocen de una buena salud. Muchas gracias.
10: Que tenga una buena tarde y una los días que nos queda de semana espectacular.
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14: Son las 11 de la mañana con 28 minutos.

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Miguel Gallardo en el Liderando la Mañana.

0: 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Camilo VI con este tremendo tema que lleva por nombre Mi Mundo Tú, en el Liderando la Mañana.
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Presenta Ana Gabriel. Más. No, este se llama Amigos, Simplemente Amigos. Para saludar a Lore, que está en la sintonía.

11 de la mañana con 45 minutos. 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Presenta a Juan Gabriel para saludar a Pablo de los Castaños. He venido a pedirte perdón.

0: 11 de la mañana con 50 minutos. Interrumpimos un poco este espacio que tenemos solamente los días miércoles a esta hora. Y vamos a dar el paso a Rigoberto Saavedra. ¿Dónde se encuentra? Y muy buenos días, Rigoberto.
1: ¿Cómo está, Alejandrita? Muy, pero muy buenos días aún. Falta poquitito para las 12. Y usted me imagino que ya tiene todo el almuerzo listo para hoy día.
0: Así es, ¿dónde se encuentra usted a esta hora?
1: 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Y para ello, como siempre, vamos a conversar con su gerente, don Rodrigo Valenzuela. ¿Cómo está, Rodrigo?
2: Hola, ¿cómo está, Rigoberto? ¿Cómo está, Alejandra? Gusto saludarles.
0: Muy buenos días, Rodrigo. ¿Cómo está? Tanto tiempo.
2: Muy bien, acá estamos en nuestra querida Feria Libre de Curicó. Un gusto conversar con ustedes.
0: Igual, para nosotros también. Nos tenía bastante abandonada, Rodrigo.
2: Así es, bueno. Yo siempre estoy disponible acá, pero también sabemos que usted, como ahí buena representante, siempre está saludando y mencionando a nuestra querida Feria Libre de Curicó para todos los que escuchan Radio RTL.
0: Así es, Rodrigo. Bueno, siempre mencionando a Felicur, la fruta, todo lo que podemos encontrar ahí en la Felicur. Así que, y siempre saludando a los locatarios y locatarias de la Felicur.
2: Así es, así es.
1: Rodrigo, cuéntanos un poco referente al festivo de este lunes.
2: Bueno, eso, sí, bueno, ya estamos vísperas de nuevamente un fin de semana largo. 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
0: Así es, Rodrigo. Bueno, ya encontramos los colores, los sabores, todo variado en la Felicur a precios buenísimos, que están acorde del bolsillo.
2: Bueno, así es, ya para un alivio para el bolsillo, ya comenzando la producción de acá de nuestra tierra, de la sexta y séptima región, también se ve reflejado en precios más accesibles, así que eso a mí nos mantiene contentos. Sabemos que han sido tiempos difíciles para el bolsillo.
0: Exacto.
2: Y siempre Felicur busca ser un aliado para cada uno de sus clientes.
0: Así es. Rodrigo, una pregunta. ¿Las papas todavía siguen un poquito elevado el precio?
2: Así es. Bueno, lamentablemente ahí entra un tema. Las papas no son producción local, vienen del sur, lógicamente. Si bien han bajado en las últimas semanas, todavía, a mi parecer, opinión de Rodrigo Valenzuela, todavía están un poco elevados el precio. Esperemos que ya en la semana próxima se pueda bajar esos valores, porque la papa es un producto que es de primera necesidad en el hogar, y sabemos también que se consume en abundancia por parte de los curicanos.
0: Exactamente, Rodrigo. ¿Qué variedad, qué fruta, qué verdura podemos encontrar que sea de la zona en estos días?
2: Bueno, ya tenemos, bueno, la hortaliza, que ya están apareciendo acá de la zona, todo lo que es lo verde, la selga, lo que es el cilantro, perejil, lo tenemos de acá de nuestra tierra curicana. Apareció la chicoria también por acá, y fruta, pues tenemos la manzana, la pera, que está de acá de la zona, que principalmente, y ya próximo a aparecer lo que es el tomate curicano, que tiene otro sabor. El tomate que viene del norte es muy bonito, pero no sabe bien. En cambio, el tomate curicano o el tomate de la sexta y séptima región no necesita aliño. A mi paladar,
0: claro, que es más rico.
2: Sí, exactamente. Y bueno, también empieza a aparecer ya de Parque Udi, lo que son las, porque hoy día sí bien encontramos sandías y melones, no son ni siquiera, son de afuera, vienen de principalmente de Perú y de Brasil.
0: ¿Ya?
2: Pero ya a fines del mes de octubre, entrando noviembre, ya empezamos a encontrar las primeras sandías, los primeros melones de acá de la zona de Valquiburi.
0: Wow.
2: Que lógicamente son muy apetecidos, ya es como la puerta de entrada al verano.
0: Exactamente. Sí, bien lo dice usted, así que para los amantes, fanáticos de estas frutas, de las verduras también, ya está llegando de a poquito, falta poco también para que empiece ya lo local y bueno, cerquita de la provincia.
2: Así es, así es.
0: Qué buen contacto, como siempre, junto a usted, Rodrigo, entregando una buena comunicación y para que puedan saber nuestros auditores y auditoras que están en la sintonía de Liderando la Mañana, Rodrigo.
2: No, a ustedes por siempre estar presente con nosotros. También mencionar a la gente que no tan solo tenemos fruta y verdura, también uh-huh. tenemos lo que es todo el año, las carnes, ya sea cerdo, pollo, cordero, vacuno, en las diferentes carnicerías que están dentro de la feria.
0: Ajá.
2: Y también lo que es pescado y marisco.
0: Sí,
2: pescado y marisco. Tenemos el complemento completo para armar el menú en cada hogar de acá de la provincia de Curicó.
0: Exactamente, así que y no solamente eso puede encontrar, porque encuentra florerías, encuentra las plantas, paquetería, incluso hay una señora que tiene una máquina de coser dentro de su local, que ella confecciona los delantales y hace otro tipo de costura, así que encontramos de todo, alimentos extranjeros, oye, encuentra
2: para
0: de todo.
2: La para regalón de la casa, la para mascota, alimentos para mascota.
0: También. El automóvil para la suegra también, la escoba,
2: el
0: la escobillón.
2: El automóvil para la suegra, igual porque se iba a llevar uno de acá, dijo a la suegra.
0: Sí. Ahí el Rigoberto se lleva una escoba, creo, para la suegra.
2: Sí. Oiga, y es más, si usted viene a la feria y no alcanzó a tomar desayuno en la casa, puede ir acá a la feria.
0: También.
2: Toma un buen desayuno, un desayuno de campeones.
0: Exacto.
2: Un desayuno que lo mantiene con energía hasta las 2 de la tarde, porque es un desayuno de campeones.
0: Uh-huh.
2: Puede almorzar también acá en la feria, si así lo gusta,
0: sí.
2: Plato con sabor a casa.
0: Exacto.
2: Con sabor de hogar, con sabor de la abuela, poroto, paila marina, plateada,
0: claro.
2: Legumbre, un sinfín de variedades.
0: Exactamente, buenísimo Rodrigo, un abrazo tremendo para usted, muchas gracias por estar en contacto con nosotros y darnos a conocer un poquito más de la Felicur.
2: No, a ustedes, un abrazo también para ustedes allá en la radio, para todos los clientes fieles de Felicur, gracias por el contacto y siempre a su disposición.
0: Muchas gracias, Rodrigo. Cariño a todos los chiquillos que están ahí dentro de la gerencia donde está su puesto de trabajo. Cariño, que conozco uno ahí que trabaja todos los días, así que un abrazo tremendo para él. Y bueno, para todos, y los locatarios y locatarias también de la Felicur.
2: Acaso hacemos llegar. Muchas gracias, Alejandra. Que tenga buen día.
0: Igual usted, que tenga buen día, Rodrigo. Hasta un nuevo contacto. Muchas gracias. Rigoberto.
2: Entonces, Alejandra, el contacto comercial desde la Feria Libre de Curicó, y no podemos también dejar de mencionar el área de flores, de florería.
0: Ajá.
2: Que también escucha la radio.
0: Uy,
2: y que
0: sí.
2: También puede ser una muy buena idea, Alejandra, porque ya se viene el Día del Profesor.
0: Exactamente, ¿ya? Y ahora que usted dijo florería, me acordé de lo que hablamos en la mañana.
2: Sí, de todas maneras, ya hablé con ella. Y lo otro importante, que ya también se viene el día 1 de noviembre.
0: Exacto.
2: Ya, todos los santos. Entonces, también a ver, muy buenos precios ahí en el área de florería de la Feria Libre de Curicó.
0: Exactamente.
2: Alejandra, nos despedimos, muchas gracias.
0: Rigoberto.
2: Y será hasta un próximo contacto y sigue usted en el Liderando la Mañana.
0: Rigoberto, ¿me escucha?
2: Sí.
0: Usted supongo que va a venir a la radio ahora, ¿cierto?
2: Vamos a hacer lo posible.
0: Ya.
2: Es que alcanzamos.
0: Porque si usted está en la Felicur, tráigame 2 kilos de limones, por favor, que necesito.
2: Ya me están cargando cosas, por Dios, ¿no?
0: Tengo que aprovechar que anda por allá, pues.
2: El burro de carga ya. Allá, por allá vamos a llegar.
0: Oiga, y bueno, agradezca que no le estamos pidiendo los mariscos y los pescados también de allá a los chiquillos. Ya.
2: Eso para el día viernes.
0: Cambio fuera.
2: Listo, Alejandrita. Un abrazo.
0: Un abrazo, Rigoberto. Él siempre, Rigoberto, con los contactos, ¿cierto? Y con su buena disposición, la buena alegría. Y también aguantando mis tallas, mis bromas. Y bueno, y si alcanza, Rigoberto, tráigame los limoncitos, por favor, así no salgo a comprar por mi casa y no voy a la película. ¿Ah? Me voy directo a la casa. Medio día ya. Sí, mediodía en Chile, así que nos vamos a nuestra galería comercial.

0: Son las 12 del día, con 3 minutos.
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3: Curicó recibe más de 144 millones del Fondo del Incentivo de Mejoramiento a la Gestión Municipal 2026. El Fondo de Incentivo al Mejoramiento de la Gestión Municipal reconoce el desempeño de 18 comunas de la región del Maule. La de mejor rendimiento fue la de Curicó. El FIGEM se había perdido en 2024. Hoy, año 2026, debido a la gestión 2025, se ha recuperado. Justamente en dependencias de la Municipalidad de Curicó se realizó el aviso regional del Fondo de Incentivo al Mejoramiento de la Gestión Municipal 2026, iniciativa impulsada por la Subsecretaría del Desarrollo Regional y Administrativo, que reconoce el desempeño de los municipios y entrega de recursos para ser destinados, de manera autónoma, a necesidades y prioridades de cada comuna. En la actividad, el delegado presidencial regional del Maule, Juan Eduardo Prieto, junto al director regional de Subdere, Franconi Bravo, le vinieron a dar las buenas nuevas al alcalde de Curicó, Giorgio Bordachar, junto a representantes municipales. En la región del Maule, 18 municipios fueron beneficiados con recursos, alcanzando una inversión total de 1.894.319.368 pesos. Curicó obtuvo 144.187.744 pesos, convirtiéndose en la comuna con el mayor monto asignado a la región. Al respecto, se refirió el alcalde George Bordachar Sotomayor.
4: Reafirma lo que estamos haciendo desde la administración nuestra. Ya estamos con transparencia, con respuesta a la Contraloría, y hoy día en todo lo que estamos haciendo a administración. Creo que el equipo humano que tenemos dentro de la municipalidad, yo lo dije tiempo atrás, yo cuando gané con funcionarios que estaban, y hemos trabajado muy muy bien en equipo, y esto reafirma lo que se está haciendo. Y estos 144 millones, que es la cantidad más grande que se recibe aquí en la región del Maule, y recuperamos este FIGEM que se haya perdido. ¿Por qué? Porque estamos haciendo las cosas bien, y eso agradecer a la Subdere también, que nos trae estos recursos. También nos trae buenas noticias, Franco, hoy día pues tenemos bastante más proyectos que seguir trabajando con ellos, pero este FIGEM es muy muy importante y habla bien de nuestros funcionarios municipales que se siguen sacando la mugre por este Curicó.
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0: 22 minutos. 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Y también nos acompaña Carnes Santa María, que nos acompaña en el Liderando la Mañana. 12 con... ¿Qué hora dije delante que eran? Ya, pero que son las 12:21, parece que me adelanté, estuve viendo el otro reloj. Son las 12:21, ¿ya? Vamos a hacer un stop en nuestra programación, porque queremos hacer una pausa a esta hora, porque quiero recordarle a todos ustedes que vamos a recordar a alguien muy querido por nuestros colegas, por nuestros jefes, a alguien que, aunque ya no está físicamente entre nosotros, sigue presente en la memoria, en el corazón de quienes tuvimos la dicha de conocerlo, la dicha de haber compartido junto a él, la dicha de habernos reído, de haber llorado junto a él y de haberlo escuchado. Hoy se cumplen 2 años de la partida de Sebastián Valdés, nuestro querido colega, amigo, gatito regalón, como tanto lo llamábamos con cariño. 2 años pueden parecer mucho tiempo, pero cuando alguien deja una huella tan grande, el tiempo no borra los recuerdos. Al contrario, los vuelve aún más valiosos. Hoy seguramente y obviamente hay una familia, amigos, auditores, personas que lo quisieron, que lo recuerdan con una sonrisa, con alguna anécdota, con una canción, con una palabra o simplemente con ese silencio que aparece cuando extrañamos profundamente a alguien. Porque hay personas que parten de este mundo, pero no se van completamente. No, se quedan en nuestras historias, en nuestra mente, en nuestras conversaciones, en esos pequeños recuerdos que aparecen de repente y que nos hacen decir, qué ganas de tenerlo aquí otra vez. A 2 años de su partida, queremos enviar un abrazo enorme y lleno de cariño a todos quienes aún sienten su ausencia. Que Sebastián Valdés, que el gatito regalón siga viviendo en cada recuerdo bonito, en cada sonrisa y en cada corazón que alguna vez lo recibió con tanto cariño. Hoy no queremos recordarlo solamente con tristeza, queremos recordarlo con amor, porque cuando alguien ha sido querido de verdad, nunca deja de estar presente en nuestros corazones y en nuestra mente. Un abrazo al cielo para el gatito regalón Sebastián Valdés, nuestro querido, querido, querido gatito regalón. A sus 2 años de partida, seguimos recordándote porque hay personas que se van de nuestra vista, pero jamás de nuestro corazón. Descansa en paz, Sebastián, que tu recuerdo siga siempre siendo siempre una hermosa compañía para quienes te quisimos, para quienes que te quisieron, que te idolatraron en tantos años en las comunicaciones. Fuiste nuestro colega, fuiste mi amigo, fuiste también el que estaba contento, feliz porque había regresado allá a Radio Tropical Latina siendo una gran mujer, siendo una gran persona, que había cambiado totalmente su forma de pensar y de ver las cosas, en lo profesional también. Me quedo con las últimas palabras que me diste, como una semana antes de partir, y recuerdo siempre esas palabras que me diste, que estabas contento, que estabas orgulloso por la mujer que estaba siendo hoy en día, y siempre entregándome tus buenos y sabios consejos, tus sabias palabras hacia mi persona. ¿Se te extraña un montón? ¿Siempre te estamos recordando? ¿Siempre sale algo en nuestras mentes del gatito regalón? Así que quería compartir eso con ustedes, con nuestros auditores. Y vamos a escuchar lo siguiente.
1: La mariposa azul. Había un hombre que vivía con sus dos hijas. Las niñas eran curiosas e inteligentes y siempre hacían muchas preguntas. A veces el hombre sabía responder, pero otras veces no tenía ni idea de la respuesta. Como pretendía ofrecerles la mejor educación, mandó a las niñas de vacaciones a casa de un sabio que vivía en lo alto de la colina. El sabio siempre respondía a todas las preguntas sin ningún tipo de duda. Impacientes con el sabio, las niñas decidieron inventar una pregunta que él no pudiera responder. Así que un día una de ellas capturó una linda mariposa azul con la que pensaban engañar al sabio. ¿Qué vas a hacer? Le preguntó su hermana. Voy a esconder la mariposa entre mis manos y preguntarle al sabio si está viva o muerta. Si él dice que está muerta, abriré mis manos y la dejaré volar. Si dice que está viva, la apretaré y la aplastaré. De esta manera, cualquiera sea su respuesta, será una respuesta equivocada. Las dos niñas entonces fueron al encuentro del sabio, que estaba meditando. Tengo aquí una mariposa azul. Dígame, maestro, ¿está viva o muerta? Muy calmadamente el sabio respondió, sonriendo. Depende de ti. Ella está en tus manos. Moraleja. Así es nuestra vida, nuestro presente y nuestro futuro. No debemos culpar a nadie cuando algo falle. Somos nosotros los únicos responsables por nuestros errores y malas decisiones.
0: Parte de una de tantas reflexiones maravillosas, y así lo puede encontrar en YouTube. Reflexiones maravillosas, La Mariposa Azul, Sebastián Valdés, Radio RTL, Curicó. Recordando a un grande de las comunicaciones, a un colega, a un amigo. Sebastián Valdés, el gatito regalón.

0: que se acordó de Sebastián Valdés. Yo también lo extraño mucho porque en la mañana la mayoría de las personas adultas él nos acompañaba y nos hacía rejuvenecer con sus canciones. Así que un besito grande, grande para Sebastián. Y allá arriba estará colocando esa música a los otros viejitos. Un beso y un abrazo.
1: Así como nuestra auditora y muchos más están recordando a nuestro gran querido Gatito Regalón.

0: importantes, no solamente para la provincia de Talca, sino que para la región entera. Así que eso nos pone muy contentos y sabemos que estas alianzas con la academia, con el mundo, ¿no es cierto?, de las universidades, siempre son fructuosas para el gobierno regional.
1: En este sentido, nuevamente hemos tenido una excelente recepción de nuestro gobernador. Hay ciertas necesidades que cada vez son más amplias, mayor demanda por servicio, de tratar estas situaciones de neurodivergencia, y por lo tanto aquí entra la universidad preocupado con su sociedad, preocupado por vincularse, y el gobierno regional de la misma manera, siempre preocupado por sus jóvenes, y en este sentido agradecemos mucho el trato y la predisposición de nuestro gobierno regional.
0: Así que vamos a estar muy pendientes de dos proyectos importantes que tienen que ver con la neurodivergencia y también con la electromovilidad.
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0: 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Que tengan todos un hermoso día.
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47 minutos, ya nos quedan muy pocos minutos de programación de este día miércoles 7 de octubre. Nos quedan tan solo 12 minutos de programación, ya, a disfrutar los últimos minutos de liderando la mañana de Radio Tropical Latina. 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Vamos con los últimos temas.

una auditora del sector de Santa Fe que nos contaba de que ella aún tiene en sus manos el libro de Sebastián Valdés con sus reflexiones, que nos agradeció por recordarlo y por recordarle a nuestros auditores que hoy se cumplen 2 años de su fallecimiento, de nuestro gran amigo Gatito Regalón. Hablamos con Marinita Novoa también, que se emocionó hablando con nosotros, agradeciéndonos también por recordar a Sebastián Valdés, el Gatito Regalón, así como ellas y otros auditores más que también reaccionaron en forma interna, por WhatsApp también, que nos dieron el agradecimiento. Qué lindo recuerdo a mi Gatito Regalón, su música, sus reflexiones, que partían el alma. Gracias por tan lindo recuerdo, nos dice Juani también. Y así todos nuestros auditores y auditoras del líder.

ustedes, nuestros auditores y auditoras de la RTL. Será hasta mañana, si Dios así lo permite. Se cuidan mucho. Mañana nos volveremos a escuchar nuevamente, si Dios así lo permite. ¿Ya? Que tengan una buena tarde, un buen almuerzo. Saludos para... Ay, alguien tenía que saludar. Ya, saludos para Robin, que está en la sintonía junto a la Lala. Un besito grande para ambos, para la Ceci, para la Gigi, para la Luz.

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Será hasta mañana. 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
2: Es la 1:00 p.m. en punto.
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0: Carabineros detuvo a sujeto tras procedimiento por disparos y recuperó vehículo robado en Curicó. Dos detenidos tras procedimiento de carabineros en Linares. Individuo fue incautado más de 200 envoltorios de droga. Cuatro sujetos asaltaron la parroquia de Codegua y mantuvieron atado al sacerdote. Camión chocó contra ingreso de caseta del peaje Quinta. Gran inversión del presupuesto municipal de Curicó para este 2027. Y Curicó lidera el premio Figen con 144 millones de pesos.
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0: Muy buenas tardes, ¿cómo están? Gusto de saludarles a esta hora del día, una de la tarde con ya 3 minutos. Estamos comenzando nuestro informativo de la edición central. Saludamos a don Martín Núñez Retamal, que está a cargo de la puesta en el aire hoy, miércoles, quiero decir, 7 de octubre. Y que les saluda Sergio Peñalosa Calderón, quien está a cargo de la lectura de los textos informativos. Estamos observando a través de nuestra sala de redacción cómo están los trabajos en la región metropolitana, río abajo del río Mapocho prácticamente, que es una situación que no se veía hace muchos años, por el desborde del río Mapocho en Santiago, ¿no? Pero no en el centro, no en la precordillera, sino que aguas abajo en el sector de Talagante, está generando mayor inconveniente incluso con rescate de familias por helicópteros. Situación que obviamente no se veía hace muchos años para ese sector. Usted recordará las imágenes que siempre se da a televisión. El río Mapocho, tarde, mal y nunca, crece en su estero, en su caudal. Pero las precipitaciones en las últimas horas, en la última jornada, ha dejado claramente ahí la situación bastante compleja en la región metropolitana. Talagante es la zona más crítica respecto de las lluvias, y más de 100 personas han tenido que ser rescatadas durante las últimas horas. Afortunadamente, y discúlpenme que lo diga de esta manera, pero en la provincia de Curicó no tenemos mayores emergencias respecto de las crecidas de los ríos, a pesar de que ciertamente el nivel del caudal, como lo ha señalado Nicolás Figueroa, y lo vamos a estar revisando seguramente durante el transcurso del programa, no ha generado mayor inconveniente. Si bien es cierto, han aumentado los caudales del Lontué, del Teno, pero eso ha significado también que aumenten el caudal del río Mataquito, río abajo, pero sin generar ni alarma ni preocupación a la hora de estas lluvias que han sido bastante intensas durante las últimas horas. Se prevé tormentas eléctricas, precipitaciones para hoy, para mañana, para el sábado, para el domingo, para el lunes, de vuelta de semana completamente. Esta situación, que es una inestabilidad atmosférica que está generando precipitaciones y que ya con este río atmosférico tipo categoría 3 dejó estragos importantes tanto en la región metropolitana, en la región de O'Higgins y también en parte de la región del Maule, sin mayores inconvenientes, por supuesto, en este lugar. Oye, vamos a adentrarnos de inmediato con las noticias policiales, porque Carabineros detuvo a un sujeto tras un procedimiento por disparos y recuperó un vehículo robado en Curicó, ¿no? El operativo comenzó durante la madrugada en calle Obispo Chávez y derivó en un seguimiento policial. Un cargador con munición, un cartucho y vainas percutadas fueron encontradas durante las diligencias. Un procedimiento originado por una denuncia de disparos injustificados terminó durante la madrugada con un hombre detenido y el hallazgo de un vehículo que mantenía en cargo vigente por robo en la comuna de Curicó. Personal de carabineros de la Tenencia de Aguas Negras, dependiente de la primera comisaría de Curicó, concurrió hasta la calle Obispo Chávez luego de recibir un llamado que alertaba sobre disparos en el sector. Al llegar los funcionarios, dos vehículos huyeron del lugar, iniciándose un seguimiento controlado a uno de ellos correspondiente a un automóvil marca BMW. Posteriormente, el conductor descendió del vehículo y continuó su huida a pie. Según los antecedentes entregados por carabineros, durante el escape arrojó hacia el antejardín de un inmueble un cargador que mantenía munición en su interior. El hombre fue finalmente detenido a la 1 de la madrugada con 30 minutos e identificado con las iniciales BAHP, de nacionalidad chilena y con antecedentes, quedando aprehendido por el delito de porte ilegal de munición. Paralelamente, en el lugar donde se inició el procedimiento, carabineros encontró otro vehículo abandonado, en cuyo interior había un cartucho sin percutar y dos vainas percutadas. Las diligencias posteriores permitieron establecer que el automóvil portaba una patente asociada a otro vehículo, mientras que en la revisión de su número de chasis determinó que mantenía un encargo vigente por robo de vehículo motorizado desde el 29 de septiembre del año 2026, emitido por la 25ª Comisaría de Maipú. Por instrucción del fiscal de flagrancia, el personal de la sección de investigación policial y la Labocar de Carabineros quedaron a cargo de las diligencias investigativas. Además, se va a realizar un preinforme balístico al cargador y la munición incautada para continuar esclareciendo las circunstancias de este procedimiento. Vamos con noticias policiales hasta Linares, porque dos detenidos, tras un procedimiento de carabineros, incautaron más de 200 envoltorios con drogas. El operativo se desarrolló en la población Nuevo Amanecer y terminó con la detención de un adulto que mantenía dos órdenes vigentes y un adolescente de 15 años. Un procedimiento desarrollado por carabineros de la primera comisaría de Linares durante la tarde de este martes terminó con dos personas detenidas luego que fueran sorprendidas al interior de un inmueble abandonado en la población Nuevo Amanecer. El operativo se originó mientras el personal policial efectuaba labores preventivas y de seguridad por la ciudad. En el lugar fueron encontrados dos sujetos, quienes, al advertir el procedimiento, huyeron hacia el patio trasero y saltaron hasta una propiedad colindante, donde finalmente fueron detenidos. Uno de los involucrados fue identificado por sus iniciales como JIVF, de 27 años, quien registraba dos órdenes de detención vigentes emanadas desde el juzgado de garantía de Linares, una condenatoria por robo en lugar no habitado y otra relacionada con microtráfico de drogas. Durante la revisión de las vestimentas de ambos detenidos, carabineros constató que portaban bananos en cuyo interior mantenían diferentes envoltorios con sustancias ilícitas. En uno fueron encontrados 201 envoltorios con pasta base de cocaína, 23 bolsas de cocaína y 18.000 pesos en dinero en efectivo. En el segundo banano, en tanto, se incautaron otros 38 envoltorios con pasta base de cocaína. Todas las especies fueron decomisadas durante este procedimiento. El segundo detenido corresponde a JFZV, de 15 años, quien fue aprehendido junto al adulto tras ingresar al inmueble colindante. Por instrucción del fiscal a cargo, ambos detenidos fueron puestos a disposición de la justicia mientras continúan las diligencias destinadas a esclarecer los antecedentes de este procedimiento. Vamos a la región de O'Higgins porque cuatro sujetos asaltaron una parroquia en la comuna de Codegua y mantuvieron atado al sacerdote durante 3 horas. El párroco Héctor Durán fue amenazado al interior de la casa parroquial durante la noche del martes. Los responsables sustrajeron dinero antes de abandonar el lugar. Un asalto que afectó durante la noche de este martes a la parroquia de Codegua, donde cuatro individuos ingresaron hasta la casa parroquial y amenazaron al sacerdote Héctor Durán, quien posteriormente fue atado mientras los sujetos concretaban el robo. Según informó mediante un comunicado público el obispado de Rancagua, el hecho ocurrió aproximadamente las 10 de la noche, cuando los individuos irrumpieron en el inmueble y comenzaron a intimidar al párroco mediante insultos y amenazas. Tras reducirlo, los responsables mantuvieron al sacerdote atado por alrededor de 3 horas. Una vez que logró liberarse, el presbítero dio aviso a lo sucedido, ¿no? Durante el asalto, los individuos sustrajeron dinero que se encontraba al interior del recinto sin que hasta el momento se haya informado del monto correspondiente. Y respecto del estado de salud del párroco, desde el obispado de Rancagua señalaron que el sacerdote, pese al fuerte impacto emocional provocado por lo sucedido, se encuentra en buenas condiciones y acompañado por personas cercanas a la comunidad parroquial. Las circunstancias del robo y la identificación de quienes participaron en este hecho deberán ser establecidas mediante las diligencias correspondientes. Y en Chimbarongo, un camión chocó contra la caseta del peaje Quinta en la ruta 5 Sur. El conductor quedó atrapado, debiendo actuar bomberos para liberarlo. Equipos de emergencia fueron movilizados hasta el kilómetro 162 de la principal vía terrestre de nuestro país, luego de registrarse un accidente que involucró a un vehículo de carga. Un accidente de tránsito movilizó durante la mañana de este miércoles a bomberos de Chimbarongo y a equipos de la autopista Rutas del Maipo hasta el sector del peaje Quinta, en la ruta 5 Sur, luego de que un camión impactara contra los pilares de protección de una de las casetas ubicadas en ese lugar. La emergencia se registró a la altura del kilómetro 162, en la pista oriental en dirección al norte, donde, por circunstancias que deberán ser determinadas, el vehículo de carga colisionó contra la estructura del recinto. En realidad chocó fuertemente con esta estructura de cemento concreto que existe antes de las casetas, ¿no? De acuerdo con todos estos antecedentes, el conductor del camión quedó atrapado producto del fuerte impacto, situación que movilizó el despliegue de voluntarios de bomberos para desarrollar las labores de rescate correspondientes. Hasta el momento se desconoce el estado de salud de este conductor, así como las causas que originaron, ¿no es cierto?, el accidente, situación que se encuentra en desarrollo y se esperan mayores antecedentes respecto de este procedimiento que deja a una persona lesionada. Su conductor, obviamente, que quedó atrapado, que fue rescatado por personal de bomberos, pero que generó gran preocupación, ¿no? Si no existiesen estas barreras, digamos, que están instaladas previamente a estas casetas de peaje, la situación sería mayormente compleja, ¿no? Porque imagínense, este camión arrasa con la caseta, con su operario al interior. Esto hubiese sido mayormente trágico. Hubiese ocasionado incluso la muerte del operario. Afortunadamente, el conductor de este camión se encuentra fuera de riesgo vital. Ciertamente debió ser rescatado por bomberos desde entre los fierros del camión siniestrado en el peaje Quinta. Y la verdad es que llama la atención porque, por un lado, la velocidad que se imprime antes de llegar a la caseta va en disminución, en descenso, por lo que el que haya colisionado o que haya chocado en realidad contra esta estructura llama la atención porque o se quedó dormido, que puede ser una de las aristas, o se le cortaron algún tipo de los frenos, dirección, que podría atribuirse a una falla mecánica del camión más que a una falla humana. La situación que está siendo investigada y que podrá determinarse en la investigación. 1:14:30, otro accidente de tránsito que generó preocupación en el sector de Sarmiento durante la jornada de ayer, mientras llovía intensamente en la ciudad. A eso de las 14:30, una camioneta perdió su rumbo, impactando derechamente con el cierre perimetral de una vivienda particular. Fue de tal forma el impacto que terminó destruyendo prácticamente todo el frontis de esta vivienda. Afortunadamente, sin consecuencias fatales, debido a que claramente pudiese haber sido trágico también el desenlace al verse alguna persona transitando, circulando por ese lugar. Se desconoce las causas de este accidente. En primera instancia se habló del volcamiento y la pérdida del control del móvil por parte de su conductor. Sin embargo, también aparentemente hay evidencia de que habría sido colisionado por otro vehículo sin tener mayores datos fehacientes sobre esta situación. Su conductor debió ser rescatado por el personal de emergencia, tanto de bomberos como de SAMU, y Carabineros debió tomar el procedimiento correspondiente para poder determinar las responsabilidades de quienes están participando en el hecho. De cierta forma, y mucha preocupación, toda vez que en este lugar es un 3 cuadras nomás de tránsito desde la línea férrea hacia la calle Arturo Prat, por lo tanto la posibilidad de imprimir gran velocidad ahí es bastante difícil. Y ese es el llamado que siempre hacemos como radio, a manejar con precaución, sobre todo en momentos que hay bastante lluvia o acumulación de agua. Esa calle, por lo general, en conjunto con la calle que es la avenida Sarmiento, que está más hacia la línea férrea, porque este accidente fue entre la calle Curicó con Bernardo Higgins en Sarmiento, acumula bastante agua cuando llueve, producto de que se desbordan los canales ahí típicamente en ese sector. Por lo tanto, el pavimento se torna completamente muy resbaladizo. El circular a alta velocidad por el agua también hace perder el control de los vehículos, y que pudiese haber sido incluso una de las causas que haya protagonizado, que haya generado en realidad este accidente protagonizado por esta camioneta y su conductor. Afortunadamente, sin consecuencias graves. Vamos a hacer nuestra primera pausa en las informaciones y luego revisamos más noticias aquí en RTL.
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0: Una de la tarde con 20 minutos. Yo le quiero preguntar, ¿usted se recuerda del caso de funcionarios públicos viajeros con licencia médica? Bueno, si bien el informe anterior en donde ya fueron detectados una importante cantidad de funcionarios que viajaron al extranjero estando con licencia médica, resulta que se realizó una nueva investigación a partir del año 2025. Y fíjese que solamente en Curicó, hay que decirlo, ¿no?, la Contraloría detectó 29 funcionarios de la municipalidad, específicamente de la ciudad de Curicó, que viajaron al extranjero durante licencias médicas. Si bien el informe anterior y la investigación da cuenta a funcionarios que habían utilizado esta, licencia médica para salir del país durante los años 23 y 24. Pero continuaba, ¿no es cierto?, la diligencia por establecer quiénes habrían también hecho uso de licencias médicas para salir del país durante el año 2025. Este informe nacional identifica a 7.207 servidores públicos involucrados durante el año 2025. Y fíjese que en el Maule fueron detectados al menos 229 casos, mientras que Curicó aparece como el tercer municipio con mayor número de funcionarios involucrados en la región. La Contraloría General de la República dio a conocer el consolidado de información circulada número 26, informe que analiza las salidas del país registradas durante el año 2025 por funcionarios públicos que en ese mismo periodo se encontraban haciendo uso de una licencia médica. De acuerdo con los antecedentes del organismo fiscalizador, durante el año 2025 fueron identificados 7.207 servidores públicos que viajaron al extranjero mientras se encontraban con licencia médica. El informe también realiza una comparación con los antecedentes detectados durante el año 2023 y 2024, revelando que algunas de estas situaciones se han repetido en el tiempo. En concreto, 4.522 personas registraron viajes asociados a licencias médicas en dos de los tres años analizados, mientras que otras 566 personas lo hicieron durante los tres años del periodo 2023 al 2025. Casos posteriormente al primer informe de Contraloría, el documento además pone especial atención en el periodo posterior a lo publicado en la circular número 9, difundido el 20 de mayo del año 2025, ¿no? Según Contraloría, entre el 21 de mayo y el 31 de diciembre del año 2025 se detectaron 1.497 licencias médicas eventualmente irregulares asociadas a viajes al extranjero. En el mismo periodo, 1.299 servidores públicos registraron salidas del país mientras se encontraban con licencia médica, de los cuales 320 ya habían sido identificados durante el 2023 y/o el 2024. Los antecedentes, por tanto, muestran que pese a una disminución respecto del año anterior, persiste un grupo de funcionarios que presentan conductas reiteradas. El Maule suma al menos 229 funcionarios. La situación también alcanza a la región del Maule, según el desglose entregado en el informe, con al menos 229 funcionarios pertenecientes a distintas instituciones públicas de la región, lo que aparecen vinculados a las salidas del país durante periodos de licencias médicas. La cifra regional podría ser mayor, considerando que existen instituciones que no aparecen incorporadas en este desglose regional, pese a que figuran entre aquellas con mayor número de casos a nivel nacional. El ranking regional es encabezado por el Servicio de Salud del Maule, con 61 funcionarios, seguidos por la Municipalidad de Talca, con 48 funcionarios, y la Municipalidad de Curicó, con 29 funcionarios identificados. De esta manera, Curicó se ubica en el tercer lugar regional entre las instituciones con mayor número de funcionarios detectados en esta situación. 29 funcionarios corresponden a la Municipalidad de Curicó. Uno de los datos que genera mayor atención a nivel local corresponde a la Municipalidad de Curicó, donde el informe identifica entonces a 29 funcionarios que registraron salida del país mientras se encontraban con licencia médica durante el periodo analizado. A ello se suma un caso correspondiente a la Corporación de Deportes de la Municipalidad de Curicó, que aparece en el listado regional con un funcionario involucrado. En consecuencia, considerando ambas entidades vinculadas al municipio, son 30 funcionarios los que aparecen individualizados en el desglose entregado para Curicó. Es importante de esta manera precisar que la detección de este caso por parte de la Contraloría corresponde a una identificación basada en el cruce de información sobre licencias médicas y movimientos migratorios y no constituye por sí sola una condena o la determinación definitiva de la responsabilidad. corresponde a las instituciones competentes, ¿no?, desarrollar los procedimientos administrativos que permitan establecer eventuales responsabilidades y las medidas que correspondan, un fenómeno que alcanza a distintas comunas del Maule. El informe también evidencia que el fenómeno no se concentra exclusivamente en las principales ciudades de la región. Entre las entidades identificadas aparecen la Municipalidad de Maule, el Departamento de Educación y el Departamento de Salud de Linares, con 9 casos cada uno, la Municipalidad de Molina con 7, Río Claro, Parral, San Javier con 5 cada uno, además de los municipios y organismos públicos como Licantén, Teno, Gualañé, Retiro, Constitución, Romeral, Sagrada Familia, Hierbas Buenas, Bichuquén, Villa Alegre y Pelarco. También figuran el Departamento de Educación de Longaví, la Universidad de Talca y el Gobierno Regional del Maule, entre otras instituciones. En total, el desglose proporcionado contabiliza 229 funcionarios en entidades públicas de la región del Maule, una situación que vuelve a poner el foco en el uso de las licencias médicas. El informe de Contraloría vuelve a instalar el debate público en las necesidades de fortalecer los mecanismos de fiscalización y control respecto del uso de las licencias médicas en el sector público. La existencia de funcionarios que registraron viajes internacionales durante periodos en que formalmente se encontraban con licencia médica plantea interrogantes sobre el correcto uso de este instrumento y sobre las necesidades de determinar caso a caso si existió o no una vulneración de las obligaciones asociadas a la licencia médica. Los antecedentes serán ahora parte de los procesos que correspondan en cada institución, donde deberán establecerse eventuales responsabilidades administrativas y las medidas que procedan conforme a la normativa vigente. Y a propósito de la Municipalidad de Curicó, algo que sí es realmente positivo es que está en una de las comunas que ha recibido mayor aporte en este premio, ¿no?, que realiza el gobierno a través de el FIGEM 2026 por buena gestión municipal. Este fondo, que es de incentivo al mejoramiento de la gestión municipal, reconoce el desempeño de 18 comunas en la región del Maule. La de mejor rendimiento, sí, hay que destacarlo, es la Municipalidad de Curicó. El FIGEN se había perdido el año 2024 y hoy, el 2026, debido a la gestión municipal 2025, se recuperó justamente. En dependencia de la Municipalidad de Curicó se realizó el aviso regional del Fondo de Incentivo al Mejoramiento de la Gestión Municipal FIGEN 2026. Iniciativa impulsada por la Secretaría de Desarrollo Regional y Administrativo, SUDERE, que reconoce el desempeño de los municipios y entrega recursos para ser destinados de manera autónoma a las necesidades y prioridades de cada comuna. En la actividad, el delegado presidencial regional del Maule, Juan Eduardo Prieto, junto al director regional de la SUDERE, Franco Libravo, vinieron a dar las buenas nuevas al alcalde de Curicó, George Bordachar, junto a representantes municipales. En la región del Maule, 18 municipios fueron beneficiados con recursos FIGEM 2026, alcanzando una inversión total de 1.894.319.368 pesos. Curicó obtuvo 144.187.744 pesos, convirtiéndose en la comuna con el mayor monto asignado de la región. El fondo busca incentivar a la gestión municipal eficiente, responsable y transparente, considerando las distintas realidades demográficas, territoriales y socioeconómicas de las comunas. Para determinar la asignación de recursos se consideran 6 indicadores objetivos de gestión: eficacia en el cobro de patentes municipales, gestión de ingresos propios respecto de los gastos de funcionamiento y la reportabilidad a la Contraloría General de la República, transparencia municipal, responsabilidad de su presupuestación de ingresos y también la entrega de información a la SUDERE. Desde la Municipalidad de Curicó destacaron que estos recursos representan un reconocimiento al trabajo desarrollado para fortalecer la administración municipal y al mismo tiempo una nueva oportunidad para generar inversión que respondan a las necesidades de los vecinos. Justamente el alcalde de Curicó, George Bordachar, se refirió a esta temática.
1: Reafirma lo que estamos haciendo desde la administración nuestra. Ya estamos con transparencia, con respuesta a la Contraloría y hoy día en todo lo que estamos haciendo en administración. Creo que el equipo humano que tenemos dentro de la municipalidad, yo lo dije tiempo atrás, yo cuando gané con funcionarios que estaban y hemos trabajado muy, muy bien en equipo y esto reafirma lo que se está haciendo y estos 144 millones que es la cantidad más grande que se recibe aquí en la región del Maule y recuperamos este FIGEM que se había perdido. ¿Por qué? Porque estamos haciendo las cosas bien. Y eso agradecer a la SUDERE también, que nos trae estos recursos. También nos trae buenas noticias. Franco, hoy día, pues tengo bastantes más proyectos que seguir trabajando con ellos. pero este fijé es muy muy importante y habla bien de nuestros funcionarios municipales que se siguen sacando la mugre por este Curicó.
0: Bueno, esta situación en donde se da a conocer este FIGEM, por su parte el delegado presidencial regional del Maule, Juan Eduardo Prieto, valoró la importancia de este instrumento para fortalecer la gestión de los gobiernos locales. Destacó el reconocimiento que reciben los municipios que cumplen con los estándares de eficiencia, responsabilidad y transparencia.
2: Y quisimos venir precisamente a anunciar esta buena noticia del FIGEM aquí a la comuna Curicó, que es la comuna que tuvo el mayor porcentaje y por ende la mayor cantidad de recursos a nivel regional. Obtuvo 144 millones de pesos de un total de cerca de 1.900 millones que se distribuyeron en 18 comunas de la región del Maule. Y quisimos estar acá para destacar el trabajo que se está realizando en el municipio. Aquí hay distintos parámetros para evaluar este programa. Uno es la transparencia, otro es la entrega de información, en fin, y es precisamente eso lo importante hoy día. Quisimos estar acá para resaltar esto, pero sobre todo seguir mostrando y agradeciendo a nuestros principales aliados, que son los municipios. El presidente José Antonio Kast lo ha insistido muchas veces, tenemos que trabajar con los alcaldes y eso significa también entregarles recursos y reconocer cuando las cosas se están haciendo bien. Y eso es lo que se está haciendo el día de hoy aquí en Curicó con este anuncio. Los fondos son bastante de libre disposición para trabajar en temas de inversión y de seguir potenciando las distintas comunas, pero sobre todo también destacar el trabajo que hacen los funcionarios municipales, que son parte fundamental para postular y obtener estos recursos en este caso.
0: Por su parte, el director regional Subdere, Franco Li Bravo, relevó el rol que cumple el FIGEM como herramienta para incentivar también las buenas prácticas y apoyar a los municipios en el desarrollo de una gestión eficiente. Escuchemos lo que dice el Subdere de la región del Maule.
3: Es una muy buena gestión porque para lograr el FIGEM el municipio tiene que cumplir ciertos indicadores de transparencia, de gestión municipal, de manejo de presupuesto público, de reportabilidad a Contraloría. Por lo tanto, son varios indicadores que son medibles y cuantificables y que permiten determinar que el municipio logró un nivel de gestión alto. Por lo tanto, la Subdere le otorga este incentivo por desarrollo de una buena gestión municipal.
0: Excelente. Sobre el FIGEM, que distribuye sus recursos entre 5 grupos de comunas determinadas de acuerdo también con las características demográficas, territoriales y socioeconómicas. Dentro de cada grupo accede el beneficio del 50% de los municipios que obtienen los mejores puntajes. La asignación FIGEM 2026 fue tomada en razón por alcance por la Contraloría General de la República, entregando recursos a comunas como Curicó, San Javier, Parral, Cauquenes, Molina, Pelarco, Sagrada Familia, Hierbas Buenas, Romeral, Retiro, Rauco, Chanco, Longaví, Peyúgue, San Rafael, San Clemente, Curepto y Maule. El municipio de Curicó destacó en la obtención de estos recursos que refleja el compromiso de una gestión municipal responsable, transparente y orientada a entregar mejores respuestas a la comunidad, fortaleciendo la posibilidad de una inversión y desarrollo para Curicó. Hacemos nuestra pausa y luego regresamos con más noticias.
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0: Bueno, y lanzaron oficialmente la edición número 35 del circuito del ciclismo Escuela Especial de Curicó. En un punto de prensa desarrollado al mediodía de ayer martes en dependencias de la Corporación Cultural de Curicó, fue lanzada oficialmente la edición número 35 de la clásica pedalera del Centro Educativo Integral de Curicó, actividad deportiva que está programada para el domingo 18 de octubre. La actividad, que fue presidida por el alcalde de la comuna de Curicó, George Bordachar, contó con la presencia de la directora del CEIC, Paulina Lobos, del presidente del Centro de Padres, Roberto Hernández, además del comisario nacional del ciclismo, Marcelo Rodríguez, y del creador del evento pedalero, el ex ciclista internacional, José Antonio Avendaños, quien al ser consultado por Prensa RTL le dijo sentirse feliz con la nueva edición de la clásica del ciclismo chileno en el circuito Escuela Especial de Curicó 2026. Escuchemos a José Avendaño, quien nos da cuenta de esta organización.
1: Bueno, partimos con una competencia muy básica hace 35 años atrás, y hoy día es una carrera típica del calendario nacional de ruta de la Federación Ciclista de Chile. Están todos los clubes comprometidos a estar acá. El gesto de esta carrera es ayudar a los niños del colegio, que es lo que nos motiva más, ¿ya? Pero siempre hemos tenido una buena carrera, tenemos buenos premios, los jueces, ambulancias, una buena organización de todo esto. Pero esto es gracias a mucha gente, no solo nosotros damos la cara o hace mucho tiempo que estamos en esto, pero la verdad es que hay mucha gente detrás de esto y gracias a ello se puede lograr todo lo que tenemos hoy día.
0: Bueno, también en la ocasión el alcalde de la comuna, George Bordachar, tuvo especiales palabras para referirse al evento deportivo, partiendo por su cercanía de años con el creador del certamen pedalero, José Antonio Vendés.

0: escuela especial.
1: Hay un ámbito que está muy, muy rico en esto, que la gente se ve feliz de esto, y hay que seguir trabajando en conjunto, porque está Open 35, tiene que seguir creciendo día a día, porque además, lo que decía hace poco rato, tiene un final que es muy emotivo y muy social, que va en beneficio de todos los niños.
0: Importante ahí la partida y la meta del evento pedalero, tal cual como años anteriores, se va a desarrollar en el frontis del establecimiento educacional ubicado ahí en Avenida Doctor Osorio número 744 en la ciudad de Curicó. La información nos lleva hasta Licantén porque la Corte de Apelaciones de Talca realizó una importante donación de libros a la biblioteca de esa comuna. Una importante donación de libros recibió la Biblioteca Municipal de Licantén gracias a la visita de una comitiva del Poder Judicial que llegó hasta la comuna con el objetivo de contribuir al fomento de la lectura y el fortalecimiento del acceso a la cultura y el conocimiento, ¿no? La delegación estuvo encabezada por el presidente de la Corte de Apelaciones de Talca, Carlos Carrillo, acompañado de la bibliotecóloga de la misma institución, Alejandra Holguín, y la magistrada del juzgado o el magistrado del juzgado de familia de Curicó, Carlos Muñoz. Durante la actividad, la comitiva hizo entrega de una importante cantidad de ejemplares de distintas temáticas, ¿eh?, los que pasarán a formar parte del material disponible para la comunidad en la Biblioteca Municipal de Licantén. El alcalde Claudio Reyes Fuensalida valoró la iniciativa y agradeció este aporte, destacando la importancia de continuar generando vínculos y acciones que permitan fortalecer los espacios culturales y educativos de la comuna.
2: Hoy día, con una alegría tremenda, estoy acompañado de nuestro presidente de la Corte de Apelaciones de Talca, donde han venido a entregarnos una donación muy relevante para nosotros, como es estos libros que tenemos acá, donde vamos a poder seguir fomentando la lectura, donde vamos a seguir fomentando la cultura de nuestra gente. Así que yo, señor ministro, de verdad que estoy muy encantado, primero por su visita, y muy agradecido por esta tremenda donación que nos hace y que nos va a significar seguir avanzando en el desarrollo de nuestra gente, de nuestros niños. El que no solo piensen que existe la inteligencia artificial, sino que existe la inteligencia propia, y eso también se ve o se lleva adelante con la lectura.
0: También esta donación permitirá ampliar la oferta bibliográfica de la biblioteca y entregar nuevas alternativas de lectura a niños, jóvenes, personas mayores y familias de Licantén. Desde la Municipalidad de Licantén se agradeció especialmente la disposición de la Corte de Apelaciones de Talca y de quienes participaron en esta iniciativa que contribuye directamente a promover el hábito lector y acercar la cultura a la comunidad. Escuchemos lo que señaló en este ámbito el presidente de la Corte de Apelaciones de Talca, don Carlos Carrillo González.
3: Bueno, para nosotros también es un honor venir a Licantén, nuestra ciudad regalona, digo yo. Es una muestra de compromiso, de salir de la comunidad, de extendernos en nuestras labores y, por supuesto, tratando de que sea un aporte a la formación, especialmente de los niños de Licantén.
0: Excelente, ¿eh? Porque todo lo que signifique fomentar el hábito lector para informar, culturizar y también entretenerse es muy importante, sobre todo para aquellos que muchas veces cuesta, ¿no?, por encontrarse en ciudades que están fuera de las capitales provinciales y encontrar ¿no es cierto?, lugares en donde buscar libros de buen nivel, de gran categoría y tan interesantes. Por lo demás, es muy buenísimo para estas situaciones. 1:42 PM, vamos al pronóstico del tiempo. ¿Sí? Ya está con nosotros conectado para entregarnos la información respecto de lo que ha estado pasando. Subió el nivel del agua en el río Mataquito, lo que ha generado también declarar, ¿no es cierto?, alerta amarilla, tanto como para Licantén y Curepto, especialmente, ¿no?, en estas comunas por la crecida del río Mataquito, lo que no ha generado mayor inconveniente, pero siempre las autoridades se adelantan a poder tomar las precauciones correspondientes en este ámbito. Estábamos programando la conexión con el informe del tiempo, tenemos ahí un tema técnico, lo que vamos a estar solucionando, por supuesto, en el transcurso del programa para poder conocer en detalle si es que es posible o no. Ahora sí, recuperamos la conexión con Nicolás Figueroa. ¿Cómo está, Nicolás? Buenas tardes.
4: Hola, Sergio, buenas tardes. ¿Cómo están ustedes? Efectivamente, estamos muy pendientes de lo que ocurre en esta jornada con... Bueno, ya el sistema frontal en sí se retiró. Ahora viene, lógicamente, otro proceso de inestabilidad que va a traer consigo precipitaciones para esta tarde del tipo chubascos. Vale decir, precipitaciones por sectores, pero de

0: forma intensa en un corto periodo de tiempo, que es lo que habíamos anunciado. Ya tuvimos información de que en la zona costa está lloviendo en Guarañé, tenemos precipitaciones también ya en la zona cordillerana y precordillerana de la provincia de Curicó, pero ahora ya en las próximas horas, cerca de las 15 horas aproximadamente, debiésemos ya tener la inestabilidad en nuestra zona de Curicó. Precipitaciones del tipo chubasco, reiteramos, con probabilidad también, Sergio, esta tarde-noche, de tormentas eléctricas, que es muy probable de que algunos puedan sentir nuevamente las tormentas eléctricas como tuvimos hace unos días atrás. Así que esto lo estamos monitoreando, Sergio. También tuvimos ahí el monto de precipitación, que hasta anoche había caído en la precordillera. Anoche en los Queñes habían caído 98 milímetros de lluvia, casi 100 milímetros, en lo que es Potrero Grande, provincia de Curicó, en la precordillera, 120 milímetros de lluvia se acumularon hasta anoche, y en lo que es el Valle de Curicó, cerca de 55 milímetros, o sea, bastante lluvia, era lo que se había anunciado, y llegamos a la cuota que habíamos dado a conocer hace algunos días. Recordar, Sergio, que también se dio una situación en el río Mataquito, donde Gualañé, Licantén y Curepto entraron con una alerta amarilla por aumento de caudal del río Mataquito, pero que era completamente esperable, ya que recordamos que ayer en la tarde y noche los ríos Teno y Lontué traían bastante caudal de igual forma, y lógicamente junto al estero Huayquillo y algunos afluentes que son aportes, al juntarse en el Mataquito provoca que este aumente el caudal muchas horas después de que bajan todas las aguas de la cordillera, y eso provocó hoy día una alerta amarilla, que no pasó más allá de eso y no va a causar ninguna problemática, así que es completamente normal y esperable con este tipo de pronóstico, Sergio.
1: No, ciertamente, ¿no? Lo que a mí me preocupa, estando revisando ahí información que entregaba un colega suyo, Pedro Corbalán, en diversas redes, y da cuenta de la posibilidad de formación de nubes embudo en torno a la inestabilidad, ¿no es cierto?, que va a generar lo que vamos a estar presente durante los próximos días. Incluso la posibilidad de tormentas eléctricas de las características como lo que vivimos el jueves pasado, ¿recuerda usted? Durante la madrugada del viernes. Por lo tanto, lo que me preocupa a mí es que esta situación pueda presentarse con mayor inconveniente, problemática, durante las jornadas de mañana o de hoy en la noche, principalmente en sectores como la provincia de Curicó, ¿no?
0: Bueno, eso es un pronóstico que también se dio durante la jornada, producto de la inestabilidad atmosférica, estas famosas nubes embudo que se forman cuando generalmente se rota la columna de aire, digamos, con mucha fuerza, debajo de una nube de tormenta, y esto lógicamente con el aire de la humedad, el aire cálido que hay en la atmósfera, provoca que se generen estas nubes embudo, pero lógicamente la probabilidad está mucho más al sur de la provincia de Curicó, vale decir, en el Maule Sur, Linares, Longaví, Parral, que son zonas que han tenido presencia de nubes embudo, que son los tornados, pero que no se forman porque no tocan tierra. Entonces está la probabilidad de el Maule Sur hacia el sur, vale decir, Biobío, Ñuble, los ríos y los lagos. Hasta esa región está la probabilidad de que puedan formarse nubes embudo. De igual forma hay que estar muy pendiente porque es tanta la inestabilidad que cuando se habla de que vienen tormentas eléctricas con granizo y con chubascos en corto periodo de tiempo con bastante intensidad, vienen acompañados muchas veces con estas nubes convectivas que rotan lógicamente verticalmente y se llaman nubes embudo, que son tornados pero que no se forman porque no tocan tierra. Es una presencia que muchas veces se graba pero que de repente suele causar cierto daño. Así que está la probabilidad, Sergio, está la probabilidad de que tengamos granizo durante esta tarde-noche, pero ojo, si bien hoy día, desde la tarde ya hasta la noche, podríamos tener esta inestabilidad que traería nuevamente lluvias. De hecho, se espera que tengamos un monto cercano a los 15 milímetros entre la tarde y la noche. Mañana jueves va a pasar la misma dinámica de hoy día, o sea, en la mañana va a amanecer con un poco de sol, algo de nubosidad, y nuevamente, en el mismo horario, entre las 3 y las 21 horas, va a volver las precipitaciones para el jueves, y con posibilidad nuevamente de tormentas eléctricas y de posibles granizos y chubascos fuertes. Y también el viernes podríamos tener otra leve probabilidad de algunas chubascos débiles, pero con menos intensidad y con menos monto. Entonces, las tardes van a estar así, entre nubes, entre sol, entre chubascos, va a estar bien repartido, digamos, lo que es la inestabilidad de la atmósfera. El sábado no va a llover, por lo menos, vamos a tener 16 grados, pero va a estar nublado todo el día, y el domingo cerca de 21 grados, así que ya por lo menos el domingo vamos a tener un panorama un poco más alentador para lo que es la región del Maule y en la provincia de Curicó. Pero sí, bastante inestabilidad lo que es hoy miércoles, jueves y el viernes en las tardes vamos a tener chubascos, lluvias de cerca de 10 a 15 milímetros los montos que se esperan, con granizo y tormenta eléctrica, así que a cuidarse, Sergio, a sacar los paraguas en las tardes nuevamente, quienes tengan que ir al centro a hacer algún trámite, y recordar a refugiarse porque las tormentas eléctricas han caído muy cerca de las zonas pobladas últimamente.
1: Así es, pues hay que tener mucha precaución. Gracias, Nicolás Figueroa. Sigue ahí con lo suyo. Muchas gracias por el informe del tiempo. Ahí está Nicolás Figueroa. Vamos al corte, ¿eh? Vamos a la pausa. Volvemos de inmediato.
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2: Faltan 9 minutos para las 2 de la tarde y vamos a ir a Talca a revisar la información que sucede ahí en la capital de la región del Maule. Miguel García, ¿cómo estás? Buenas tardes.
3: ¿Qué tal? Buenas tardes, don Sergio. Parte Núñez, la de sonido, colecciones de consideración, aunque sin riesgo vital, fue derivada hasta el Hospital Regional de Talca. Esta mujer adulto mayor, 75 años aproximadamente, un poco menos, que fue atropellada en horas de esta mañana. Como tal, la imagen a través de RTL, en la calle 1 Norte con 12 Oriente, frente al Hospital Regional de Talca. Se desconoce qué vehículo la atropelló, cruzó esta vía, aparentemente un móvil hizo el viraje por calle 1 Norte, por 12 Oriente, en dirección hacia el sur, y se produjo este accidente de tránsito. El tipo atropelló que movilizó solamente a personal de emergencia FAMU, y Carabineros arribaba minutos más tarde para poder investigar la causa de este accidente, que no dejó consecuencias fatales. Esta mañana, la Fiscalía Regional del Maule también confirmó a través del vocero Jaime Troncoso de que se investigan estos reiterativos permanentes incendios que han afectado al ex mercado municipal de Talca, en Cisco Oriente, entre 1 Sur, 1 Norte, un añoso recinto que ha resultado dañado por terremoto, por incendio, y que finalmente los comerciantes fueron derivados a este mercado provisorio de la calle 6 Oriente con 2 Norte. Anoche, cerca de las 3 de la mañana, según Jaime Troncoso, se produjo un incendio que movilizó a 3 unidades del Cuerpo de Bomberos en este recinto abandonado, que si bien es cierto, la municipalidad ubicó un cierre perimetral. Delincuentes desconocidos, personas que van a beber alcohol a drogas, lo destruyen e ingresan al interior para beber alcohol o drogarse, y esto genera entonces que a raíz de la baja temperatura enciendan fogata y se inicien estos incendios en este abandonado y añoso mercado municipal en el centro de la capital maulina. Esta mañana, por instrucción del fiscal ministerio público, estaban trabajando los efectivos del laboratorio de criminalística La Bocara de Carabineros Talca para poder establecer causa, origen de estos incendios, si tienen alguna activación de algún combustible, o simplemente a través de las fogatas que inician estos sujetos que pululan durante la noche en un desértico centro de la ciudad. Que increíble, después de las 8 no anda nadie. Oscura prácticamente el centro de la ciudad de Talca, donde muchos comerciantes han cerrado sus puertas debido a la situación económica, como está pasando también en Curicó y Chacuna. Los que antiguos, salvo Linares, pero en Talca, las personas, en este caso comerciantes antiguos, data muy antigua, hoy en día están prácticamente en la quiebra y han decidido cerrar por los caros que son los arriendos del centro de la ciudad de Talca, además por la gran cantidad de locales chinos, por lo cual durante la noche funcionan solamente algunos locales chinos y algunos clandestinos, estos juegos de azar que algunos ya polulan en algunos sectores de la ciudad de Talca. Eso es lo que ocurre durante la noche y en la madrugada peor por estos incendios que son permanentes en este recinto del mercado municipal. No se han registrado otro llamado de emergencia. Estamos muy atentos también a la audiencia de control de detención y formación de cargo en contra de una mujer que fue sorprendida durante la jornada de ayer intentando ingresar un teléfono celular, el cargador, el chip y diferentes aparatos que están destinados a este teléfono celular, equipo tecnológico que llevaba entre sus partes íntimas, en la cárcel Laguna de Talca, la más segura de Sudamérica, ubicada ahí en el sector de Aldea Campesina. Sin embargo, quiso burlar la medida de seguridad y los arcos les activaron de forma inmediata. La mujer fue, en este caso, detenida, en este caso, en las puertas, y posteriormente revisada, y se encontraron estos equipos tecnológicos y seguramente estaban destinados a algún reo, algún cercano que está recluido en esta cárcel Laguna de Talca, un kilómetro más hacia el poniente de la misma ruta 5 Sur, sector de Aldea Campesina o Panguilemo, que alberga ya más de 1 millar de internos en dicho recinto. Iba a ser puesta por ingreso de equipos, en este caso elementos prohibidos, al interior de un centro penitenciario. Sergio Parti y todo el panel de RTL, donde se vive la noticia, todo. Muy buena tarde.
2: Buenas tardes, Miguel García, muchas gracias. Toda esa información que entrega desde la capital de la región del Maule. Bien, pues así también nosotros llegamos al final de nuestro informativo, agradeciendo el que usted se haya informado junto a nosotros. Recuerde de que todavía continúan las precipitaciones, ¿sabes? Así que tenga mucha precaución si se va a desplazar durante la tarde. Hay anuncios de tormenta eléctrica, nos decía Nicolás Figueroa también en el informe del tiempo. Recuerde que a las 20 horas está la transmisión de la novena de la Virgen del Carmen a través de nuestra señal 95.5 de la Radio Tropical Latina acá en el Valle Central de la provincia de Curicó, para toda la provincia, por supuesto, cada uno de los rincones que usted quiera escuchar va a acompañarse también de la transmisión de esta hora de la novena de la Virgen del Carmen, mensaje de fe, de esperanza y también, por supuesto, de todo lo que tiene que ver también con lo que significa escuchar la palabra y acompañarse, por supuesto, también de esta reflexión que hacen también cada una de estas novenas, cada uno de los sacerdotes que preside también esta fiesta de la Virgen del Carmen, que culmina el domingo con la procesión de la Virgen del Carmen por las calles del centro de la ciudad de Curicó. Así que si usted quiere escuchar la palabra del Evangelio, por supuesto, a partir de las 20 horas, transmisión oficial de la novena del Carmen por RTL y también en el santuario a partir de las 7:30 con lo que es esta rezo del rosario y posteriormente la misa de la novena. Gracias por estar en nuestra sintonía. Nos encontramos mañana a las 8 de la mañana. Un abrazo. Chau, chau.
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4: Son las 2 de la tarde, con 2 minutos.

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0: Hola, Milita, hola, muy buenas tardes, chiquillas lindas, ¿qué tal? ¿Cómo están? ¿Cómo estuvo la jornada de la mañana? Ay, qué rico. ¿Todo bien? Sí, muy agradable, nosotros también, súper contentos, querida amiga. Pura buena onda nomás, la verdad, es que contentos primero, porque... tenemos la oportunidad de echarle una manito, pues usted necesita comprar, vender, arrendar o permutar, aquí con mucho gusto y con toda alegría, desde RTL, su radio tropical latina. Lo otro, felices porque estamos llegando a todas partes en la región central de Chile, desde Santiago hasta Chillán en amplitud modulada y en frecuencia modulada toda la región de Libertador O'Higgins, la del Biobío, la región del Maule. Cubiertas por la señal amistosa de 16 estaciones de radio que conforman la gran red RTL. Muy buenas tardes. Aló, buenas tardes.
1: Aló, ¿con don Miguel Ángel en Limardo?
0: Sí, señor, con él está hablando. Usted está en la Feria de las Pulgas.
1: Quería colocar un aviso, tengo un portón para venderse.
0: Muy bien, vendo portón. Vamos anotando, querido amigo, con mucho gusto. ¿Qué portón tiene usted para vender? Cuénteme. ¿Es un portón de fierro?
1: Sí, metálico.
0: Ya.
1: De 4 metros de ancho por 2 de alto, de 2 hojas.
0: Ya está, 4 por 2, o sea, tiene 2 hojas de 2 metros por 2 cada una.
1: Exactamente, con chapa, tengo 2 llaves de la chapa, llegar a instalarlo.
0: Oiga, está bueno esto, ¿eh? Con su chapa correspondiente, llegar a instalar. ¿En cuánto lo vendí?
1: En 600.000 pesos conversable.
0: Muy bien, cuénteme de este portón, amigo. ¿Está hecho en perfil o en ángulo?
1: En perfil.
0: Ya está. Está en perfil. ¿Lo tiene listo para ponerle madera o está con madera?
1: No, está metálico, totalmente forrado. Porque yo puse uno de corredera y saqué el que tenía porque era muy pesado, para decirle la verdad.
0: Sí, claro, esa es la verdad. Y sabe que este portón, a la gente que se interese, generalmente las casas tienen entre 350, 360, hasta 380 máximo tienen de ancho para la entrada de auto.
1: Claro,
0: y
1: claro.
0: Este lo sí, pueden
1: más o menos
0: hacer.
1: Es eso, porque realmente casi 4 metros, porque son 3,80 metros exactamente.
0: Bueno, sí, generalmente son de 3,80 metros porque habla de la medida que tiene la barra. Entonces
1: justo,
0: estamos
1: claro.
0: Entonces estamos hablando de que si quieren lo pueden hacer de corredera también, ¿ah?
1: Claro.
0: El maestro claro, ahí les da la idea de cómo instalarlo. Ya está. ¿Qué número?
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1: Correcto, señor Limardo.
0: Muchas gracias, querido amigo, que le vaya súper bien. Ahí está el portón de fierro de 4x2, 4 metros de largo por 2 de ancho, o sea, 2 hojas de 2x2, un poquito menos que de 2x2. Con su chapa, con 2 llaves, 600 lucas, hecha en buen perfil, por eso que es un poco pesado, pero si usted lo quiere hacer e instalar como un portón de corredera, estupendo, estupendo, no cuesta nadita de nada, hay que hacerle una pequeña inserción y eso es todo. Buenas tardes.
2: Hola, buenas tardes.
0: ¿Qué tal, mi amigo? Bienvenido. Cuénteme, ¿en qué le puedo ayudar?
2: Oiga, otro día puse el aviso que vendía un ventanal de 2,10 metros por 1,39.
0: ¿Ya? Sí, sí.
2: Me llamó una persona, pero no se concretó
0: el negocio. Bueno, vendámonos, pues. Vendo un ventanal de aluminio.
2: Sí.
0: Ya, este ventanal de... ¿ventana o ventanal de aluminio?
2: Ventanal, de corredera.
0: Ya está. Y cuénteme de medidas.
2: 2,10 metros de altura por 1,39.
0: Muy bien. Perfecto. Entonces, este también son 2 hojas, más o menos como de 70, porque 70 por
2: sí,
0: 70 aproximadamente.
2: 2 hojas, más o menos, sí, pues son 2 hojas de...
0: Claro, de 1,65 por 1,65 debe ser.
2: Claro.
0: Sí, ya está, pues, amigo, de 2,10 metros de altura.
2: Y también la válvula de retención o sapo.
0: Vamos
2: de
0: por
2: 3
0: parte.
2: Pulgadas.
0: Vamos por parte. ¿En cuánto vende el ventanal?
2: Ah, el ventanal, 100.000 lo había dejado.
0: ¿En cuánto?
2: 100.000.
0: En 100 luquitas, está bueno, pues bien baratito para que se lo lleven hoy día mismo. Ya está. Y usted sí. Tiene una válvula, ¿sí?
2: son dos válvulas de retención.
0: Ya, atención, que tengo dos válvulas de retención. Atención, que la gente me pregunta, ¿qué son las válvulas de retención?
2: Sí.
0: Estas válvulas están destinadas para el tema del agua. Y...
2: No, las válvulas de retención son los sapos que dice la gente en el campo.
0: ¡Ay, cómo no! Pues los famosos
2: sapos. Esas son de 3 pulgadas para poner en la noria.
0: Sí, eso es, de 3 pulgadas. Sí, es lo que yo estaba hablando. De 3 pulgadas. Ya está. ¿Eh? ¿Qué pasa? Que es para que no quede corriendo permanentemente. Este es el que hace la función de detener el ciclo. Y usted tiene, oye amigo, usted tiene dos válvulas.
2: ¿Tiene dos válvulas, sí?
0: Ya, ¿estas válvulas de retención las tenía ocupaditas o no?
2: ¿Ah?
0: ¿Las tenía ocupaditas o no?
2: No, están nuevas.
0: Nuevas. De 3 pulgadas.
2: Están nuevas, no están ocupadas, no están usadas.
0: Ya está. Ya está, son de 3 pulgadas, nunca usadas, están impeque. ¿En cuánto vende cada una?
2: Cada una 150.
0: Ya está. Señoras y señores, 150 cada una. Ya está. Usted tiene agua, tiene pozo, necesita la válvula. Aquí le tengo un parcito, 150 cada una. Están cero uso, y se nota el tiro cuando tienen cero uso. En 150 cada una. ¡Número!
2: Es el, te lo digo a tiro.
0: ¿Ya?
2: Esperemos que tiro.
0: ¿Ya?
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0: Muy bien. Es el 9-6427-9001. Perfecto, amigo, que le vaya bonito. Ya, buenas tardes, ¿eh? Gracias por su llamado. 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Buenas tardes.
3: Buenas tardes.
0: Hola amigo, bienvenido, pues, ¿en qué le vamos a ayudar?
3: Sí, esa es la idea, muchas gracias. Vendo un celular.
0: Muy bien, estamos vendiendo un celular.
3: Sí, Samsung A15.
0: Muy bien, tengo un Samsung modelo A15.
3: Sí.
0: Ya. ¿Viene con accesorios?
3: No, viene así... sin accesorio, solamente el celular nomás.
0: Muy bien, el teléfono está en buen estado.
3: Sí, está muy bueno.
0: Desbloqueado, por supuesto, usted le pone el chip y no hay problema.
3: No hay ningún problema.
0: Ya está. ¿Este teléfono en cuánto se vende?
3: 50 conversable.
0: Muy bien, ¿en qué número conversamos por el teléfono?
3: 975.
0: Ya. Vamos, 64, ¿ya?
3: 2761.
0: Muy bien. 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
3: Sí.
0: Muy bien, señor. Muchas gracias. Muy buenas tardes. Oye, cuando uno tiene planes, proyectos en la vida, tiene que buscar de qué manera poder hacerlos realidad. Porque eso es la alegría, esa es la felicidad. Hacer realidad el sueño, la aspiración. Y en un hogar, en una familia... Hoy por hoy, la gran aspiración para muchas familias es encontrar un lugarcito cómodo, agradable, bueno para vivir en el campo o en una zona rural o semirural. Por eso es que la recomendación es que lo obtenga, ya sea que usted tenga cómo vender. Usted quiere vender, usted quiere subdividir. ¿Por qué? Porque vender un terreno, una parcela de 20 hectáreas o una parcela de 50, hasta de 10 hectáreas y de menos, también es difícil venderla de una vez porque los precios de manera natural son elevados. No es que le estén inventando un precio, es que tienen ese precio si estamos vendiendo tierra, propiedad. Entonces, la manera más adecuada, más rápida, más eficiente, en que se hace más asequible para quien quiere comprar, es subdividirla. 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Con todas las servidumbres establecidas, con todas las medidas de igualación, porque si le queda muy adentro la parcela, le ponemos un poquitito más de terreno. Si la parcela le queda bien afuera, le damos la medida correspondiente, justa y adecuada. O sea, vamos haciendo justicia en cada uno de los terrenos para que a usted no le cueste nada vender. Y presentamos la documentación al SAC, el SAC le da el rol y con el rol usted dice, ya, quiero vender, yo mismo voy a vender. Y vende usted. 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Hola, buenas tardes.
4: Buenas tardes.
0: Hola, amigo, bienvenido. Cuénteme, ¿en qué le puede ayudar la Feria de las Pulgas?
4: Vendo un soundbar. Esos son los parlantes que se le conectan al Smart TV.
0: Ya, algo así como el Teeter Home.
4: Sí, pero son larguitos.
0: Ya está. Pero es un parlante que trae, o sea, es una caja alargada que trae hartos parlantes, claro, adentro.
4: Sí, no me acuerdo el nombre, ¿cómo se llama? ¿Cuántas
0: cajas son? ¿Es una?
4: No, pues el parlante no, es la línea.
0: Ya, cómo no, ya.
4: 64 de largo por 10 de ancho.
0: Ya.
4: Tiene todos los accesorios, está impeque.
0: Muy bien, impecable. Ya.
4: Sí.
0: Sí, este es un parlante largo, ¿cierto?
4: Claro. Ya. No me recuerdo el nombre, cómo se llama.
0: Yo tampoco conozco el nombre, de verdad, para serles bien sincero. Sí. Pero es un parlante que hace que se escuche requete recontra bien el Smart.
4: Sí, pues espectacular.
0: No, espectacular. ¿En cuánto lo vende, amigo?
4: 70 conversable.
0: Ya está. ¿En qué número sería?
4: 975.
0: Ya.
4: 64. 2761. Fue el mismo número que lo llamé más antes por el celular. Que vendía un celular.
0: ¿Ya? Ah, sí, cómo no, el mismo.
4: Claro.
0: Ya está. Entonces tengo un parlante para mejorar el sonido de un televisor Smart TV. Este es como una barra, es alargado.
4: Es una barra de sonido.
0: Sí, sí,
4: se
0: sí.
4: Se llama. Claro. Ahí está el nombre, sí. Barra de sonido.
0: Es de 64 por 10.
4: Por 10 de ancho.
0: Sí, exactamente. Está impecable, lo venden unas 70 luquitas, conversable puede
4: sí,
0: ser.
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0: Con su control y con todo. 975-64-2761. Gracias, amigo. Muy buenas tardes. ¡Aló! Buenas tardes. Buenas tardes. Hola.
5: Hola, buenas tardes.
0: Hola, RTL a sus órdenes, somos la Feria de las Pulgas, ¿en qué le ayudo?
5: Mira, lo que pasa es que deseo vender gallos de campo.
0: No se le entiende, amiga.
5: Ah, sorry, disculpa, ya, pero ahora quiero vender, ¿aló?
0: Sí, dígame.
5: Quiero vender gallos de campo.
0: Ya está, gallo. ¿Eso?
5: ¿Ah?
0: ¿Quiere vender?
5: Vender, sí.
0: Ya. Me dijo, no le entendí bien. ¿Qué vende?
5: Se venden gallos de campo, acá en La Ramada, en San Fernando.
0: Ya. ¿Son gallos?
5: Gallos, sí.
0: Eso, oigan.
5: Cucurucucú.
0: ¿Sabe qué? Los gallos de campo, no hay ni un problema, son de verdad. El gallo de campo es igual que el de ciudad, porque es gallo nomás, por cierto, vendo gallos. Claro. Ya está. Estamos vendiendo gallos.
5: Claro.
0: Ya. ¿Usted tiene gallo de gallo grandote, oiga, gallo creción?
5: Sí, grandes, son grandes.
0: Ya. ¿Cuántos tiene?
5: Como 12.
0: Ah, oiga, que son agallados para allá. Ya está. Muy bien. Tengo para vender entonces gallo. Tengo gallo. El gallo chileno, el gallo grande.
5: De colores, blanco, negro, rojo.
0: Ay, ay, ay. Oye, querida amiga, ¿de cuánto estamos hablando por cada gallo?
5: Depende, si se llevan varios, los puedo dejar en 8.500.
0: Ya.
5: En 8.000.
0: Oiga, este es para plantel de gallinas, ¿sí? Idealmente.
5: Sí.
0: Sí, puede ser la idea. Ya estamos, señorita. ¿Y esto están en San Fernando?
5: Claro, eso le dejo mi número.
0: ¿En qué parte de San Fernando están, en la ciudad misma o están hacia el interior?
5: No, en La Ramada.
0: Ah, ya, ya. En el sector de La Ramada.
5: En el sector de La Ramada.
0: En el sector de La Ramada es donde están los gallos, sus 10, 12 gallos. El otro día andaba una señora buscando gallos. Porque me contó que andaban por ahí las gallinas mirando como gato para la carnicería y no tenían ni un brillo. No, tenía miedo, me dijo, capaz que estas empiecen a poner salidoras. Ya pues, número
5: 99.
0: Ya.
5: 3681.
0: Ya.
5: 678.
0: Muy bien, repítalo completito, por favor.
5: Ok, 99-3681-678.
0: Ya está. Ahí está todo, ¿cierto?
5: Claro.
0: Todo. Es el 99-36-81-678.
5: Sí, perfecto.
0: Ya está, pues, mi amor, que le vaya bonito. Hasta
5: muchas
0: pronto.
5: Gracias.
0: Gracias, pues. ¿Aló?
6: ¿Aló, don Miguel?
0: Hola, amigo, sí, pues muy buenas
6: tardes. ¿Cómo Miguel?
0: ¿Cómo estamos, ganchito?
6: Bien, pues, señor, aquí estamos.
0: A todo ganchito poniéndole bueno, cuénteme.
6: Estoy vendiendo una casa.
0: ¿Dónde está la casa que vende?
6: En la Víctor Domingo Silva.
0: Ya está, en la Villa Víctor Domingo Silva. Y ya está, pues, en Curicó, para la gente que nos está escuchando. Cuénteme de la casa.
6: A ver...
0: ¿Dormitorio?
6: Tiene dos dormitorios, uno amplio y uno más pequeño.
0: Ya, dos dormitorios.
6: Cocina, baño, normal. Okay. Tiene cuarto de lavado atrás y tiene antejardín. Está buena la casa, está muy buena.
0: Ya está. ¿Con entrada de auto?
6: Con entrada de auto, sí. Techada.
0: Ya está. Miren, atención, entrada techada, ¿cierto? Sí, ya sí. Está. Oye, para que se formen una idea, esta casa no solo tiene dos dormitorios grandes y uno más pequeño, sino que además tiene su buen living, comedor, tu cocina, tiene correcto. Su baño.
6: Y viene con la estufa leña, viene instalada.
0: Ya, con estufa leña instalada. Ya está. Sí. Bueno, bueno que está, pues, gallo. Y además, quiero que sepan esto, anoten por favor por ahí. Tiene entrada de auto techada y tiene salida de auto también.
6: Correcto, viene incluida, porque claro, nosotros oye. Aprovechamos de hacer la misma, aprovecharla para que salga el tiro.
0: Ve, y con el, y techada también. Bien, amigo, ¿cuántas lucas la querés vender?
6: 75.
0: Ya está. En 75 millones se está vendiendo 75. Una propiedad en la Villa Víctor Domingo Silva, dos dormitorios, living, comedor, cocina, baño, otro dormitorio pequeño, entrada de auto, está techadita, la casa está tiquitaca, sí,
6: está bien buena la casa, está,
0: nada
6: está en muy hacer. Buena ubicación, en plena avenida, no está en pasaje, está en la avenida, hay locomoción a la, digamos, prácticamente la puerta por la avenida Rauquén,
0: ya está.
6: Hay colegio, hay supermercado,
0: cerca, sí, todo, es una buena, de las poblaciones tradicionales de Curicó, pues tiene todo, las sí, instalaciones.
6: Es un barrio tranquilo, la gente que quiera cambiarse quizás de la capital, que se venga para acá, una casi lugar más tranquilo.
0: Toda la razón, mi amigo. Número de teléfono.
6: El 98.
0: ¿Perdón?
6: 98.
0: ¿Ya?
6: 569.
0: ¿Ya?
6: 98.
0: ¿Ya?
6: 83.
0: Perfecto. 98569-9883.
6: Correcto, Miguel.
0: Que le vaya bonito. Amigo, cualquier novedad que tenga me va avisando, porfa.
6: Por supuesto, por ya supuesto.
0: Está. Muy bien.
6: Que tenga buena tarde, Miguel.
0: E igualmente usted, pues, hasta luego. Muy buenas tardes. Tienen que avisar, oye, por favor. Mira que han pasado tremendas desgracias. Sí, 7 años de mala suerte, un par que no avisa. Oye. A un caballero que vendió la casa y no nos avisó. Salió a la calle, lo está esperando el cuñado y le pegó. ¡Aló! Buenas tardes.
7: Buenas tardes, don Miguel.
0: ¿Qué tal? ¿En qué le puedo ayudar?
7: Quiero vender un carro de dos ruedas como tipo portabil.
0: Ya, es un carro de para comida.
7: No, no, es un carro como...
0: Arrastre.
7: Portabil.
0: Es un carro... Perdón, ¿qué carro es?
7: Como para portar vines.
0: Ah, ¿cómo no? Pues un carro portabil.
7: Otro día escuché que alguien necesitaba uno por ahí.
0: Sí. Oye, amigo, ¿y este carro para trasladar vines? ¿De qué medidas es?
7: Tiene 4 metros de largo por 1.60 m de alto.
0: Ya está.
7: Ah, fue en metálico.
0: Muy bien, con base metálica. Me imagino que debe ser base metálica, capaz que sea diamantado.
7: Sí, tiene, es como un latón grueso, sí.
0: No eso es, decirle. Eso es, pues, amigo, ya está. Y este carro, me imagino yo, sin baranda para portar los vins es más fácil.
7: Sí, no tiene nada grande. Yo le he puesto unas baranditas porque yo le ponía 4 metros de leña. Lo tiraba
0: por tampoco. Para eso le sirve, pero no le sirve mucho para los vins, porque los viejos tienen que hacer mucho esfuerzo, o de lo contrario, tienen una complicación con el montacarga.
7: No, pero yo le puse estaquillitas
0: ya, qué bueno.
7: De madera nomás.
0: Eso es. Sí, planito, sale más fácil. Lo que ocurre es que cuando el montacarga tiene que subir vins y tiene barandita, por bajita que sea, cuando llega arriba no tiene cómo apoyarse para sacar... para sacar la pinza.
7: No, no,
0: así
7: todavía.
0: Así que no. Está bueno, pues, gancho. Bien, bien, bien. Ya está, sí. Pues. ¿En cuánto lo vende?
7: 500.
0: En 500, Luquita. 500. Oye, amigo, este carro ideal para portar vins, ¿tiene dos ejes?
7: Tiene uno nomás, pero son bien grandes las ruedas, parto de.
0: Ya está. ¿Es un eje central?
7: Sí, sí, sí.
0: Ya, es un eje central y ruedas grandes.
7: Sí.
0: Ya está. No, sí, eso, mire, teniendo eje, ya lo importante ahí es el peso del vehículo que lo lleva. Lleva un auto, usted sabe que si lo carga atrás con mucho peso lo puede hasta levantar el auto o le quita la tracción, la fuerza. Bueno. Y esa es. Y la otra cosa es que tiene que darle seguridad en el momento de trasladarlo. Además que este tipo de carro se traslada con vehículo grande o con tractor.
7: Claro, claro.
0: Ya está, ganchito. ¿En qué número?
7: 9.
0: ¿Ya?
7: 98.
0: ¿Ya? 33, me dijo.
7: Sí, sí.
0: Ya.
7: 69.
0: Ya.
7: 45.
0: 45, dígame si está bien. Es el 998-33-69. ¡Oh!
7: ¡Me! 45.
0: Y termina con 45. ¿Sí? Ya, mi amigo, muchas gracias. Muy buenas tardes. Aló, buenas tardes.
8: Aló, buenas tardes.
0: Hola, amigo, bienvenido. Cuénteme, gallo, ¿en qué le voy a ayudar?
8: Quiero poner un aviso que hago instalaciones de...
0: No le escucho audio. Bien. ¿Qué me decía?
8: Quiero poner un aviso que hago instalaciones de audio.
0: Hago instalaciones, muy bien. ¿Instalaciones de audio en domiciliario o de automóvil?
8: Automóvil.
0: Ya está, eso era, de automóvil. Muy bien, eso significa que usted puede instalar bazooka, radio, parlantes.
8: Sí, correctamente.
0: Ya, también power y elementos instalo. Que le dan potencia al sonido en el auto.
8: Sí, instalo radio, parlantes, subwoofer, cámaras de retroceso.
0: Muy bien, y cámara de retroceso también, ya está. Muy bien, pues ¿cómo lo ubicamos, amigo?
8: Al 9.
0: Siga.
8: 85.
0: Ya.
8: 67-7107.
0: Muy bien, pues. Es el 985-67-7107. Gracias, amigo. Buenas tardes. Hoy tenemos que hacer un paréntesis bien cortito y háganme una paleteadita. Ustedes tendrían la gentileza de esperarnos un ratito. Me llaman después de los comerciales, ¿ya? Sí, pues, porque siempre es grato hacer un paréntesis sabiendo que usted va a estar ahí en la sintonía. ¡Coteval! 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
2: Son las 2 de la tarde, con 37 minutos.
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Oye, quiero aprovechar el instante para hacer un saludo muy especial, lleno de afecto, lleno de cariño. Hoy es el día de Santa Rosario y tenemos un auspiciador. Ella es parte del programa, la queremos todo aquí en la radio. Es la Charito, pues, Rosario Godoy. Querida amiga, qué lindo poder saludarte a través de la radio. Recibe el afecto de todos nosotros, los chiquillos RTL. Te deseamos muchas felicidades en este día tan especial, un día tan tan esperado, pues, el día de Nuestra Señora del Rosario. Miren, en la familia tenemos santos bien, bien cercanos, pues yo tengo mi nieta, que es la Blanquita. Sí, pues. Y ella para el Rosario Nacional, por el afecto que siempre hemos tenido por la religión. Pero a la Charito, porque es una tremenda auditora nuestra, porque es una gran auspiciadora, porque ella es parte de la empresa de gestión inmobiliaria Jorge Godoy, la empresa Godoy Valenzuela. Ella es la secretaria administrativa general de la empresa. Y así es como hemos aprendido a conocerla. Ella tiene una gran cercanía con la radio y nosotros, todos los de la radio, le tenemos un cariño tremendo. Jorgito, para ti también, querido amigo, felicitaciones por tener una tan linda hija y un abrazo grande para ti. Me imagino los chochos que está ahí en este día, pues, viejo perro, de la manera que uno sí, a sí mismo uno lo siente y del mismo modo uno lo comparte. Felicidades, ¿sabes? Que tengas un lindo día, Charito. En México y bueno, hoy en Chile también cantamos "Estas son las mañanitas que cantaba el rey David, y por ser día de tu santo te la cantamos a ti". ¡Felicidades para Rosario Godoy! ¡Charito, un abrazo! Oye, chiquilla, ya, pues pónganle color a la vida, vamos, poniéndole empeño. 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Y si le dan las ganas, lo aspira de nuevo, porque la segunda aspirada es la que le da el toque. 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

0: 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Buenas tardes.
1: Hola, buenas tardes.
0: Bienvenido, pues, estimado amigo. Cuénteme, ¿en qué le puedo ayudar?
1: Bueno, soy de las personas que, soy la persona que hoy está vendiendo las calzas y los palazos.
0: A ver, ¿cómo era?
1: Que estaba vendiendo unas calzas, ¿se acuerda?
0: A ver.
1: Y unos pantalones palazos.
0: ¿Cuánto sería eso, amigo?
1: Mire, vengo con una oferta de aquí al viernes, lo voy a rematar. Porque los palazos yo estaba pidiendo 7.000.
0: Claro.
1: Ya, y las calzas yo estaba pidiendo 2.000.
0: A ver.
1: Y en total son 18 palazos. Y 20 calzas, a la, todo eso, total serían 18, 30, son 48 prendas.
0: Son 36 prendas, ¿ah?
1: Ah, 36, ya.
0: ¿Y ya está?
1: Y todo eso lo dejo en 100 lucas, es un regalo. Yo estoy rematando los palazos, los estoy vendiendo como los había comprado yo.
0: Oye, amigo, ¿estamos hablando de ropa nueva, de fábrica?
1: Nueva, viene con su etiqueta, todo nuevo.
0: Y ya está. Entonces,
1: Como soy de, yo soy una persona con discapacidad visual, y a mí me cuesta salir a vender, y yo no salgo porque la gente me robaba.
0: Sí, es que lamentablemente hay gente que es inescrupulosa, amigo. Le encuentro toda la razón.
1: Es que yo salía en el centro y, claro, chuta, yo vendía uno y se llevaban uno gratis.
0: Sí.
1: Y como uno le cuesta, la gente se puede salir.
0: Lo mismo que...
1: Eso, en 100, pero yo no lo voy a dividir, no lo voy a vender. Dividido 100 completo, las 26 prendas.
0: Ya está. ¿En qué número es todo esto, amigo?
1: O sea, el 928.
0: Ya.
1: 23.
0: Ya.
1: 18. 27.
0: Sería el 928, 23, 18, 27.
1: Exactamente.
0: Ya está, pues, mi amigo.
1: Ya, mi estimado, muchísimas gracias, bendiciones.
0: Encantado de escucharle, pues hasta pronto, que le vaya bonito, amigo. Le repito el número, ¿ah? Tiene 18 pantalones tipo palazo, estos veraniegos amplios, bien cómodos. Son 18. Ya, y tiene 20 calzas. De talla universal, alguna un poquito. Todo esto es para dama, evidentemente. Todo en 100 lucas, el total. Mire, pues tiene 36 prendas. Si vendiera 3 lucas cada una, ¡uy! Le hace las 100 lucas al tiro y todo vale mucho más. Está bueno. En el 928 23 18 27. ¡Aló! Muy buenas tardes. Hola.
2: ¡Aló!
0: Hola. Bienvenida,
2: buenas
0: amiga.
2: Buenas tardes,
0: pues bienvenida.
2: Oiga, quiero colocar un aviso, por favor.
0: Al tiro, pues con todo gusto. Cuénteme.
2: Ya, yo vendo una cama en una plaza.
0: Vendo cama de una plaza. ¿De qué material es la cama?
2: La marquesa madera.
0: Muy bien.
2: Muy madera. Bonita. Es marca SIC.
0: Marca SIC. Esta y... viene con todo, mamita, quiero decir, ¿viene con somier?
2: No, es madera.
0: Sí, lo que pasa es que el somier, mire, hay unos que son suecos, que son los palitos atravesados que van en el medio.
2: Tiene palitos.
0: Ya está, entonces, entonces es que tengo que. Ya, con los palitos, o sea, con somier, está completita.
2: Sí.
0: Y ya.
2: Y el colchón es roce, está impecable, sin manchas, nada, ni un día, nada, es muy bueno.
0: Con colchón.
2: Sí.
0: Ya está. Entonces, tengo a la venta una camuflosa pérfida sonriente. Esta cagüinera disimulada es de una plaza. Sí. Oye, y es de madera, está completita, viene con su somier sueco, viene con su colchón, no tiene mancha, está impecable.
2: Impeque, sí.
0: Tiquitaca.
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0: Oiga, mi reina, ¿y en cuántas lucas vende todito todo esto?
2: 100,000 pesos.
0: En una gambita, y es marca SIC, para que sepan, ¿ah?
2: Sí, y el colchón es Rosen.
0: Y colchón Rosen, bueno, tiene buen colchón, bueno.
2: Sí.
0: Ya está, bien, perfecto, bueno. ¿En qué número?
2: 9, 93.
0: Ya.
2: 14, 26.
0: Muy bien, es el 9, 93, 14, 26. Muy bien, gusto escucharle. Buenas tardes.
2: Gracias, muy amable.
0: Amable es usted, pues hasta luego. Oye, qué buena onda que estuvimos en el dólar. Yo feliz de la vida, porque a 13.000 y algo, 13.008, 13.790, 13.400, está la botella de litro y medio de Valentine. ¡Ay, sí, está maravillosa! Oye, la botella tradicional de Valentine de un litro, la grande, pues de un litro, la tenemos a 9.790, niña, por Dios. Y les voy a contar que tenemos la otra oferta. ¿Usted quiere un whisky cototudo? ¿Qué le parece un Chivas Regal? ¿Cuánto vale el Chivas Regal de tres cuartos en todos lados? ¿35 lucas, 36 lucas? 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Lo tenemos a 26.990 en el dólar, donde mi amigo Hernán Soto Pizarro. 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Que tengan lindo día. ¿Cómo llegó al dólar? Diagonal al Estadio La Granja por Manso de Velasco. Les cuento, desde las 9:30 de la mañana hasta las 7 de la tarde, de lunes a sábado, sin cerrar a mediodía. Hola, buenas tardes.
4: Hola, amigo.
0: Hola, amiga.
4: ¿Cómo está, Miguel Ángel? Tanto tiempo.
0: Sí, pues, ¿cómo ha estado usted? Ya deben tan grandes los niños, pues.
4: Están todos los niños muy grandes, don Miguel Ángel.
0: Claro, es la pura verdad. Pues cuénteme, amiga.
4: Crece muy rápido hoy día. Oiga, don Miguel Ángel, para repetir el avisito, que estoy vendiendo el horno a gas, el horno industrial, marca Maigas.
0: Muy bien, estoy vendiendo un horno industrial Maigas. Mire, me preguntaron, ayer me dejaron un mensaje aquí, Maigas con dos bandejas, ya. Me preguntaron si este horno estaba bueno, completo en todos los ámbitos, porque la gente se confunde con uno que habíamos ofrecido antes. Entonces yo le dije, ¿ya? Este no tiene ni un detalle, este está planito. Me decían que había uno que tenía un detalle, que tenía un abollón en la puerta.
4: No, no, para nada, el mío no tiene nada, está sanito el horno, está sanito por todos lados, y yo lo vendo solamente porque me compré uno más grande.
0: Ve, y le quiero contar a la gente de pasadita que el horno de que ustedes me hablan, yo ahora, el papel me lo dejaron aquí, entonces recién lo vi. Ese horno ya se vendió, lo vendían bien barato porque le faltaba, tenía suelta la manilla, el asa, esa larguita que tiene, y tenía efectivamente un abollón. Entonces yo saqué por compulsión cuando me mandaron la foto de que se había caído. Ya.
4: Ah, ya.
0: Ya, pero ese se vendió porque no tenía ninguna fuga, entonces estaba como feíto nomás, pues ahí bastaba con que le echara una manito de gato. Pero este... no tiene nada, este está enterito, viene con regulador, viene con manguera, está funcionando impecable y viene con dos bandejas que están sanitas. ¿Es así?
4: Así es, don Miguel Ángel, está funcionando todo impecable. Es rápido para cocer el pan, si yo lo ocupé bastante y ahora, como le digo, cambié, tengo otro, entonces no lo dejé de ocupar.
0: Sí,
4: y
0: por supuesto.
4: Lo mejor de todo, Miguel Ángel, no es por publicitar la marca, pero a mí lo que más me recomendaron, una panadera, cuando yo compré ese horno, que tenía que ser marca Maiga.
0: Usted me ha escuchado cuando yo hablo de Maigas, pues siempre digo, sí. 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Y es una industria que tiene mucha responsabilidad con lo que hace. Amiga, ¿en cuánto lo va a dejar usted?
4: Mire, lo tengo en 150.
0: Ya está. Algo se podrá 150. Conversar mientras no se pongan muy conversadores, ¿no?
4: Sí, que no se pongan conversadores de más. Oiga, don Miguel Ángel, ahora si alguien lo quiere con un galón de gas de 15 vacío, también le puedo vender un galón de gas y todo es conversar.
0: Ya está. Muy bien, si quiere con balón, ahí ya tiene que aumentarle otras luquetas.
4: Por eso le digo, si alguien lo quiere con balón, le puedo vender un balón, pero obviamente tiene otro valor. El horno con regulador, con la manguera, lo estoy vendiendo en 150.
0: Ya está. Muy bien, pues querida amiga. ¿Qué más tiene?
4: Tengo la bicicleta de paseo de varón, que es una bicicleta antigua, muy livianita, el marco delgadito, con manubrio de paloma.
0: Perfecto. Ese está en 50 lucas, me dijo usted.
4: Sí.
0: Ya, y también.
4: Y la de dama está en 40.
0: Ya está. Esa viene con canastillo.
4: Don Miguel Ángel, ¿y sabe lo que tengo también? Que a alguien le puede servir. Tengo una silla de rueda, de estas manual.
0: ¿La tradicional?
4: Sí.
0: Muy bien. Sí. En buen estado, funcional.
4: Impecable, don Miguel Ángel. Esa silla de rueda se usó para un par de vueltas y nada más se guardó.
0: Mire, pues, ¿y en cuánto la venderíamos?
4: Esa la estoy vendiendo 350 mil pesos.
0: Ya está. ¿En qué número sería esto, amiga?
4: En el 995.
0: Bien.
4: 83.
0: Bien. Ya vamos cerca.
4: 995 89.
0: Ah, 89, ya está.
4: 995 89 ya 23 89 25 me dijo 23 89 23 89 995 89 23 89.
0: Perfecto, ahí sí que sí, pues. Muchas gracias, querida amiga, que le vaya muy bien, ¿eh? Buenas tardes.
4: Buenas tardes, Miguel Ángel.
0: Hasta luego, gracias. Eso, esta es la hora de la Feria de las Pulgas en RTL, su radio tropical latina. 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
5: ¡Aló, buenas tardes!
0: ¡Buenas tardes, cuñadito!
5: ¿Cómo me conoció Ortiruño?
0: Sí, po, gancho, es que lo vi con la peinada, po, y esa peinada que se hizo, esa peinada la gomina, lo caché al tiro.
5: Sí, pues, aquí me conoció Ortiruño, mi cuñado. ¿Cómo ha estado mi cuñado?
0: Yo lo caché al tiro porque dije, este es gomina. No, pero a lo mejor es gomina de esa que se hace con la Pepe Membrillo.
5: ¿Sí? Es amigo, yo tengo unas matas de membrillo aquí, puñ.
0: Cuñadito, ¿en qué le atiendo, pues?
5: Oiga, mi guacho, tengo, me quedan porotos todavía, pues.
0: Bien, pues vamos vendiendo porotos del año, chiquilla.
5: Ahora que está lloviendo, la gente puede comer porotos, pues.
0: Porotito torto, muy bueno, porotito tortolita. Por...
5: rico, muy bueno, blandito. Bien. Del año.
0: A mí me encanta porque queda más cremosito. Y a la
5: oye,
0: señora...
5: usted no viene nunca para ir loca, ¿no?
0: De repente paso por ahí.
5: Oiga, puta, cuando venga, pase para acá, para la casa. Yo vivo por aquí en San Expedito, cerquita, un santito que hay, ¿no?
0: Sí, lo ubico, el Expedito está por ahí.
5: Sí, aquí vivo cerquita de San Espíritu, yo sí.
0: Ya está. De repente voy a pasar por allá, voy a ir con camioneta y camión. Voy a...
5: claro, porque yo hay unos pocos sacos, coño.
0: No, con mucho gusto, amigo, porotitos, tortolas.
5: Y ahí aprovecha de traer una hermana también, pues.
0: Sí, pues por eso le digo, pues, le voy a llevar unos cuantos tiros para la escopeta por si acá.
5: Ah, también tráigame uno del 12.
0: Sí, pues, ya. Le vamos a llevar del 12 de munición grande. Nada, pues tiene aquí mi alcalde.
5: Claro, munición grande tiene que ser.
0: Oiga, Ganchito, ¿lo tiene a 2 lucas todavía?
5: ¿Cómo?
0: ¿A 2 luquitas al kilo todavía?
5: Sí, lo tengo a 2 lucas, pero es que me compra de unos 100 kilos para arriba y le hago una atención.
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5: Clarito, cuñado.
0: Un abrazo, cuñadito, cuídese harto.
5: Igualmente, chao, gracias.
0: Adiós, pues. Sí, por ahí, por la zona de Lora, vaya para Chuquén, perdón, para Alicante, por ahí está el cuñadito. 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Y si no, si es rajado el hombre. 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Ya. 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Mi querida amiga, estimado señor, usted me daría un segundito, volvemos, pero en un santiamén, ¿eh?
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0: son las 3 de la tarde, con 10 minutos.
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4: Curicó celebra el Día de la Música Chilena 2026. La Mesa de Músicos de Curicó junto al Teatro Provincial y Corporación Cultural de Curicó invita a toda la comunidad curicana a ser parte de la conmemoración del Día de la Música Chilena 2026, jornada que se desarrollará el próximo jueves 8 de octubre, de manera gratuita, a partir de las 20 horas en el Teatro Provincial. La propuesta no busca presentar únicamente una seguidilla de conciertos, sino construir una experiencia colectiva. Al respecto se refirió Paula Pavés, directora del Teatro Provincial de Curicó.
5: Como Teatro Provincial estamos muy contentos porque tenemos un espectáculo que está dirigido a toda la familia para el próximo jueves 8 de octubre a las 20 horas. Es con entrada liberada, no se necesita ticket ni bajar ninguna entrada. Tiene una duración de 2 horas y está dedicado al Día de la Música Chilena. Son artistas de la región del Maule que van a brindar un tremendo espectáculo, así que están todos invitados a que nos visiten ese día jueves 8 de octubre a las 20 horas, disfrutar de música nacional y completamente gratis. Es por orden de llegada, así que les invitamos a que lleguen un poquito antes porque así pueden asegurar sus asientos.
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0: ya estamos de vuelta para la siguiente parte, la sección intermedia de la Feria de las Pulgas. 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Aló, buenas tardes.
1: Aló.
0: Buenas tardes, señor, bienvenido, cuénteme.
1: Buenas tardes.
0: Bienvenido, pues, ¿en qué le ayudo?
1: Vendo un auto Suzuki, Baleno.
0: Bien. Estoy anotando, vendo un auto Suzuki. ¿Qué Suzuki, qué modelo?
1: Año 97.
0: Año 97, ¿ya? Muy bien, ¿será un Maruti?
1: Culata nueva.
0: Amigo, ¿será un Suzuki Maruti? Amigo, ¿será un Suzuki Maruti?
1: ¿Aló?
0: ¿Usted sabe qué modelo de auto es?
1: Suzuki Baleno.
0: Ya está, un Baleno. Ahí está.
1: Un Baleno año 97.
0: Muy bien, entonces tengo un Suzuki Baleno del año 97. Documentos sí. Al día.
1: Documentos al día, mi nombre, todos los papeles al
0: ya
1: día.
0: Ya está. ¿Este viene con aire acondicionado, este auto? ¿Eh?
1: No.
0: ¿No? Entonces, no. Este auto no es full.
1: Pero tiene espejo eléctrico, todo eso.
0: Tiene espejo eléctrico, tiene alzavidrios eléctrico.
1: Sí, sí.
0: Muy bien, tiene dirección hidráulica. En este caso, sí. En este caso es servo asistida la dirección.
1: No, está bueno, sí, está. Como le digo, tiene culata nueva, embrague nuevo.
0: Ya está. Entonces, está bueno. Amigo, ¿usted le mandó a cepillar la tapa de la culata?
1: No, la tapa no, la culata.
0: Ah, usted cambió la culata completa.
1: Claro.
0: Ya, está bien. Entonces,
1: la tapa tiene la misma arriba, pero la culata viene completa, no es a lo demás.
0: Ah, perfecto, ya está. Sí. Entonces, ¿se pegó su chiste usted? Pues se pegó la embarradita por ahí, ¿ah?
1: ¿Eh? Venía, ya. le iba a cambiar los...
0: ¿Usted le
1: los
0: iba...
1: rines de la culata porque tiraba un poquito de humo?
0: Ya, o sea, usted y le iba a cambiar.
1: Se claro. encontró que la culata no estaba, estaba rayado el... Ya. A no sé cuánto, un eje que llevaría ahí, el EVA, no sé cuánto.
0: Ya. Ya, pa, amigo.
1: Entonces cambié la culata mejor.
0: Cambió completo todo el sistema y le quedó claro. un auto como nuevo, impecable, andando tiquitacas. Sí. Cero humo. ¿Y en cuánto?
1: 1.7.
0: En 1.7.000 tengo a la venta un Suzuki Baleno del año 97, documento al día. Hace poquito tiempo le hicieron una mantención grande con cambio de culata. A mí me parece que este auto le hicieron un semiajuste. Usted tiene que haberse gastado unas buenas lucas aquí en este auto, amigo. Ya está,
1: sí.
0: Pues. Sí. ¿En qué número?
1: En 9.
0: Ya.
1: 9.52.
0: Ya.
1: 13.
0: Ya.
1: 704.
0: Muy bien, es el 9-952-13-704. Muchas sí. gracias, amigo, que le vaya bonito. Mucho éxito, pues, que le vaya bien en su negocio, amigo. 1.7.000, por supuesto, como todas las cosas, conversable, pues, obvio, obvio. 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Aló, buenas tardes.
2: Hola, buenas tardes.
0: Buenas tardes, ¿en qué le ayuda? ¿Alguna compra, una venta, un arriendo?
2: Quiero publicar tres cosas que tengo para vender.
0: Vamos viendo sus dos cositas. ¿Qué sería?
2: Tengo una fumigadora de espalda marca Hyundai, a motor.
0: Muy bien, vendo una fumigadora de espaldera, ya.
2: No escucho nada.
0: A motor. Ya. ¿Para cuántos litros?
2: Para 25.
0: Muy bien, para 25 litros. Buena fumigadora la que tienen, pues funcionando bien, impecable, buen estado.
2: No, excelente estado. Está casi nueva.
0: ¿En cuánto?
2: Esta la tengo en 130 conversable.
0: Muy bien, 130, Luquita, igual algo se puede conversar. ¿Qué más tiene?
2: Tengo un motor Hyundai, que eso sirve para ponérselo a una betonera o para crear otra cosa.
0: Muy bien. Sí, pues como es motor, este es un motor eléctrico, ¿cierto? Ah, no, sí. Hyundai.
2: A bencina.
0: Es bencina, claro. Al ser Hyundai es de explosiones, de bencina. ¿Usted sabe cuántos HP?
2: Ese está en 180.
0: Ya, ¿usted no sabe cuánto HP o alguna medida que tenga por ahí?
2: Claro.
0: Ya está, un motor.
2: Y también tengo una motobomba también a bencina, ya de está. 2 pulgadas.
0: Ya está, hay una motobomba de 2 pulgadas. ¿En cuánto está esa?
2: En 110.
0: En 110, Luquita. Muy bien, ¿en qué número todo esto?
2: 614-53-580.
0: Repita completito, por favor.
2: 614-53-580.
0: ¿Cómo no? Le antepongo el 9, sería 9614-53-580.
2: Sí.
0: Perfecto, pues. Gracias, amiga. Muy buenas tardes. Sí, había que anteponerle el 9. Ya se lo puse. Es el 9 614 53 580. Buenas tardes.
3: Buenas tardes.
0: ¿Qué tal, mi amigo? Cuénteme, ¿en qué le puedo ayudar?
3: ¿Cómo está, don Limardo?
0: Aquí todo bien, Pocanchito, poniéndole bueno. Hora de feria de las pulgas. ¿En qué le sirvo, amigo? Vende, compra, rienda, permuta, un viagrito, una pildorita al día después, un blanquito helado, un tintito con frutilla, guajera, gancho.
3: Un vinito con harina, que sea.
0: Estamos.
3: Oiga, vende. Quiero, pongamos los carros, ¿sabes? Si se puede.
0: ¿Cómo?
3: Los carros arquíes, si se puede.
0: Ya está, pa, amigo, vendo. Tiene dos carros aljibes este caballero, sí. Ya, que están funcionando impecia.
3: Sí.
0: Están instaladitos en su carromato, que es un coloso. Pero los tiene bien barato. Son ahora para transportarlo, es seguro. Esos colosos son seguros, firmes. Y todo bien hecho, Pugancho.
3: Sí.
0: Ya está. Tiene uno de 8.000 usted, ¿cierto?
3: Como 8.000 litros.
0: Ya. ¿Y tiene otro de cuánto? ¿De 6.000?
3: Como 6.000.
0: Ya está. ¿Y en cuánto vende cada uno?
3: El chico, el de dos ruedas, el de rueda simple, 2.5, y el otro 3. Y si se llegan los dos, los doy en 5 millones, pero si se llegan los dos...
0: Ya, a ver, el grande de 8.000, ¿cuánto pide por ese?
3: 3 millones
0: nomás. 3 milloncitos, esperado. ¿Y cuánto pide por el chico? O sea, por el otro...
3: Por el chico.
0: Por el otro...
3: 2.5.
0: Y ya está. ¿Por el otro 3.5?
3: 2.5.
0: Ah, sí, pues dije yo, ya me entiendo.
3: Y los dos en 5 lucas se los lleva.
0: Ya, muy bien. Y los dos por 5 luquitas, ya está.
3: Sí.
0: No,
3: me llama la gente y dice, pregunta qué hacerles bajo, que tienen que ni la verlo, ¿cómo? Si no los ven, ¿cómo?
0: Sí, pues, oiga, Ganchito,
3: sí,
0: usted.
3: Sí, pues si la cosa es.
0: Oiga,
3: hay que ver la mercadería.
0: Oye, amigo, ¿usted tiene WhatsApp o no?
3: No, mi hijo, no, yo soy.
0: Y, oiga, es que yo también, pues, pero siempre hay alguien por ahí, algún familiar.
3: Oiga, pero sí, lo han puesto en Facebook, si han andado por ahí los carros.
0: Ya.
3: Unos rojos antes.
0: Ya, pues, Ganchito, porque mire, si encuentra alguien por ahí, un familiar, un amigo, los sobrinos, siempre, los hijos, los chiquillos manejan eso, conviene tener WhatsApp porque usted le manda fotito, le manda un videito.
3: Sí, han andado las fotos puestas.
0: Ya, ya, perfecto.
3: Sí, la gente los conoce algunos, pero...
0: Y está, ya estamos, pero
3: va
0: a ver.
3: Que ni la velo aquí, pues.
0: Oiga, va a volar la venta hoy día, va a ver.
3: Oiga, y me quedan como 10 sacos de papas de a 5 lucas, papas mediancinas, para cazuelera.
0: Le quedan unos 10 sacos de papa. ¿Son de papa grande, amigo?
3: No, de papa mediana.
0: Ya, de papa mediana.
3: A 5 lucas nomás, si son tan baratos.
0: Ya está. ¿Y dónde están los sacos de papa, amigo? Porque todo el mundo me va a preguntar esto.
3: Aquí en el Bajo la Cuesta.
0: ¿En dónde?
3: Bajo la Cuesta y Pozo Grande.
0: Ya está, en Bajo la Cuesta. Ya está. Oiga, amigo. Usted, mire, para que me haga una paleteada. ¿Usted va a estar por allá tipo 5 de la tarde?
3: Sí.
0: Ya está, porque mire, le quiero pedir una paleteada. Si usted me viera por allá cerca de las 5 de la tarde, sí, dígame que me venga para acá, que no tengo nada que hacer allá, Gancho, porque tengo pega. ¿Ya?
3: Ya, ya no más.
0: Ya, Ganchito, ¿en qué número?
3: 40.
0: Ya.
3: 38.
0: Ya.
3: 63.
0: Ya.
3: 13.
0: Muy bien. 9 40 38 63 13.
3: Sí, señor.
0: Encantado de escucharle, Gancho, que le vaya bien, pues.

0: Me anduve pegando una saltadita. Ese es mi compadre Jorge Godoy Valenzuela, propiedad de su gestor inmobiliario, trabajando a todo cachete hoy día, atendiendo a quienes necesitan subdivisión, mediciones. Vamos rapidito. No nos demoramos nadita de nada. No le tenemos miedo a la lluvia, no le tenemos miedo al frío, no le tenemos miedo al calor. No le tiene a miedo ni a Cuco. No. No, y va con el tremendo León Poñón. Che, va con el Facundo, pedazo de perro. No, el Facundo. Oye, lo llevan con una correa, con una cadena, debe pesar unos 25 kilos la cadena, un tremendo pedazo de perro. Usted lo mira y no sabe si un caballo chico o un perro grande. En el 954-546769. Buenas tardes.
1: Buenas tardes.
0: Señorita, bienvenida. Cuénteme, ¿le puedo ayudar en algo?
1: Quisiera ponerme aviso también.
0: ¿Cómo no? Pues dígame nomás.
1: Tengo cilindros de gas de 15 para vender.
0: Muy bien. Estoy anotando que vende cilindros de gas. Vendo cilindros
1: de gas
0: de 15 kilos.
1: A 35 mil pesos cada uno.
0: Oye, están baratitos, chiquillas, chiquillos. Están a 35 luquitas cada uno.
1: Tiene varios. Un par de bototos de seguridad.
0: Ya, estos son
1: color café.
0: Ya.
1: Caña alta.
0: Ya.
1: Talla 41.
0: 41.
1: En 25 lucas.
0: 25 luquitas el par. Ya está, pues.
1: Eso sería, don Miguel.
0: ¿En qué número esto, amiga?
1: Al 957.
0: Bien.
1: 957.
0: Estoy anotando de nuevo. 957.
1: 46.
0: 8038.
1: Sí.
0: 957-46. 8038.
1: Sí.
0: Listo, mi amiga. Muchas gracias.
1: Gracias, don Miguel.
0: Hasta luego. Que le vaya bonito. 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

0: Son las 3 de la tarde, con 40 minutos.
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0: Aquí vamos a la parte final de la Feria de las Pulgas para hoy. Buenas tardes.
1: Hola, buenas tardes.
0: Bienvenida, amiga. Cuénteme, ¿en qué le ayuda la Feria de las Pulgas?
1: Que ya vendí la mesa y las sillas que tenía para vender.
0: Muy bien, ¿qué sillas eran las que tenía para vender?
1: Entonces, ahora tengo el vestido de cueca, talla L.
0: A ver, amiga, disculpe, escúcheme.

0: ¿qué sillas tenía para vender?
1: Eran unas sillas tipo colegio, así.
0: Ah, ¿cómo no? Ya, ahora, ¿qué tiene para vender?
1: Un vestido de cueca con su falda y su capa.
0: A ver, vestido de cueca con falso y capa. ¿De qué talla es? ¿Qué talla? Amiga, ¿me escucha? Ay, se le cortó. Buenas tardes, aló.
2: Aló, buenas tardes.
0: Bienvenido, amigo. ¿En qué le ayudo? ¿Compra, venta, rienda, permuta?
2: Muchas gracias por lo bienvenido. Vendo, oiga.
0: ¿Qué sería, mi amigo?
2: Vendo un derecho de agua debidamente inscrito en la DGA de la región del Maule, Talca.
0: Muy bien. Inscrito en la DGA. Muy bien. Sí, anotado está. ¿Qué podemos ponerle a los derechos de agua? ¿Cuánto es la capacidad que tiene en litros por segundo?
2: No es mucho, sí, medio litro por segundo, oiga.
0: Ya está, muy bien.
2: Sí.
0: Pero está inscrito, entonces...
2: Sí, debidamente inscrito. Prioridad, consumo humano, para regar frutales, plantas, todos, animales también.
0: Sí, lo que ocurre es que al estar inscrito, usted le puede dar el uso que quiera. El problema es cuando uno no lo tiene inscrito y lo usa para riego de producción.
2: Claro.
0: ¿En sí. cuánto lo vende, amigo?
2: Mire, el litro de agua por segundo en esta zona es Tenolontué, el acuífero Tenolontué, pertenece. Está entre 8 a 9 millones de litros por segundo.
0: ¿Ya?
2: Y yo pido 4 conversables.
0: Ahí está. ¿En qué número?
2: Número 987
0: ya
2: 53.
0: Muy bien.
2: 1902.
0: 8902.
2: 1902.
0: Ah, muy bien. Muy bien. Repítalo completo por cualquier cosa.
2: Más 569 87 553-1902.
0: Perfecto, amigo. Muchas gracias por su llamado. Mucho éxito en su venta. Buenas tardes. Hola, buenas tardes.
3: Buenas tardes.
0: Bienvenido, señor. Cuénteme, en la parte final de la Feria de las Pulgas estamos con gusto atendiéndolo.
3: Quiero saber el número del teléfono del caballero que vende las papas.
0: ¿Que vende qué cosa?
3: Unas cinco sacos de papa que tiene.
0: Ay, ay, ay, ay, ay, ya. Le van quedando 10 sacos de papa, 5 lucas.
3: Ya.
0: 9.40.
3: Un momentito, por favor. 9.40.
0: 30. Ahora. Ya, 38.
3: Ya.
0: 6.3.
3: 6.3.
0: 1.3.
3: 1.3.
0: Exactamente, amigo, que le vaya bonito, ¿eh? Buenas tardes.
4: Hola, don Miguelito, buenas tardes. El último soy yo.
0: Pero alcanzamos, ¿vio? Qué bueno. Cuénteme, amiga.
4: Qué suerte la mía.
0: ¿Quién le vamos a
4: decir? Miguelito, quería ofrecer nuevamente la silla giratoria de ducha para adulto mayor, para Tina, ¿se acuerda?
0: A ver, una silla giratoria. ¡Ay! Ya, ya, ya, ya, ya, ya. Tengo entonces una... Vendo una silla para Tina.
4: Sí, giratoria.
0: Giratoria. Eso es importante que lo pongamos porque les voy a contar de qué se trata. Es una sillita que se pone en el interior de la tina, que se puede mover para un lado o para el otro dando la vuelta, girándola, que está hecha para bañar a los abuelitos, personas con movilidad reducida, con condiciones y capacidades diferentes. Es una silla muy práctica. Y que vale sus buenas lucas, pero usted la tenía a bien buen precio, amiga.
4: Sí.
0: ¿En cuánto la tiene usted?
4: En 30, está nuevecita de paquete.
0: Miren, 30 luquitas, está nueva de paquete. Está más que bueno, más que bueno. Amiga, sí. ¿Algo más?
4: Sí, el cochecito. La bici la vendí, pues se acuerda que le dije la semana pasada que la bicicleta se había vendido.
0: La bici se vendió, claro. Nos queda entonces un coche para guagua.
4: Sí. ¿Ya? Con todos sus implementos, la canastita esa, la parte de abajo para ponerle en el auto, que vaya segura.
0: Claro.
4: Está en muy buenas condiciones. Es azul marino.
0: También viene con silla para auto, ¿cierto? Me parece que te viene con cunita, ¿no?
4: Sí.
0: Ya está. Oye, amiga, ¿y en cuánto lo vende?
4: Esa la vendo en 40 mil pesos el cochecito completo.
0: Mire, por 40 lucas está bueno. La pura sillita para auto nomás vale mucho más. Amiga, ¿en qué número todo esto?
4: 9.
0: Ya.
4: 87.
0: Ya.
4: 73.
0: ¿73?
4: Sí.
0: Ya.
4: 82.
0: Ya.
4: 59 nomás.
0: No alcanza para...
4: No me hace falta una. Oiga, mi niño. Mire, el paquete 2x1 lo voy a molestar. Resulta que mi mamita llamó recién y dijo que tenía el vestido de cueca y talla L.
0: Sí.
4: Con falso incluido.
0: Eso sí, lo estaba notando yo, pues talla L, ya. Ya, yeah. Le digo, usted sabe, pues, buena la talla. Talla L, pues. ¿En cuánto lo vende?
4: ¿En cuánto, mamá? 25, mi caballero.
0: Ya está, 25 luquitas, ya está, pues. ¿En qué número es eso?
4: Está nuevito.
0: ¿En qué número es?
4: ¿Número, mamá?
1: 84.
0: ¿Ya?
1: 84, 33,
0: 88, 12. ¿88, 12, me dijo?
4: 1, 2.
0: Ya, repítalo por favor, mamita, completo.
1: 84, 33, 88, 1, 2.
0: Ya está, muy bien.
4: Mi mamá es media acelerada, hija.
0: 9, 84, 33, 88, 1, 2.
4: 1, 2, exactamente.
0: Un vestido de cueca con falso. Y viene con todo, con su capita. Está como nuevo, talla L, 25 luquitas, más que bueno, pues. Sí, gracias, señora. Amiga, buenas tardes.
4: Buenas tardes, chavito, gracias.
0: Que le vaya bien, mi amor, hasta luego. Muchas gracias, pues. 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Buenas tardes. ¿Aló?
5: ¿Aló?
0: Buenas tardes.
5: Hola, buenas tardes.
0: Hola, amiga linda. Cuénteme, ¿en qué le va a ayudar la Feria de las Pulgas?
5: No, sale mi llamada por un número que vendía en una casa.
0: ¿Ya?
5: Si me puede dar el número, por favor.
0: Amiga, ¿en qué salió hoy ese aviso?
5: Sí, poco rato, en la Víctor Domingo Silva.
0: ¿Cómo no? Es el 985.
5: 985.
0: 69.
5: 69.
0: 98.
5: 98.
0: 83.
5: 83.
0: Le repito, 985. ¿Sí? 6, repito.
5: 9, 85. 69. 9, 8, 8, 3.
0: Exactamente, amiga. Que le vaya bonito. Mucho éxito, ¿eh?
6: Sí, en pleno carnaval.
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6: ¡Aló! Buenas tardes.
0: Buenas tardes, señor, bienvenido, ¿qué le ayudo?
6: Disculpe que lo moleste de nuevo, sabe que no, es el número del caballero que vende las papas.
0: A ver, pucha, le voy a...
6: Me lo dio usted recién.
0: ¿Ya? Mire, vamos a le vamos a pedir que nos eche una llamadita al caballero. Oiga, ¿está seguro que no es el 940? Ah, ya, mire, aquí lo tengo. 10 sacos de papa, 5 lucas. Usted tiene... ¡Claro que estoy mal, po, gancho! Le di el teléfono a la señora que vende el gas, parece.
6: Bueno, oiga, todos tenemos ganchito, derecho a equivocarlo.
0: Oiga, aproveche y comprar un par de balones, señor. Es el 940.
6: Ahora sí, eso momentito, es. Por favor.
0: Ya está, vamos anotando, gallo.
6: Ahora
0: 9.40.
6: Ya
0: 38.
6: Ya
0: 6.3.
6: 3.8.
0: 6.3. Mejor dicho de otra forma, 9.40, 38, 63. y termina
7: 940-3863.
0: El número 6, no. Amigo, le repito, 940-38. Número 6, número 3. ¿Ya? Y le falta final 13.
7: Muchas gracias.
0: Amigo, le falta el 13.
7: 940-38.
0: 6-3.
7: ¿Aló? ¿Sí?
0: Ahora, y finalmente 1-3.
7: 1-3.
0: A ver, repítalo, amigo, por favor. Uy, me estoy pasando. Ya, dígame nomás.
7: 6-3. Repítelo.
4: 940.
7: 38-63.
0: Y le falta el 1-3 al final. Agréguele.
7: 1-3 a la final.
0: Agréguele al final 1-3.
4: Es el mismo,
7: digamos. ¿El
4: mismo? Sí.
7: Ya. Ya muchas está. Gracias.
0: Muy bien, gracias. Buenas tardes. Oye, ya nos estamos despidiendo en la jornada de hoy, agradeciéndole infinitamente la gentileza de estar con nosotros y acompañarnos mientras realizamos este programa que pretende llevar un poquitito de alegría, entretención y servicio a quienes están escuchándonos en la región central de Chile. 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Oye, y volvemos mañana, pues, otra vez para compartir junto a Jorge Godoy Valenzuela Propiedades, el gestor inmobiliario número uno de la sección central.

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4: Son las 4 de la tarde, con 4 minutos. 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
7: Gran inversión de presupuesto municipal en Curicó para este 2027. Ante el Consejo Municipal, el alcalde George Bordachar se mostró confiado presentando un gran avance en materia de inversión en Curicó, destacando el ámbito social y también el mejoramiento de las calles con un presupuesto cercano a los 140 mil millones de pesos de las áreas municipal, salud, cementerio y educación. La cifra del presupuesto para el año 2027 llega a los 139.829.930.000 pesos, recursos que consideran importantes aumentos en las distintas áreas que componen el estamento municipal. Así lo indicó el alcalde de Curicó, George Bordachar Sotomayor.
8: Bueno, tenemos un importante crecimiento, estamos aumentando también la parte social, la parte de cultura, deporte. Creo que son aspectos, y además dejamos 1.000.000.000 para el tema que está muy latente, el tema de la pavimentación, de las veredas. Esas son cosas que tenemos que seguir trabajando en conjunto con la comunidad y de cara a la comunidad. Por eso dejamos estos 1.000.000.000 para presupuesto, también para educación, para salud, para nuestra clínica surtida también. Así que es muy importante, hoy día se entregó este presupuesto, cosa que tenemos que reafirmar con las comisiones, con el trabajo de cada uno de ellos, para ir viendo cada una de las inquietudes que tengan los concejales, porque también esto no es una imposición mía, esto es un trabajo, siempre lo he dicho, si no trabajamos en equipo, Curicó no avanza, y aquí estamos trabajando fuertemente para avanzar.
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0: veces me ha tocado la muy grata oportunidad
1: de tener un diálogo, una conversación con una institución y con un hombre que tiene una trascendencia enorme en el desarrollo en distintos ámbitos en la ciudad de Curicó. Nos conocemos hace hartos años, no diré cuántos para que nos saquen la cuenta. Don Gonzalo Correa de la Cerda. ¿Cómo estás, Gonzalo? Bienvenido.
2: Un gusto estar aquí.
1: Nosotros muy contentos de que hayas aceptado nuestra invitación, porque nos llamó mucho la atención positivamente tu elección como presidente del Club de la Unión. Y eso es un desafío. Bueno, yo sé que es un honor, porque uno conoce a quienes integran el Club de la Unión y sabe lo importante que es para el desarrollo cultural, social y en todos los ámbitos de la ciudad. Por eso queríamos primero felicitarte y escuchar tus palabras en el momento de la bienvenida y de estar iniciando tus actividades como presidente.
2: Muchas gracias, Miguel Ángel. La verdad es que es un honor, es un gusto muy grande poder servir al Club de la Unión y pronto a cumplir 140 años. Tú tienes que entender, después de que pasó el terremoto del año 2010 y se nos vino el club al suelo en la Plaza de Armas, costó mucho reconstruirlo. Se logró construir a los 3 años, vender el club viejo y construir allá en la carretera, en la ruta 5 Sur. Ha sido muy grato ahora empezar a trabajar en un ambiente donde hay un concesionario nuevo, muy dedicado. Hace 6 meses que estamos con un grupo muy profesional, se llaman Inversiones Los Tres, que tienen negocios en la Plaza San Francisco. Son muy profesionales, muy dedicados, y estamos empeñados a ayudarlo y a tirar para arriba el club y reencantar a la juventud. En estos 140 años vamos a hacer una buena celebración para poder decir que Curicó sigue teniendo su Club de la Unión. No estará en la Plaza de Armas, pero está siempre grabado en los corazones de los curicanos.
1: Sin duda ninguna, todos tenemos un recuerdo de lo que significó el Club de la Unión, una ubicación estratégica en primer término y en segundo lugar histórica. Y cuando vimos que el diario La Prensa, el Club de la Unión, sufrieron los deterioros del 2010, nos dio a todos pena, y yo creo que de alguna manera, algunos con lágrimas en los ojos y otros con lágrimas en el alma, vimos cómo todo se iba derrumbando, cómo iban, y de pronto cuando hubo que sacar las cosas, cuando hubo que sacar los escombros, uno veía cómo se iba la historia a un camión que iba a depositarlos en otro lugar.
2: Imagínate 140 años, cuánta historia hay, cuántos matrimonios, cuántas reuniones sociales, reuniones comerciales, reuniones políticas. Si esa muralla hubieran hablado todo lo que se conversó y todo lo que se vivió en esos 140 años de trayectoria de los curicanos, sobre todo ahora que en estos tiempos tú ves abrir y cerrar locales con mucha facilidad. Uno va a la plazoleta San Francisco y hay un restaurante y a los 6 meses no está. La durabilidad en el tiempo la dan las instituciones sólidas como el Club de la Unión, que permanece en el tiempo, que se dedica a servir a los curicanos sin razón, sin clases sociales. Está abierto a todo público, a todos los curicanos. Atendemos con mucho cariño a todas las instituciones que se han colgado el club, que han nacido en el Club de la Unión, como los Leones, los Rotarios, las damas de Rojo, el Cruz Roja. Tantas instituciones que el Club de la Unión patrocinó su inauguración, su apertura, se abrieron y se inauguraron en el Club de la Unión.
1: Y cuánta actividad social y recreativa hubo, y siempre con ese estatus de señorío, de respeto, que se extraña muchas veces. Digámosle a la gente más joven, bueno, de paso, tu padre también fue presidente del Club
2: de la Unión. En el año 58 mi señor padre fue presidente, sí.
1: Entonces, hay historia de la familia Correa.
2: Sí, así es.
1: Bueno, la gente joven tiene que involucrarse con la historia de la ciudad, porque ese es el presente, tiene sus ciernes en un pasado, que si es una construcción son los cimientos. Entonces, es importante que la gente conozca que el Club de la Unión ha sido quien albergó lo más importante del mundo social y del mundo comercial también de la ciudad. y hoy por hoy está abierto y disponible para la comunidad. Ocurre que no todo el mundo sabe que se encuentra en la ubicación que hoy está.
2: Sí, sí.
1: Es importante describir cómo llegamos.
2: Lo que pasa es que en la plaza ya estaba muy limitado el tema de estacionamiento.
1: Cierto.
2: Y el club tenía 1.200 metros físicos en la plaza. Encontrar 1.200 metros en una ciudad como Curicó no era fácil, porque había que además agregarle los estacionamientos, porque con el tema parquímetro la gente que va a un evento, va a una inauguración de charla de algún personaje importante, va mucha gente y necesita estacionamiento. Entonces, bajo esa mirada, tuvimos que salir de las cuatro avenidas e irnos un poquito hacia afuera en la carretera. Estamos al lado de la Avenida España, en el famoso Callejón del Pino.
1: Así es.
2: ¿Ya? Y ahí encontramos 7.000 metros. Entonces tenemos un gran establecimiento con muchos salones, chicos, pequeños, grandes, y un estacionamiento para 200 autos, que es lo que la gente busca hoy día, llegar a destino con su auto y estar seguro, no dejarlo en la calle. Entonces, yo soy el presidente número 37. Han pasado 36 presidentes antes que yo, en estos 140 años. Así que yo me propuse interponer mis mejores oficios para lograr reconstruir la esperanza en toda la juventud curicana, que nos vaya a conocer, que nos vaya a ver, que nos vaya a visitar. El club hay que quererlo, hay que protegerlo, hay que cuidarlo, porque nosotros nos vamos a ir, pero nuestros hijos y nuestros nietos lo van a disfrutar. Tenemos que mantener ese espíritu del Club de la Unión.
1: Es patrimonio de la ciudad.
2: Así es.
1: Gonzalo, es una alegría haber conversado contigo estos pocos minutos, pero resultan para nosotros verdaderamente muy gratificantes, porque hemos vuelto a tocar un tema que ha estado guardado. Es un tema que no se ha abierto a la comunidad y que es importante, porque no solo tiene que ver, y aquí lo menos que tiene es de comercial, lo más que tiene es de social y de espíritu curicano, porque sí, allí están parte de nuestra historia.
2: Así es.
1: Ha sido muy grato, Gonzalo, cuando gustes, a tu casa llegas.
2: Para mí ha sido un agrado, Miguel Ángel, muchas gracias por la invitación, y estamos disponibles para que cuando la radio o su radio escucha deseen, allá estaremos para atenderlo. Mucho agrado.
1: Muchas gracias, Gonzalo. Gonzalo Correa de la Cerda, presidente del Club de la Unión de Curicó, el presidente número 37. Muchas gracias, Gonzalo. Hasta pronto.
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2: Son las 4 de la tarde con 34 minutos.
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6: Estamos viendo distintos proyectos importantes, no solamente para la provincia de Talca, sino que para la región entera. 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
7: En este sentido, nuevamente hemos tenido una excelente recepción de nuestro gobernador. Hay ciertas necesidades que cada vez son más amplias, mayor demanda por servicio, de tratar estas situaciones de neurodivergencia, y por lo tanto aquí entra la universidad preocupado con su sociedad, 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regional.
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1: Correcto, la cadena de la alegría junto a la tarde en familia en este miércoles primaveral. Hoy día, al menos, pero la lluvia va a continuar una vez finalizada esta jornada. Tarde, noche ya comenzaría nuevamente a cubrirse el cielo, de a poquito, para continuar con las precipitaciones.

precipitaciones anunciadas durante hasta el domingo aproximadamente vamos a tener agüita, pero va a estar los días con sol, nublado y lluvia, tal cual, y tormenta eléctrica en algunos sectores de la zona precordillerana de nuestra región del Maule. Según lo anunciado, todavía por ahora se mantiene publicado en el portal de la Dirección Meteorológica de nuestro territorio nacional. Agüita, agüita, agüita. Sí, señor. Hasta el domingo, según lo que... Ahí vamos a revisar el tiro. Déjame revisar de inmediato. No, mira, hay cambio. Hay cambio por lo menos. Hasta el viernes. Hoy, mañana, con tormenta eléctrica, tarde-noche. Y el viernes, a ratos con algo de agüita, a ratos con sol y algunas nubes y viento. Así va a estar por lo menos el clima. Para el próximo lunes, lunes 12 y martes 13 de octubre, volverían lunes, martes, miércoles, jueves y viernes de la próxima semana, la semana completa, con lluvia. Y el martes 10, martes 13, no te cases ni te embarques. Con tormenta eléctrica, según todavía por ahora anunciado lo que estoy revisando en este momento por parte de la Dirección Meteorológica de Chile. Hoy día, la tarde-noche, entre 25 y 40 kilómetros por hora el viento vamos a tener. Así va a estar el clima el día de hoy, con algo de lluvia, con algo de chubascos, al menos al final de este miércoles 7 de octubre. Rosario, onomástico el día de hoy. Saludos a todas las Rosarios que pueden estar en compañía junto a la tarde en familia.

Más 56 9 67 41 47 65. Habilitado nuestro WhatsApp para el contacto con nosotros en esta jornada. Mitad de semana, ombligo de la semana. Dicen que hoy día es el mes más largo de la semana. Y yo le encuentro toda la razón. Miércoles, el más largo de la semana. Gracias.

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4: Son las 5 de la tarde en punto.
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7: Corte de Apelaciones de Talca realizó importante donación de libros a Biblioteca Municipal de Alicante. Una importante donación de libros recibió la Biblioteca Municipal de Alicante, gracias a la visita de una comitiva del Poder Judicial que llegó hasta la comuna con el objetivo de contribuir al fomento de la lectura y el fortalecimiento del acceso a la cultura y el conocimiento. La delegación estuvo encabezada por el presidente de la Corte de Apelaciones Talca, Carlos Carrillos, acompañado por la bibliotecóloga de la misma institución, Alejandra Holguín, y la magistrada del Juzgado de Familia de Curicó, Carlos Muñoz. Durante la actividad, la comitiva hizo entrega de una importante cantidad de ejemplares de distintas temáticas, los que pasarán a formar parte del material disponible para la comunidad en la Biblioteca Municipal de Alicante. Así lo indicó el alcalde Claudio Reyes Fuensalida.
8: Estoy acompañado de nuestro presidente de la Corte de Apelaciones de Talca, donde han venido a entregarnos una donación muy relevante para nosotros, como es estos libros que tenemos acá. Donde vamos a poder seguir fomentando la lectura, donde vamos a seguir fomentando la cultura de nuestra gente. Así que yo, señor ministro, de verdad que estoy muy encantado, primero por su visita, y muy agradecido por esta tremenda donación que nos hacen, que nos va a significar seguir avanzando en el desarrollo de nuestra gente, de nuestros niños. El que no solo piensen que existe la inteligencia artificial, sino que existe la inteligencia propia, y eso también se ve o se lleva adelante con la lectura.
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1: La tarde en familia junto a la red de emisoras RTL en la zona central de nuestro territorio nacional, la zona central de Chile. Saludo a nuestros auditores de la región de O'Higgins, región del Maule y la región del Biobío, cariños enormes. Desde el Valle Central de nuestra ciudad, comuna, provincia de Curicó, ubicado claramente en nuestro Maule, hermoso y querido. Saludos a los que nos escuchan a través de la 1450M desde Santiago, desde la región metropolitana hasta Chillán. Saludos para todos ellos que nos escuchan en frecuencia M y desde la capital maulina, Talca, 910 en amplitud modular. Y a los que escuchan FM, cariños enormes de parte de todo el equipo de la RTL acá en desde Curicó para todo nuestro territorio nacional. Desde Suranorte, de Maracordillera. Sí. Saludos a todos, a todos, a todos. Hoy día nos vamos con un quiebre musical.
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1: En un quiebre musical especial el día de hoy, con dos canciones que vamos a entregar. Ustedes ya lo escuchan, me imagino que ya han estado, se han enterado de la información, de la triste noticia, la cual muere el histórico intérprete de la canción Mi Viejo. Sí, el mismo. Lamentablemente hoy día se dio a conocer la muerte de Piero a los 81 años de edad. El cantautor argentino Piero murió hoy miércoles 7 de octubre a los 81 años, según informaron los medios internacionales durante esta jornada. Recordarle que el artista nació en Italia en el año 1945 y radicado posteriormente en Argentina, desarrolló una extensa trayectoria ligada a la canción popular. Entre sus canciones más reconocidas se encuentra Mi Viejo, Para el Pueblo Lo Que Es del Pueblo, Llegando, Llegaste, Son Pan, Son Paz, Son Más, Pedro, Nadie, en fin, otras muchas canciones que tiene Piero. La noticia fue confirmada y comunicada a través de su cuenta personal de Instagram de Piero, en una publicación realizada obviamente a nombre de la familia y sus amigos. Abro comillas, el mensaje dice: con profundo dolor comunicamos el fallecimiento de nuestro Piero, de nuestro querido Piero, a sus 81 años, comunicaron. Cierro comillas. Abro comillas nuevamente. Su voz, sus canciones y su mensaje de paz quedarán siempre y para siempre con nosotros. Su luz va a seguir brillando en cada rincón de su música. Siga llegando, claramente añadieron en el comunicado. Y finalmente cierran el mensaje con un sentido de agradecimiento. Su familia y amigos, agradecemos los saludos. Buen viaje, querido Piero. A su vez, fuentes cercanas al entorno del artista confirmaron al diario argentino La Nación que el cantautor atravesaba una situación de salud grave durante sus últimos días. Según dicha información, Piero se encontraba internado en el hospital italiano al momento, lamentablemente, de su fallecimiento.
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1: En el quiebre musical, hoy día nos quedamos con dos canciones de Piero: Si Vos Te Vas y Mi Viejo.

0: Famosa canción, Mi Viejo, o también conocida Mi Viejo, Mi Querido Viejo. Uno de los himnos claramente más populares de la música hispanoamericana. El año que fue lanzada esta canción o publicada fue en el año 1969 bajo el sello SBS, como parte del álbum debut de Piero. El autor de esta canción, el autor de esta letra, escrita por el poeta y periodista argentino José, y la música fue compuesta e interpretada por el cantautor Piero, Piero Antonio Franco de Benedictis. La inspiración de esta canción, escrita por este poeta, escribió la letra inspirada en su propio padre, un inmigrante ruso que falleció a los 52 años cuando el autor era un adolescente. La obra retrata de la imagen de un padre trabajador que carga con el paso del tiempo el cansancio, las diferencias generacionales, por supuesto, de la vida. Cuando Piero la cantó el tema por primera vez a su padre, quien en ese entonces tenía 48 años, ambos rompieron, obviamente, en llanto. En el año 2017, el propio papá de Francisco reveló que la canción le sirvió para reconciliarse con su padre. Piero, Mi Viejo, del año 1970, pero fue claramente publicada en el año 1969.
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2: Son las 5 de la tarde, con 30 minutos.

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Amor, ¿cómo se llama la canción? Amores del Río, cumbia curuca, o sea, cumbia boruca. Mira, no la he escuchado, primera vez que escucho ese, al menos ese artista o aquel grupo. Ok, 19,5 grados, eso sí, 19,5 grados es la temperatura que tenemos a esta hora acá en Curicó. Hoy día el termómetro llegó a marcar los 20,1 grados y fue a las 5,21 minutos. La mínima del día de hoy fue de 9,9 a las 7,23 minutos de esta mañana. 19,5 es lo que tenemos a esta hora según lo que entrega la Dirección General de Aeronáutica Civil. El tráfico vehicular, hay bastante movimiento. Ahí se me acaba de actualizar. Bastante movimiento en el centro de la ciudad de Curicó. ¿Qué pasa en la Ruta 5 Sur? ¿Esto dónde es? Ah, pero la pista de servicio. A los que están saliendo de Zapallar o Los Cristales. Hay movimiento por lo menos en esa zona, pero por la pista de servicio. Perfecto. A los que están ingresando a Curicó por la Alameda Manso de Blasco Oriente, también se van a encontrar con una... No es muy largo o extenso el taco en el lugar, pero se vuelve bastante lento por el tema de los semáforos que se encuentran en esa zona. Y dentro de las principales cuatro unidades de la comuna de Curicó, también déjeme decirle que son los mismos puntos de siempre, con bastante tránsito a esta hora de la tarde. ¿Cómo está la Ruta 5 Sur? Peaje Quinta, normal, al peaje Camarico, completamente normal, hacia la costa, todo tranquilo. J65, también tranquilo, y la J55, tranquila, y junto con la Montaña de Teno. ¿Qué pasa en la Montaña de Teno? Aquí, a ver. Se ve un taco tremendo la Montaña de Teno. Es en la J25, no me muestra, al menos no me alcanza a dar por allá el sistema. Pero algo hay en movimiento por ahí en la J25. Hoy día hubo un accidente en el peaje Quinta. Sí, esta mañana hubo un accidente de tránsito en el peaje Quinta, donde se movilizaron los bomberos de Chimbarongo. Tengo entendido esta mañana. Donde este camión de... Claro, vi unas imágenes que circularon en redes sociales esta mañana. Claramente fue a alta velocidad el accidente. Afortunadamente el conductor lo sacó bastante barata, por lo menos en este accidente de tránsito, que la cabina quedó completamente destruida. Camión que chocó contra ingreso de caseta del peaje Quinta en la Ruta 5 Sur, y conductor en primera instancia había quedado atrapado, pero sin lesiones, ya que se rehusó por lo menos a ser atendido y ser derivado hasta el hospital de Chimbarongo. No presentaba lesiones, claramente. Un accidente de tránsito se movilizó durante esta mañana en los bomberos de Chimbarongo y los equipos de autopista de Ruta del Maipo hasta el sector peaje Quinta, en la Ruta 5 Sur, luego de que un camión impactara contra los pilares de protección de una de las casetas ubicadas en el sector. La emergencia se registró en el kilómetro 162 de la pista oriente al dirección al norte, donde por circunstancias, obviamente quedará a ser investigadas, el vehículo de carga chocó, en este caso no colisionó, chocó contra esta estructura del recinto, pero quedó bastante destruida la cabina del camión. Y un camión que iba con carga, parece mercadería, por lo que puedo ver acá en la imagen. Lo que algo se alcanza a divisar, claro, parece que hay tallerines, mercadería ahí esparcida en la producto de este accidente de tránsito, que iban todo tapado con una lona negra o nylon negro. Pero la cabina quedó muy dañada, muy destruida, la cabina bien digo del camión, ¿ok? De acuerdo con los antecedentes preliminares, el conductor del camión quedó en primera instancia atrapado producto del impacto, situación que motivó los despliegues.

de voluntarios y bomberos para desarrollar las labores de rescate. Ese accidente se registró esta mañana. Kilómetro 162 de la Panamericana 5 Sur, peaje Quinta, donde se movilizaron los bomberos de Chimbarongo. La siguiente canción pedida por ella, la chica romántica. Gisela nos pide esta canción, Adiós Amor. Se la dedica, no sé a qué.

este Adiós Amor programado al 50-41-41 por la romántica auditora de Rauk. Perfecto. Saludos para ella que está en compañía de la radio a través del 95.5 en la zona central de nuestro país. 10 minutos nos separan ya de las 6 de la tarde. Nos quedamos con Karim León y Mon Laferte.

Roberto Carín León junto a Mon Laferte, nos vamos. Dejar los invitados para que ustedes se mantengan en compañía de la radio. A eso de las 18 horas llega, ustedes ya bien saben, por estos días, hasta este día sábado, llega Alma Ranchera desde 18 a 20 horas. Aún no se me confunde el hora yo todavía. De 18 a 20 horas Alma Ranchera, de 20 a 21 la novena de la Virgen del Carmen y de 21 a 0 horas el gran show de la RTL junto a Nicolás Fiero. Nosotros nos escuchamos mañana desde pasadito a las 4 de la tarde, mientras que nuestro coleguita Total Lima ahí lo entrega a las 4 y media de la tarde. No, mentira. Ya.

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2: Son las 5:00 p.m. con 59 minutos.
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4: Curicó recibe más de 144 millones del Fondo del Incentivo de Mejoramiento a la Gestión Municipal 2026. El Fondo de Incentivo al Mejoramiento de la Gestión Municipal reconoce el desempeño de 18 comunas de la región del Maule. La de mejor rendimiento fue la de Curicó. El FIGEM se había perdido en 2024. Hoy, año 2026, debido a la gestión 2025, se ha recuperado. Justamente en dependencias de la Municipalidad de Curicó se realizó el aviso regional del Fondo de Incentivo al Mejoramiento de la Gestión Municipal 2026, iniciativa impulsada por la Subsecretaría del Desarrollo Regional y Administrativo, que reconoce el desempeño de los municipios y entrega de recursos para ser destinados, de manera autónoma, a necesidades y prioridades de cada comuna. En la actividad, el delegado presidencial regional del Maule, Juan Eduardo Prieto, junto al director regional de Subdere, Franconi Bravo, le vinieron a dar las buenas nuevas al alcalde de Curicó, Giorgio Bordachar, junto a representantes municipales. En la región del Maule, 18 municipios fueron beneficiados con recursos, alcanzando una inversión total de 1.894.319.368 pesos. Curicó obtuvo 144.187.744 pesos, convirtiéndose en la comuna con el mayor monto asignado a la región. Al respecto, se refirió el alcalde George Bordachar Sotomayor.
5: Reafirma lo que estamos haciendo desde la administración nuestra. Ya estamos con transparencia, con respuesta a la Contraloría, y hoy día en todo lo que estamos haciendo a administración. Creo que el equipo humano que tenemos dentro de la municipalidad, yo lo dije tiempo atrás, yo cuando gané con funcionarios que estaban, y hemos trabajado muy muy bien en equipo, y esto reafirma lo que se está haciendo. Y estos 144 millones, que es la cantidad más grande que se recibe aquí en la región del Maule, y recuperamos este FIGEM que se haya perdido. ¿Por qué? Porque estamos haciendo las cosas bien, y eso agradecer a la Subdere también, que nos trae estos recursos. También nos trae buenas noticias, Franco, hoy día pues tengo bastantes más proyectos que seguir trabajando con ellos, pero este FIGEM es muy muy importante y habla bien de nuestros funcionarios municipales que se siguen sacando la mugre por este Curicó.
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Nuestra Señora del Rosario, hoy saludamos en este 7 de octubre de este 2026. ¿Cómo están? Buenas tardes. Un abrazo para todos, un abrazo grande para todos, por supuesto, los que están en la sintonía de Alma Ranchera siempre, a través de las potentes señales de la Radio Tropical Latina, la radio que alegra tu vida. Bienvenidos. Damos la cordial bienvenida a todos nuestros auditores que siempre, por supuesto, están atentos. Damos la bienvenida a todos nuestros patrocinadores, parte importante también de nuestro Alma Ranchera. Un abrazo para todos los que están en la sintonía. ¿Cómo estuvo el día? Con amenaza de lluvia, pero después no, que sí, que oiga, ¿cómo está la cuestión? ¿Viene el agüita? Oiga, no, ¿hasta cuándo? Oiga. Mira ahora cómo está, nada, cielo parcialmente nublado, pero estaba bonito. Agradable temperatura. Hoy comenzamos como siempre, por supuesto, como es de costumbre en esta semana. Visto que finalizamos nuestra Alma Ranchera, eso un poquito antes de las 20 horas, para dar paso a la transmisión de la novena de la Virgen del Carmen, directo, por supuesto, desde el Santuario del Carmen, a eso de las 20 horas, ¿ya? Vamos a estar con este mismo horario hasta el sábado, Alma Ranchera. Ya me guachito, a pesar que el sábado no vengo nada. El sábado como que descanso un ratito ahí, entre comillas. Un abrazo grande para todos mis queridos amigos. Estamos arrancando Alma Ranchera. Bienvenidos, bienvenidos, bienvenidos, bienvenidos. Como es habitual, nuestras líneas telefónicas habituales están ahí listas y dispuestas para trabajar en esta tarde al 752-50-41-41, 752-32-80-21, nuestros contactos, señoras y señores.

0: Gracias, señoras y señores, estamos en Alma Ranchera, como siempre, 18 horas ya con 24 minutos. 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Están también presentando al Barranchera. ¿Quién tenemos para acá en esta tarde? ¿Quién nos sorprende? ¡Hola!
1: ¿Cómo estamos, pinche cabrón?
0: ¿Cómo está, mi amigo?
1: Aquí está el manfinflero,
0: ¿no? El manfinflero, ¿cómo está usted, oiga?
1: Oiga, amigo mío, ¿sabes qué? Quiero saludar, pues está escuchando mi cuñada, mi hermano.
0: ¿Ya?
1: De allá del Prado, de cerca del Prado.
0: ¿Del Prado?
1: De la Flor, al Rulo y don Alejandro, y la vecina de ella, la señora Luz.
0: La señora Luz,
1: oye, ya. Necesito una canción, ¿no?
0: A ver, ¿cuál sería?
1: Oiga, está ahí don Jorge Godoy, saludo a la Charito, está de
0: cumpleaños. La Rosario está de aromástico hoy día, la Rosario,
1: pues. De aromástico. De neumático está, pues.
0: Dime.
1: La Rosario se llama Charito.
0: Saludos para la Ocharito, ¿ya?
1: Claro.
0: La regaló ahí.
1: A la hija de un Godoy ahí.
0: Exacto, la Rosarito. Ni un problema, mi amigo mío.
1: Pongámosle florecina ahora, pues.
0: Ya estamos, mi guachito.
1: Ya, muchas gracias.
0: Chao, chao. Estemos bien, ¿eh? Chao, chao, gracias. 18 horas ya con exactamente 26 minutos. Estamos en Alma Ranchera. Saludos para la Rosario Godoy, que está a esta hora en sintonía en la Ocharito, que lo pasen pero muy bien en su día. Ya, felicidades. 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Buenas tardes, ¿quién está por ahí?
2: Aló.
0: Hola.
2: Don Cristian.
0: Sí.
2: Sí.
0: ¿Cuál es su nombre?
2: Gloria.
0: Gloria, cuénteme.
2: Mire, quería pedirle un disco, si es posible, por
0: ¿Cuál
2: favor.
0: Disco quiere escuchar?
2: Perderme contigo. Toma. Del Tejano de Rauco, creo que son.
0: Perderme contigo con los Tejanos de Rauco.
2: Sí, los por favor.
0: De Rauco. Vamos a ubicarlo para acá, Glorita. ¿De dónde me llama usted, mi niña?
2: Yo estoy llamando de por cerro.
0: De los cerros, de allá, el parrón. Ya está, mi guachita. Vamos, quédalo por acá, ¿ya?
2: Muchas gracias,
0: muy bien,
2: Cristian,
0: se me muy bien. Gracias, Glorita. Saludos para su gracias. Gente por allá, pues. Chao, chao.
2: Chao, chao.
0: Ya, seguimos juntos a nuestros amigos ahí, a Inversiones MG, que nos acompañan también a esta hora. 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Aquí está el tema para Carolina, este menor de.

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3: Son las 6 de la tarde, con 31 minutos.
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4: Con esta saludamos a Emilio, que está en la sintonía, y están estas flores finas con los Reales del Valle.

0: Sí, pues estamos a esta hora, por supuesto, a través de Alma Ranchera, como siempre, con todos los llamaditos, con toda la buena onda, con toda la linda música que tenemos, como siempre, como todas las tardes, ¿ah? 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Y vamos al teléfono de inmediato. Buenas tardes, ¿quién está por ahí?
1: Ah, aló.
0: Hola.
1: Hola, don Cristian.
0: Hola, señorita, ¿con quién hablo?
1: Acá con Janet.
0: ¿Cómo está? ¿Qué le pasa, Janet?

0: tenía muchas cosas guardadas en mi corazón.
1: Ve, el estrés, la pena. Ve.
0: Estaba muy cansada.
1: Qué terrible.
0: Y es así como...
1: Así reventó para
0: dormir. Sí. Y no quería despertar.
1: Ah.
0: Mi hijo falleció y un cansado. Bueno, chuta, ahora quedé con más... Como que me agarró más la parte de modular y el área del cuerpo. El cuerpo me quedó así como molido, como que no me siento yo.
1: Chuta.
0: Como que ando otra persona en mí.
1: Pucha, lamentamos mucho lo que le sucedió, Yanecita. Cuídese harto nomás. Hacemos puesto para una pronta recuperación. Harta fe nomás en el de arriba, oiga. Y ojalá que esto le sirva para cuidarse más, para poner más atención, por supuesto.
0: Sí, es que me dio una subida muy grande de presión.
1: Claro,
0: unos 7.5.
1: Imagínese.
0: Ya son dos.
1: ¿Dos que le han dado ya?
0: Me han dado dos.
1: No, cuídese. Porque el tercero no lo cuenta.
0: De repente me baja pena. No le digo que andaba así. Despierto con pena, me acuesto con pena.
1: Ya necesita.
0: Pues. Quedé con el producto de todo eso.
1: Exacto.
0: Ya sí, así que también la radio es mi compañía.
1: Sí, pues somos su compañía.
0: Sí.
1: Yanecita querida, nosotros la queremos mucho, le damos un tremendo abrazo, ya que se recupere pronto, nomás tire para arriba este joven y la necesitamos, ¿ya?
0: Sí,
1: para que siga adelante nomás con esa energía, con esa energía, con esa simpatía, con ese ánimo, mi niña, ¿ya?
0: Sí, no se me baja. Una
1: sí, ¿cuál sería, amiga?
0: Una canción a su gusto.
1: Ya, perfecto. Vamos a buscar alguna bonita por acá. Ya, Yanecita.
0: Ya, sí, ya, gracias.
1: Harta fe nomás, harto ánimo nomás, mi niñita. Ya. Qué más lamentable, oye, imagínese. Hay que cuidarse. La máquina, el ser humano, es una computadora que, bueno, tiene que funcionar 100%, pero siempre andamos, no andamos 100% y a veces no nos preocupamos justamente de esta máquina humana, ¿cierto? Cuando nos duele la cabeza, tenemos la presión, pasamos disgustos. Y a veces, oiga, la vida es tan recorta que tenemos, a lo mejor, pienso yo en forma personal, no echar tanto problema a veces a la mochila, oiga, porque a las finales, ya, pasa esto, ¿va? Esto es lo que le pasa, lamentablemente, a nuestro auditor. Así que, Yanecita, querida, te enviamos un tremendo abrazo, que se recupere pronto, amiga mía. Y siga en la compañía de Alma Ranchera, pues... Este abrazo para usted, este aplauso, ¿ya, amiga mía? Para que tire para arriba nomás. Ya, a ver, tengo para acá más mensajes. Dice por acá, hola, don Cristian, por favor, un saludo para Lolol. Ya, a una amiga, Rosita, que le eche ganas a la vida, que va a salir adelante con la ayuda de Dios. Está enfermita, dice por acá, don Cristian, ¿eh? Así que hay que darle ánimo de su amiga Juana. Hay mucha gente que está enfermita. Don Cristian, por acá, le gustaría a los hermanos Bustos, Flor Bonita, gracias. Vamos a ubicar por acá. La flor bonita de los hermanos Bustos. ¿Qué más? Hola, Cristian, ¿cómo está? Hola, dice para acá. Me toca la canción Ay, compa. Gracias. Aquí escuchando como todos los días, José Ríos. Gracias, José Ríos. Ya, a ver, ¿qué está, Cris?
2: ¿No? Hola, Radio Tropical Tine, ¿cómo están?
1: ¡Anda, la arte! Ya me salió ya. 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Esta me apareció, amiga Gloria.
3: Aquí llegamos otra vez.
1: Aquí están los tejanos de Rauco para usted, Glorita, que está por allá en los cerros escuchando al

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1: Ahí estaban los Tejanos de Rauco, a esta hora, por supuesto, en Alma Ranchera, compartiendo siempre. 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Saludos para Carlos Moraga, mi guachito que está ahí en la sintonía. Mañana. Ya tenemos contacto a esta hora con él. Ya, aló, buenas tardes.
2: Buenas tardes, don Cristian.
1: Don Francisco, gusto saludarle. ¿Cómo está, Francisco? Gusto saludarle, cuéntame.
2: Todo bien, vamos a entrar de inmediato al área.
1: Ya, cuéntame.
2: Me he encontrado recorriendo la provincia de Curicó con un personaje de Curicó.
1: ¿Un personaje Curicó? Sí,
2: sí, porque sí. Muy conocido, muy querido. ¿Y quién no disfrutó con los tacataca?
1: Harto, pues, diga.
2: ¿Se acuerda cuando usted pedía su canción para escucharla?
1: Sí, pues.
2: ¿Y sabe quién se la...? No diga eso, ¿quién se la ponía? ¿Quién le colocaba el disco?
1: ¿Quién?
2: Lo tengo aquí a mi lado.
1: Don Mario Navarrete.
2: Señor, tenga usted muy buenas tardes para RTL en vivo y en directo. Don Mario Navarrete.
3: Muy buenas tardes, don Francisco Arévalo. Me pilló de sorpresa que yo iba pasando. Usted me habló al tiro.
2: ¿Esa es la idea? Claro. ¿Nada preparado aquí?
3: No hay nada preparado. Voy a saludar a don Cristian
2: Aguirre. Por favor.
3: Don Cristian Aguirre, que está en la radio RTL Chile FM, ¿eh?
1: Eso.
3: En el 95.5 en Curicó, 93.7 en San Fernando.
1: Eso.
3: Y 1450 AM desde Santiago de Chillán.
1: No, Marito,
2: don Mario, disculpe que lo moleste. ¿Algún espacio, algún tiempo para que usted haga esa cuñita? Porque hay muchos pelusas que llevan muy poco tiempo en la radio y se quieren estrella.
3: Ya, no, pero yo no soy estrella, yo lo que le dije está todo bien, por alguna pregunta.
2: ¿Me la puede repetir, por favor, la frecuencia?
3: 95.5 en Curicó y 93.7 en San Fernando y 1450 AM desde Santiago a Chillán, en Talca 910 AM y en Pencahue 103.7.
1: Ahí tení.
2: Toma,
1: ¿cómo te quedó loco? Oye, gracias, Marito. Gracias, un abrazo.
2: Oye, queremos agradecer a don Mario por la gentileza, por su tiempo. Y obviamente le deseamos RTL sorprende a cualquiera, ojo.
3: Usted me sorprendió, que quede bien claro, ¿eh? Así que el saludo para don Cristian, que está ahí en la radio Tropical Latina FM.
1: Muchas gracias, Mario Navarrete. Muchas gracias, un abrazo para usted, amigo.
2: Seguimos recorriendo nuestra provincia porque siempre hay alguna irregularidad.
1: Ahí, cualquier cosita le pega el llamito nomás, Francisco. Un abrazo.
3: Ya, gusto de los saludados, entonces puede transmitir en forma separada.
1: Toma, ahí te en forma separada. Mira.
2: Ya, un abrazo, gracias. Don Cristian. Seguimos con la buena música. ¿Cómo dice usted?
1: Eso, en Alma Ranchera, pues.
2: En Alma Ranchera para todas las palomitas que están haciendo.
1: Se me cuida.
2: Que están haciendo comida para los pelusas que tienen que ir temprano.
1: Muchas gracias, Manchito, que te vaya bonito, se me cuida.
2: Adiós, gracias, pase por mi oficina.
1: Chao, gracias, adiós.
2: Te tengo un regalito.
1: Chao, gracias.
4: Voy a tomar esta copa.
1: Ay, ay, ay. Seguimos.

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2: 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Porque sea tu cariño, nuestro pobre guacho. Oye, recuerden ya, vamos a seguir con la buena música juntos a donde Lalo Florería, donde Molina Restaurant, Lacto San Martín, el local del pueblo que nos acompaña todas las tardes también, pues. 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Seguimos compartiendo a esta hora, señoras y señores.

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2: Son las 7 de la tarde en punto.
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4: Curicó celebra el Día de la Música Chilena 2026. La Mesa de Músicos de Curicó, junto al Teatro Provincial y Corporación Cultural de Curicó, invita a toda la comunidad curicana a ser parte de la conmemoración del Día de la Música Chilena 2026, jornada que se desarrollará el próximo jueves 8 de octubre, de manera gratuita, a partir de las 20 horas en el Teatro Provincial. La propuesta no busca presentar únicamente una seguidilla de conciertos, sino construir una experiencia colectiva. Al respecto se refirió Paula Pavés, directora del Teatro Provincial de Curicó.
5: Como Teatro Provincial estamos muy contentos porque tenemos un espectáculo que está dirigido a toda la familia para el próximo jueves 8 de octubre a las 20 horas. Es con entrada liberada, no se necesita ticket ni bajar ninguna entrada. Tiene una duración de 2 horas y está dedicado al Día de la Música Chilena. Son artistas de la región del Maule que van a brindar un tremendo espectáculo, así que están todos invitados a que nos visiten ese día jueves 8 de octubre a las 20 horas, disfrutar de música nacional y completamente gratis. Es por orden de llegada, así que les invitamos a que lleguen un poquito antes porque así podrán asegurar sus asientos.
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1: Para la Rosita de Lolol, para que le eche ganas, de parte de su amiga Juani desde Santiago. Aquí

0: mejor. Oye, recuerde que el próximo 18 se presenta en la Medialuna de Curicó el gran jaripeo de Super Lujo, ¿eh?, y bailazo ranchero, con la participación de ahí de Vicente Charro Morales y su mariachi. Una tremenda cantidad de artistas que van a estar, por supuesto, el 18 acá de octubre en la Medialuna de Curicó. Así que ya están a la venta, ya las entradas, preventa. Saludos para todos los que les gusta el jaripeo, que se vienen, por supuesto, en gloria y majestad este domingo 18 de octubre. Y el sábado 17, todos al bingo, ¿en donde? Ahí pues, en el Estadio Municipal de Rauco. Recuerde que el Club Social y Deportivo Independiente de Rauco está invitando al gran bingo a la fiesta de la vaquilla. 14 vaquillas a repartir y 4 millones de pesos. Valor de la preventa, 10 luquitas, 10 del evento, 15 mil pesos para que ya vaya reservando la suya. Luego le doy a conocer los lugares de la venta de las entradas o de los cartones, ¿ya? Aló, buenas tardes.
1: Hola.
0: Hola.
1: ¿Cómo está, mi amigo lindo?
0: Muy bien, ¿con quién habló?
1: Con don Luis Pradena.
0: Don Luis Pradena, cuénteme, don Luis.
1: Llámate a la Katy. Llámate a Katy. Oiga.
0: Oigo.
1: Es que lo estoy celebrando una hija de cumpleaños ahora en este momento.
0: Está celebrando una hija que está de cumpleaños. ¿Y cuántos añitos está cumpliendo su hija, mi amigo?
1: Oye, pero está nuevita todavía.
0: Está cachorrita. ¿Cuántos años está cumpliendo?
1: 22.
0: ¿Se lo dio?
1: No, 22 nomás dice.
0: 22 años, está bien, sí. Bueno, entonces.
1: Se llama Katy Vergara Pradena.
0: Saludos para la Catita Vergara Pradena, que hoy está de cumpleaños, entonces, mi guachita, que lo pase realmente increíble,
1: sí,
0: este día.
1: Aquí está la mamá, la especial hermana, los tíos, ¿ya?, el papá.
0: Y le están celebrando el cumpleaños hoy, ¿cierto?
1: Oh, en este momento, sí, así que. Oiga, ¿por qué no le
0: pide
1: una cancioncita de cumpleaños a ella?
0: Ahí vamos,
1: vamos. Estamos invitados en este momento, si quiere venga usted también, po.
0: Oye, no me inviten, oye, me como todo.
1: Ah, me importa, po.
0: Oye, ¿y en qué parte están celebrando el cumpleaños
1: Santa
0: de la
1: Cati?
0: En Santa Fe.
1: Sí.
0: Felicidades para la Cati, entonces, que lo pase, pero sí, increíble, que lo pase, pero muy bien en este ¿ya? día, en el día de su cumpleaños.
1: Sí, po.
0: Y hombre, ¿cuál es su nombre? Me dijo, usted es don Luis.
1: El Luchito de los Chicharrones.
0: Ah, Luchito de los Chicharrones, ya, pues, Luchito. Que lo pase muy bien, saludos para la Katia.
1: Ya, póngase la canción de cumpleaños,
0: pues. Sí, pues tranquilo nomás, la juventud no debe volverse loca. Tranquilo, Luchito.
1: Ya, estamos.
0: Gracias, chao, chao. De cumpleaños, ¿eh? 22 añitos, oiga. Me gana por poco. Yo le gano por poco, ¿por cuánto? Por 13 años, imagínate, ¿eh? Ojalá. Oye, me llamó mi buen amigo Alejandro Ayo Arzúa, me dice una triste noticia. Hoy ha partido el intérprete de esta canción. ¿Se acuerda? ¿Se acuerda de él o no?
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0: Le cuento que el cantautor italiano, ítalo-argentino, Piero, murió a los 81 años este miércoles, ¿ya? Este miércoles 7 de octubre de este año 2026. El músico falleció en el hospital italiano tras permanecer internado debido a un delicado estado de salud. Su familia confirmó la noticia a través de un comunicado en su cuenta oficial. Le recordamos que Piero, le cuento que Piero, por acá dice la información. Su nombre es Piero Antonio Franco de Beneditis. Nació en Italia en el año 1945 y desarrolló gran parte de su carrera artística en Argentina. Mi viejo es su obra más icónica, lanzada en el año 1969 y compuesta junto al poeta José Texcal. Sinfonía inconclusa en el mar fue su exitoso álbum de música infantil publicado en el año 1975. Su música también estuvo marcada por un fuerte compromiso social y mensaje de paz durante las décadas de los años 70 y 80. ¿Puedes recordar la trayectoria del impacto de su música? Por supuesto, a través de las redes sociales. Hoy se nos fue uno de los grandes de la música. Y lo recordamos aquí también, en Alma Ranchera.
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0: así es la vida, así vamos todos justamente al descanso eterno, así que bueno, la pincelada también de la música internacional. Ya se lo comentamos a esta hora a través de las potentes señales de la Radio Tropical Latina, la que siempre alegra tu vida. Son las 19 horas con exactamente 20 minutos. 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Aló, buenas tardes. ¿Quién está por ahí? Hola.
1: Aló, buenas tardes.
0: Buenas tardes, señor, ¿cómo está usted?
1: Muy bien, pues, ¿y usted cómo ha estado?
0: Aquí estamos dándole color como todas las tardes, pues, ya preparando la novena de la Virgen de la Patrona de Chile, pues, en un ratito más a las 8, ¿ah?
1: Muy bien, pues, mi guacho, por allá los vemos.
0: ¿Usted le escucha la novena todas las tardes o no, amigo mío?
1: La escucho por eso, la radio, con mi guachito.
0: Es la RTL. Cuénteme, amigo José Osorio.
1: Quiero un tremaño.
0: ¿Cómo no, pues, ganchito? ¿Cuál sería?
1: La hija de nadie.
0: La hija de nadie, ya. Pues.
1: A eso le vienen a muchas personas, a lo mejor le cae a usted también, pero no sé, ahí no, pero es un tema bonitazo.
0: Trato de ser lo más recto en la vida, oiga. Usted sabe que todo lo malo que uno hace en la vida se devuelve después, pues no
1: existe. Se devuelve justamente.
0: Nah, no sé nada de eso que andan dejando hijos botados por ahí porque eso tiene los nombres.
1: Exactamente, no es que parece que usted la conoce la canción, ¿ah?
0: ¿Eh? Sí, no
1: con la, oiga, mi guacho.
0: Sí, mi guachito, dígame.
1: Con la Yolanda del Río.
0: Con la Yolanda del Río vamos a buscarle por acá a la hija de nadie. No hay un problema, amigo Chito. Se me
1: ¿cómo
0: cuida, ¿no?
1: No, pues, amigo, gracias por atenderme, pues.
0: Sí, pues te sé que para eso estamos, pues. Ustedes son los
1: muchas
0: que mandan para
1: gracias,
0: acá.
1: Se ganó una hermana, ¿ya?
0: Se ganó una hermana, ¿ya? Gracias, mi amigo. Que te era. Chao.
1: Chao.
0: Se ganó una. Oiga, me jodió este gallero. Miren las cosas que estáis. Ándate, cabrito. Ya, vamos a la música, le parece, ¿no? 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Me ganó una hermana todavía. ¡Oh! Ahí me jodió.

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1: Ay, ah, ya. Oye, me dicen Alejandro ahí que la están tirando con balde ahí en la... Para allá, para... ¿Dónde? Allá para Sagrada Familia, va llegando mi compadre por allá. Alejandrito ahí me dice que está lloviendo por ahí en Sagrada Familia ya. ¡Qué aso! Se viene el agüita para acá, por estos lados, pues. Para don José Ríos, que está en la sintonía también por allá en Camarico. Les saludamos con esta canción de los reales.

0: Son las 7 de la tarde, con 30 minutos.
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7: Para nuestro amigo José Osorio del Guapi, los pidió esta hija de nadie.

0: Ya 19:38. Recuerde que eso, poquito antes de las 20 horas, enganchamos, ahí conectamos con el Santuario del Carmen para llevarle todas las alternativas de otra nueva noche de la novena de la Virgen del Carmen. Ya hoy día estamos 7, ya 3 noches tenemos con esta. Se prolonga hasta el próximo sábado 10. Ya, recuerden que el día 11 es la procesión, por supuesto, por las diferentes calles de Curicó de la patrona de Chile, y usted podrá vivirlo, escucharlo por todas las señales de la Radio Tropical Latina. ¿Le parece, no? Perfecto, increíble. Así que están todos cordialmente invitados. Ya. Saludos para Patito Zúñiga, ojalá que le haya ido muy bien el trámite. Su saludo ahí en Santiago, estaba viendo su vista. Un poquito delicado, ojalá que se encuentre bien, se esté recuperando, amigo mío. Ya, si no puede contestarme, no lo haga. Sabemos que nos escucha todas las tardes, así que le enviamos un tremendo abrazo para usted, para la gente de Los Cristales, especialmente para Don Patito. Ahí para las casas viejas de ahí de Los Cristales, para las viejas. Buenas para la cocina. Saludos para todos ellos, gracias ahí por estar, por supuesto, en la sintonía como siempre. 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
0: 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Ya me vieron esta canción, Caballo de Patas Blancas. Vamos de inmediato entonces con esta. Son las 19:00 ya con 41 minutos.

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1: 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A ver, baja un poquito el volumen. Bájalo un poquito. Ah, aguaite, mire. Aguaite, está lloviendo. Se largó por acá la agüita, llegó la agüita que nos estaba anunciando y don Alejandro ahí de la superferia. Está llegando la agüita, cierra la boca, negro. Oye, no te entarte agua la boca. Oiga, que ha llovido, ¿ah? Con esto cloetea todas, varias hortalizas por ahí, la frutilla, oiga. Bien, va a estar medio malona, parece, pero si sigue la lluvia así. Sí, pues los árboles frutales también, a las flores. Perjudicial también tanta agüita que caiga también, ¿verdad? Este fenómeno del niño travieso ha traído hartos problemas también, ¿verdad? Pero con fe nomás, vamos, que se puede, ¿cierto? Un abrazo grande para todos los que están a esta hora de regreso a casita, que están en la sintonía, algunos preparándose para ir al trabajo, les enviamos un tremendo abrazo. 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Nos acompaña como siempre, como todas las tardes, en Alma Ranchera. Ay, ay. Tengo para acá un saludito, dice para acá, para Josefina, que está, por supuesto, en la sintonía. Josefina Santelice, para la gente que está en Chimbarón con Lolol, para mi buen amigo don Reinaldo, que nos escucha todas las tardes también. Pues Reinaldo, querido, adelante, ten ánimo nomás, mi guachito, ya aparece la peuca por ahí, ya aparece la peuquita que me estás pidiendo. Tranquilo nomás, mi guachito, ya viene, ya. Ya, oye, me dieron esta canción, me dieron una de los cumbieros, ¿ah? ¿La tenemos por acá o no? Ya, aquí tenemos los cumbieros, ya, pónganle nomás. ¡Eso! Cuando se deja caer el agüito para acá, por supuesto, por Curicó, señoras y señores. Faltan 13 minutos ya para que sean las 20, recuerde. Que a las 20 horas llega la transmisión de la novena de la Virgen del Carmen, en directo desde el Santuario del Carmen, a través de las potentes señales de la RTI.

eso. Ya, baja un poquito el volumen, amiga. Hola, dice por acá, querido Cristian. Sigo en el hospital, aquí escuchando Alma Ranchera, ya por Andrita. Mira para arriba, nomás mi guachita, pronto está de regreso para que nos siga ahí cautivándonos con las ricas churrasquitas. Por acá, gracias, don Cristian, que tengas un buen regreso a su casa hasta mañana, si Dios quiere. Gracias, Juan y querida. 19:51, ya se viene la procesión, mejor dicho, la transmisión de la novena del Carmen en directo desde el Santuario del Carmen. Ya, vamos con la siguiente canción que me dieron por acá, cabrito, oiga, ya, para que alcanzar ahí, si no alcanzamos todo, no importa, y después mañana nos ponemos en contacto, de acuerdo, mi Dios. Ya, vamos con esta, ahí nos ponemos al día, para esa es la idea. Póngale nomás, maestro Giga, Los Tigres de Sonora, el triunfo en las manos es esta canción para Laurita, que está por acá en sintonía también a esta hora, en Los Niches. Saludos para toda la gente de Los Niches y alrededores. Ahí para mi amigo Don Adán Ortiz, pues,

0: Buenas tardes, señor.
1: ¿Bailamos?
0: Sí, señor, bailamos.
1: Bueno, entonces, con permiso.
2: Y con esto nos comenzamos a despedir. Muchas gracias por todo. Nos reencontramos mañana. Recuerde, ya llega la transmisión de la novena del Carmen. Un abrazo grande para todos. Nos escuchamos mañana a eso de las 18 horas. Un abrazo. Gracias por

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3: Son las 7 de la tarde, con 57 minutos.
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0: Algo está ocurriendo. 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
10: 20:01, a esta hora trabaja bomberos de Teno en un incendio estructural a esta hora en sector Santa Laura. Sería en el paradero 9, interior fondo Santa Laura. En ese lugar se estaría quemando una casa con peligro de propagación. Por eso ya se está movilizando, reiteramos, bomberos de Teno hasta Santa Laura, paradero 9, interior fondo Santa Laura, en la comuna de Teno. A esta hora trabaja bomberos por un llamado por incendio de vivienda con peligro de propagación. Es lo que a esta hora entrega la central de comunicaciones del Cuerpo de Bomberos de Teno a través de las comunicaciones radiales, donde se estaría alertando a las personas por este, reiteramos, incendio estructural que se registra en este minuto en dicho sector. Población Santa Laura, paradero 9, al interior del fondo Santa Laura, en la comuna de Teno, incendio de vivienda con peligro de propagación. Información a través de la red RTL, donde se vive la noticia.
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0: Una transmisión en directo con la Carmelita. Seamos peregrinos de oración y esperanza. Sean todos bienvenidos.
2: Lo hacemos cantando en el número 4 del cancionero.

Muy buenas tardes, queridos hermanos y hermanas. Con mucha alegría nos reunimos en este sexto día de la novena en honor a nuestra Madre del Carmen, en esta semana tan importante y en este año tan particular para nuestro país, en que celebramos

el año del centenario de la coronación de la Virgen del Carmen como reina y madre de Chile. En el nombre

0: Conviértenos
1: en evangelio vivo para llevar como tú la buena nueva del reino, formando así en nuestra iglesia diocesana comunidades orantes y fraternas que testimonien la presencia del resucitado. Protege a niños, jóvenes y ancianos. Bendice hogares, campos y sembrados. Ayúdanos a hacer de nuestros lugares de trabajo un ambiente de respeto y fraternidad. Cuida a nuestros enfermos. Protege a nuestros profesionales. Asiste a los trabajadores del campo, obreros, estudiantes y desempleados. Conseguir el pan de cada día para que en nuestras mesas reine la paz y el amor. Anima a nuestras familias para que de ellos surjan las vocaciones que el pueblo de Dios necesita. Virgen del Carmen, sé en nuestras vidas la estrella tricolor de un Chile próspero y solidario, para así ser contigo discípulos misioneros de Jesús, nuestro Salvador.
0: Amén.
1: Amén.

junto a la cruz, Jesús nos entrega a María como madre. Escuchemos este evangelio y acojamos su amor maternal, que nos acompaña siempre. Acompañemos la procesión de la palabra de hoy, que es conducida por el matrimonio Martínez Ramírez González, cantando junto al coro.

0: El Señor esté con ustedes. Lectura del Santo Evangelio de nuestro Señor Jesucristo según San Juan. Junto a la cruz de Jesús estaba su madre y la hermana de su madre, María, mujer de Cleofás, y María Magdalena. Al ver a la madre y cerca de ella al discípulo a quien él amaba, Jesús le dijo: mujer, aquí tienes a tu hijo. Luego dijo al discípulo: aquí tienes a tu madre. Y desde aquel momento el discípulo la recibió en su casa. Palabra del Señor.
1: Gloria a ti, Señor Jesús.

Tengan la bondad de tomar asiento, queridos hermanos y hermanas. Alabado sea Jesucristo. La escena que hoy nos presenta el Evangelio de San Juan es profundamente conmovedora. María de pie junto a la cruz de su hijo. No hay palabras de reproche, no hay gritos de desesperación, solo una presencia silenciosa, firme y amorosa. En ese instante Jesús, con el corazón traspasado, nos entrega a su madre. Mujer, ahí tienes a tu hijo, ahí tienes a tu madre. Es el testamento de amor de Cristo que nos regala María como madre de todos, especialmente de aquellos que sufren. María no huye del Calvario, ella permanece. Y permanecer en el dolor no es fácil. En nuestra vida, cuando llegan las pruebas, la enfermedad, la soledad, la pérdida, muchas veces buscamos escapar. María nos enseña que el amor verdadero se queda, acompaña y sostiene. San Juan de la Cruz, maestro de la vida espiritual, nos recuerda que al atardecer de la vida seremos examinados en el amor. Y el amor se prueba precisamente en la noche oscura, cuando no hay consuelos. Cuando la fe se sostiene solo por la confianza en Dios. María vivió esa noche oscura al pie de la cruz, pero no dejó de creer. La bienaventurada Virgen María del Monte Carmelo es para nosotros modelo y guía en el camino hacia Dios. El Carmelo nos enseña a buscar a Dios en el silencio, en la oración profunda y en la entrega total. San Juan de la Cruz nos habla de la noche oscura como un paso necesario para la unión con Dios. Es el momento en que todo apoyo humano desaparece y solo queda la luz tenue de la fe. María vivió esa noche en el Calvario, pero su fe no se quebró. Por eso, ella es madre y maestra para quienes atraviesan el dolor. Nos enseña a confiar incluso cuando no entendemos, a esperar incluso cuando todo parece perdido. Hoy, María sigue estando junto a las cruces de nuestro tiempo, junto a la madre que vela a un hijo enfermo, junto al trabajador que ha perdido su trabajo, junto al anciano que vive en soledad, junto a quienes han perdido toda esperanza. Ella no viene a quitarnos la cruz, sino a ayudarnos a llevarla con amor, para que, como dice San Juan de la Cruz, donde no hay amor, ponga amor y sacará amor. Queridos hermanos y hermanas, si María está junto a los que sufren, nosotros, como hijos suyos, estamos llamados también a hacer lo mismo, acompañar al que está solo, escuchar a todo aquel que necesite desahogarse, tender la mano al que ha caído. La devoción a la Virgen del Carmen no puede quedarse solo en vestir el santo escapulario o rezar una novena. Debe traducirse en gestos concretos de amor y de servicio. Hoy, al mirarla al pie de la cruz, pidámosle a la Virgen del Carmen que nos enseñe a permanecer firmes en la fe, incluso en la noche oscura, que nos cubra con su manto y nos conduzca, como buena madre, hacia la unión plena con su Hijo, y que como San Juan de la Cruz podamos decir, al final, solo queda el amor, y en el amor, Dios mismo. Alabado
sea Jesucristo.

0: María. Madre, junto a los que sufren, a ti presentamos confiados nuestras necesidades para que las lleves al Padre. A cada intención respondemos, con María del Carmen te lo pedimos, Señor. Padre bueno, te pedimos por nuestra Iglesia Universal, por el Papa León, nuestro Obispo Galo, por los sacerdotes religiosos y laicos, que cada uno de nosotros, como bautizados, trabajemos con alegría y dedicación en la misión que nos has encomendado. Roguemos al Señor. Con María del Carmen. Querido Jesús, ponemos nuestra nación bajo tu amparo, como también el actuar de las autoridades de nuestro país, para que todos tengan en su corazón la misión de ayudar al prójimo y colaborar en la construcción de un Chile próspero y solidario. Roguemos al Señor. Dios, Espíritu Santo, te rogamos por la paz en nuestro mundo, por los pueblos que sufren a causa de las guerras, la violencia y la división, para que en nuestros corazones crezca la fraternidad, el respeto y el deseo de construir un mundo en paz. Roguemos al Señor.
1: Súplicas a la Santísima Virgen del Carmen. Una fiel agradece a la Santísima Virgen porque sus hijos están creciendo junto a ella y gozan de buena salud, y le pide fuerzas para seguir cuidando a su tío abuelo que está postrado, pidiendo además que le dé ánimo y que no sienta tanto dolor. Varios fieles ruegan a la Carmelita por la salud de sus seres queridos y por todos los enfermos que se encuentran en sus casas, en los hospitales o en casas de reposo, para que el Señor, por intermedio de la Virgen María, les conceda el don de la salud. En especial, piden por la salud de Ramón, Miguel, Ailín, Berta, Juan, Facundo, María Cristina y Cecilia. Una devota ruega a la Santísima Virgen para que ayude a aclarar la mente de su hermana, para que la acompañe y le dé sabiduría, para que pueda salir adelante con su sobrino y que siga siendo la mujer fuerte y resiliente que es. Una fiel pide a la Santísima Virgen por la hermana Gemita, para que el Señor la proteja y la Virgen la cubra con su manto, para que siga realizando su trabajo por la Iglesia y por el pueblo de Dios. Una fiel a la Carmelita agradece porque resultó todo bien en el nacimiento el día de hoy de Leonor Eloísa y ruega para que tenga una feliz vida y crezca sanita junto a sus padres. Por todas estas súplicas, roguemos al Señor.
2: Vamos también a orar en esta tarde por las vocaciones. Si hay algo que siempre tenemos que pedirle a la Madre de Dios, son las vocaciones para la vida de la Iglesia, para que muchos jóvenes, para que muchas jovencitas, con valentía, con perseverancia, entreguen su vida al servicio de la Iglesia a través de la vida sacerdotal, religiosa, contemplativa, misionera, matrimonial, y de muchos laicos comprometidos con la Iglesia. Roguemos al Señor. Tu Señor, que conoces de nuestra vida, acoge nuestras necesidades que con fe te presentamos, por Jesucristo nuestro Señor. Queridos hermanos y hermanas, preparemos ahora el corazón para recibir al Señor sacramentado. Pidamos perdón por todas y cada una de nuestras faltas.
0: Padre, te pedimos perdón porque a veces olvidamos nuestra vocación a la santidad en medio de la rutina diaria, dejando de hacer el bien que podríamos ofrecer a nuestros hermanos.

Señor, perdona nuestra soberbia que nos aleja del hermano que nos ofende, para que sepamos reconocer en ellos tu rostro y nos reconciliemos de corazón.

Dios, Espíritu Santo, perdona nuestras faltas de testimonio de tu amor. Por la fibieza de nuestra fe, que nos aleja de ti, y por no respetar tu creación.

Dios Todopoderoso, tenga misericordia de nosotros, perdone nuestros pecados y nos lleve a la vida eterna. Queridos hermanos y hermanas, el Señor Jesús nos enseñó que tenemos un Padre bueno. Le pedimos ahora que transforme nuestro corazón para estar atentos y dispuestos a lo que Él nos pida. Les invito a que cantemos y recemos juntos.

Padre nuestro que estás en el cielo, santificado sea tu nombre. Venga a nosotros tu reino. Hágase tu voluntad en la tierra como en el cielo. Danos hoy nuestro pan de cada día. Perdona nuestras ofensas, como también nosotros perdonamos a los que nos ofenden. No nos dejes caer en la tentación y líbranos del mal.

En medio del mundo y de sus problemas, reconocemos a nuestro lado al Dios de la vida, siempre atento a nuestras necesidades y dispuesto para ayudarnos cuando se lo pedimos. Recemos ahora todos juntos pidiendo la paz para Chile y el mundo. Digamos juntos, Señor Jesucristo, que dijiste a tus apóstoles, la paz les dejo, mi paz les doy. No tengas en cuenta nuestros pecados, sino la fe de tu iglesia, y conforme a tu palabra, concédele la paz y la unidad. Tú que vives y reinas por los siglos de los siglos. Amén. Les invito a que nos podamos compartir el saludo de la paz.

0: Hermanos y hermanas, este es el Cordero de Dios que quita el pecado del mundo. Dichosos los invitados a la cena del Señor.
1: El encuentro con Jesús eucarístico nos da la fuerza para ser fieles a los vínculos, fortalecer nuestra fe y alcanzar una vida plena, unidos en la comunión. Cantamos junto al coro en el número 31 del cancionero.

Confiados en que Nuestra Señora del Carmen, patrona de nuestro país, siempre nos cuida y protege, recemos con cariño y devoción a nuestra Carmelita la oración por Chile. Virgen del Carmen, María Santísima, Dios te ha escogido como madre de su Hijo, el Señor Jesús, que nos trae el amor y la paz. Madre de Chile, a ti honraron los padres de la patria, los más valientes de la historia. Desde los comienzos nos diste lo que somos y tenemos, nuestras casas, carreras y oficinas, nuestras fábricas,

0: Madre de la Iglesia, tú recibes y nos entregas a Cristo, contigo nos ofrecemos a Él, para que sobre Chile extienda los brazos salvadores de su cruz y la esperanza de su resurrección. Amén.
1: El programa para este día jueves 8 de octubre es el siguiente. A las 16 horas, misa para orar por la ciudad de Curicó. 19:30 horas, rezo del Santo Rosario. 20 horas, rezo de la novena con el tema de mañana. Además, el equipo de ayuda fraterna de nuestro santuario nos invita a colaborar durante estos días que nos quedan de novena con alimentos no perecibles o artículos de aseo, los que serán destinados a quienes más lo necesitan. Quienes colaboren pueden dejar su aporte en la canasta que está dispuesta para aquello. De antemano, muchas gracias. Y por último, como cada noche de novena, al finalizar se realizará un homenaje artístico, el que hoy estará a cargo del ballet Alma, Corazón y Cueca.
0: En este momento, el sacerdote coloca la hostia consagrada en la custodia. Nuestro Señor Jesús está presente frente a nosotros. Adoremos reverentes el Santísimo Sacramento del altar.

Aquí tenemos a Jesús, el mismo que nos entregó a María como madre. Hoy la Virgen nos invita a que lo miremos a Él, que le pidamos de un modo especial aquella gracia que cada uno ha venido a buscar en este sexto día de la novena. En un momento de silencio, contemplemos a Jesús y pidámosle aquello que más necesitamos y que hoy nuestra madre nos invita a pedir y a confiar.

0: Bendecimos y adoramos, Señor.
1: Te bendecimos y adoramos, Señor.
0: Alabado seas, Jesús sacramentado. Te agradecemos porque quisiste quedarte con nosotros para siempre en la sagrada comunión.
1: Te bendecimos y te adoramos, Señor.
0: Gloria a ti, Señor, en la Eucaristía. Que cada encuentro contigo nos transforme e impulse a servir y ayudar a los que sufren.
1: Te bendecimos y te adoramos, Señor.
0: Bendito seas, Jesús, en el altar. Que nuestras alabanzas sean un eco de gratitud por tu amor infinito, por ganar para nosotros la salvación.
1: Te bendecimos y te adoramos, Señor.

0: Antes de que recibamos también la bendición, antes de regresar a nuestros hogares, quiero agradecer la invitación que me han hecho de poder estar este día compartiendo con la comunidad en esta novena de la Virgen del Carmen. Y también quiero agradecer, a nombre del Colegio Cordillera de Molina, este año tuvimos la alegría, la gracia y la bendición de recibir por primera vez la imagen de la Virgen del Carmen peregrina en nuestra ciudad de Molina. Y nuestro colegio fue el encargado de tenerla 2 días. Y durante esos 2 días quisimos que ese regalo, que no era solo para nuestro colegio, pudiese visitar distintas comunidades educativas, distintas organizaciones sociales y distintas personas que con mucha alegría acogieron a nuestra Madre del Carmen. Gracias al Santuario del Carmen de Curicó por darnos esa posibilidad. Gracias también por acogernos siempre con tanto cariño en esta casa que es la casa de la Madre, de nuestra Madre del Carmen, que siempre nos acoge a todos y que es obviamente una identidad del Carmelo. Una casa de la Virgen del Carmen es siempre una casa donde todos tenemos cabida. Gracias por el cariño y sigamos rezando unos por otros para que la Virgen nos alcance del Señor las gracias que más necesitamos. Que el Señor esté con ustedes. Y la bendición de Dios Todopoderoso, del Padre, del Hijo y del Espíritu Santo descienda sobre ustedes, su familia, sobre esta comunidad y permanezca para siempre. Hermanos y hermanas, hemos celebrado este día de la novena, podemos quedarnos en la paz y en la alegría del Señor.
1: Demos gracias a Dios.

0: queremos extender las invitaciones para seguir con este ánimo de fiesta en esta nueva noche de lo que es la fiesta de la Virgen del Carmen, para quedarse algunos minutos y celebrar desde el folclore, desde nuestras tradiciones, a la imagen de la Virgen del Carmen. Hoy, esta noche, nos va a acompañar el ballet folclórico Alma, Corazón y Cueca. Así que invitamos a todos quienes nos acompañan esta noche a quedarse unos minutos más para poder disfrutar de esta gran expresión folclórica de jóvenes de nuestra ciudad.
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0: Son las 8 de la tarde, con 57 minutos. 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